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1: En manos de un presidente que es el primer presidente boliviano que se parece a los bolivianos.
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3: ¡No me banco esta mierda! 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
4: Alfa, buenas noches.
5: ¿Cómo estás, Santi? Buenas noches a todos.
4: Bueno, WhatsApp pedís una oportunidad para compartir tu versión de las cosas. Me han dicho que has asesinado a unas 600 personas. Exactamente, ¿cómo es tu versión sobre eso?
5: Deténgase ahí mismo. Este es un hombre sensible y no permitiré que lo acosen.
6: Está bien, quiero que la gente me entienda.
4: Bien, adelante.
6: Por eso es que voy a matar a todos en este salón.
4: ¿Usted piensa que Batman es el verdadero psicópata aquí?
5: Sin duda alguna, él es un sociópata obsesivo compulsivo, narcisista con complejo de héroe. Me encantaría tenerlo como mi paciente.
6: ¿Puedo conservar esta taza?
4: Claro, haga lo que quiera con ella. Tenemos un armario lleno.
6: Mientras no lo echen de menos. Respira, baby.

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1: ¡Sí, vamos, mis compañeros cómicos de...

0: Hola, ¿qué tal amigos? Muy buenas noches. Bienvenidos sean todos ustedes a este nuevo programa de Radio Guasón. Esto es el programa número 420. Hoy es domingo 22 de octubre del año 2023. Estamos arrancando este nuevo programa, como siempre por acá, por FM Schenker. fmschenker.locspot.com.ar. Todos los domingos a las 20 horas, escuchar Radio Guasón. Bueno, ¿cómo estamos? ¿Todo bien? ¿Todo tranqui? Bien. Perfecto, acá estamos muy contentos de arrancar este nuevo programa. Creo que es el último programa del mes de octubre. Mira, fíjate porque yo la verdad que no me acuerdo, che, estamos tan perdidos. No, acá me dice que no, queda todavía uno más. Bueno, estamos con la producción de Radio Guasón, la producción completa, que han llegado más temprano que yo incluso. Estamos con la producción del señor Nacho Aguilar. Hola Nacho, ¿cómo estás? ¿Todo bien? Sí, perfecto, estamos contentísimos de arrancar. Dirección FM Schenker y conducción, quien te habla, Mauricio López. Estamos arrancando este nuevo programa de Radio Guasón. Y arranca así.
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0: Muy bien, vamos a arrancar con las repeticiones de este programa número 420. El programa se empieza a repetir, los días lunes a partir de las 18 horas por Metal Argentum Radio. Lunes 21 por Demontre Radio, martes a las 15 por El Lado Salvaje, martes a las 18 por Radionet 106.5 desde Entre Ríos, miércoles a las 21 por Ginebra Radio, jueves, a las 20 por Sauron Radio, viernes a las 20 por Caballero de Acero Radio, viernes a las 22 horas por FM Universidad la 98.7, sábados a las 15 por Choices Radio. Bien, bueno, esas son todas las redes que repiten Radio Guasón en sus diferentes días y horarios. Bueno, si no pudiste escuchar en ninguna de las repetidoras, podés buscar por Spotify. Bien, pones en el Spotify, pones Radio Guasón y ahí te aparecen todos los programas. Y a las repetidoras le decimos gracias, muchísimas gracias.
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Bueno, vamos a comenzar con las, perdón, con algunos títulos para el programa 420. Bueno, apareció Manowar, dice que va a haber nuevo disco y regrabación de algunos discos de Manowar. Bien, seguimos con un poquito más de títulos para el programa del día de hoy. A ver, hoy tenemos un montón de títulos, che, esta semana hubo un montón de información, estamos viendo cuál podemos meter. Bueno, seguimos. Habló David Coverdale, revela planes para Whitesnake. Bueno, seguimos. Hablamos de Nightwish, que están con el tema del próximo disco, el disco nuevo, bien. Nuevo disco de Agresión, esta banda de thrash metal que vuelve otra vez al ruedo. Seguimos con más información. A ver. Nuevo disco de Midnight Riders. Mirá vos, che, otra vez. Seguimos con un poquito más de títulos. A ver. Los Nile en el estudio. Bueno, esta banda de brutal death metal ya están en los estudios. Seguimos con un poquito más. Regreso. Bueno, vuelve la banda Austrian Death Machine, la banda de Timeline Beige. Dice single y regreso de Austrian Death Machine. Bien, seguimos con un poquito más. Más títulos para el programa del día de hoy. Ozzy. Bueno, Ozzy sigue con su próximo disco, dice Ozzy Osbourne. Bueno, habló Gary Hall de Exodus. Dice el nuevo disco para el año que viene, 2024. Bien. Seguimos con más títulos todavía. Hablamos de una reedición de aniversario de los Opeth. Bueno, eso es más o menos lo que tenemos para el programa el día de hoy en materia de plano de información. Bueno, en materia de plano de discos nuevos, nosotros trajimos hoy, tenemos el disco nuevo de la banda Tortoise Quay, perdón, esta banda, la banda de thrash metal brasileña. Bueno, sacaron un disco nuevo que es un discazo. Bien. Bueno, eso es lo que tenemos hoy en plan y materia de discos nuevos. Uno. Y después tenemos otro más que después te lo voy a contar. Después tenemos, tenemos discos aniversarios. Tenemos la música del Guasón. Y tenemos Puerta B. Hoy tenemos una muy buena banda para Puerta B. Y tenemos nuestro tecito de todos los días. De todos los domingos, perdón. Bueno, arrancamos con la música. Y en la música vamos al año 1980, 23 de agosto de 1980, el disco se llamó Will Cats, es el disco debut de la banda de la New Wave, Tiger of Pantang. Bueno, vamos a escuchar algo de este disco, que es el primer disco de esta gran banda, que todavía continúa en vigencia. El disco estaba compuesto por 10 canciones, y de ese disco escuchamos este temazo, que se llama Eutanasia, que es el track número 1. Así abre este discazo. Y como siempre, gracias por estar ahí del otro lado. Gracias.

Bueno, gente, ahí acabamos de escuchar recién y arrancábamos con la música, con la banda Los Tigers of Pantang. Esta banda de los años 80, de la época de la New Wave, cuando arrancó toda la nueva época, la nueva era, ¿no? Y bueno, era el disco debut de la banda. El disco estaba compuesto por 10 canciones y estaba Jackson Cox en voz, Rob Wade en guitarra, Richard Lungs en bajo y Brian Dick en batería. Bueno, era la formación justamente que tenía en su momento esta gran banda. El productor era Chris Sangarides. Bueno, este gran productor también trabajó con gente como Anvil, Judas Priest, Ingrid Malmsteen y Thin Lizzy, entre otros. Bien, bueno, un buen productor eligieron en su momento. Bueno, vamos a arrancar con las principales informaciones del día de hoy. Y vamos a hablar un poquito ahora de la banda, ¿cómo se llama? De la banda Magnum, que está con el tema del nuevo disco. Bueno, Steel Hammers Records va a sacar el 12 de enero el nuevo disco de Magnum, que se va a llamar Eren's Coming the Rains. El disco va a estar compuesto por 10 canciones y va a estar compuesto en vinilo, en digital y bueno, todo eso que están sacando actualmente las bandas. Te cuento, bueno, si más o menos vos no conocés la banda, o si conocés, es una banda de hard rock de los años 80, una banda clásica. El cantante de esta banda, me acuerdo que aparece mucho en el disco de, ¿cómo se llama la banda? Esta de Avantasia, en el grupo de Tobias Sammet, Avantasia. Bueno, ahí suele aparecer mucho el cantante de esta banda, que no me acuerdo ahora. Bien, bueno, seguimos con un poquito más de información. Hablamos ahora de algún quilombito, pero no tanto. Habló el señor Adrián Van Der Beek, que viene hablando los últimos tiempos bastante seguido. Dice, explica cómo se sintió al escuchar el disco de Steve Vai, o sea, mejor dicho, Steve Vai tocando sus partes en Whitesnake. Bueno, como todos sabemos, el señor Steve Vai ha participado en el disco Slap on the Tongue, en el disco de Whitesnake. La cuestión es que ese disco tenía que tocarlo Adrián Van Der Beek, o sea, es como que él ha participado bastante en la producción de ese disco. La cuestión es que dijo Adrián Van Der Beek, dice, me llevó un tiempo a aceptar el disco, sobre todo cuando escuché las partes de Steve Vai. Como todos sabemos, es un gran guitarrista increíble, pero sonaba tan distinto a lo que yo tenía en mente que me llevó un tiempo acostumbrarme. No obstante, al mismo tiempo pensaba que si yo no podía tocar, era fantástico que alguien lo pudiera hacer, decía Adrián Van Der Beek. Respecto al, ¿cómo se llama? A cuando participó justamente Steve Vai en el disco de Whitesnake, el disco de Slap and the Toe, que fue el único disco que había participado. Y después me acuerdo que Adrián Van Der Beek volvió a Whitesnake, pero para grabar el disco acústico ese que no le fue muy bien, que en su momento era Coward Eye Solo con Adrián Van Der Beek, pero hace muchísimos años. No me acuerdo cuándo fue que salió, creo que del 97, me parece, o 98, donde Whitesnake estaba muy mal y estaba pero recontra perdido estaba. Bueno, vamos a la música. Y la música, escuchamos a esta banda que no tiene mucha presentación para hacerlo, que es justamente, vamos a escuchar a Judas Priest, pero vamos a escuchar algo medio viejito de Judas, un temazo de un señor disco. El disco es un disco muy, muy querido por mí. El disco es ese discazo que se llama Killing Machine, que salió el 9 de octubre de 1978, un discazo de Judas. De ese disco vamos a escuchar esta canción que se llama Hell Bent for the Leather, este temazo que es el track número 4 de ese disco. Señor disco de Judas Priest. En su momento estaba Scott Ian en bajo, Rob Halford en voz, Kaka Dowin en guitarra, Glady Typon en guitarra y Led Bing en batería. Era este baterista que acompañó a Judas Priest en los primeros años, más que todo, ¿no? A ver, él participó con Judas Priest, estuvo del año 78 hasta 79, que ha participado, pero creo que la primera parte de Judas, cuando Judas empezó a tener como un poco de fruto, ¿no? Así que bueno, suena Judas Priest en Radio Guasón.

Bueno, gente, seguimos con más de Radio Guasón. Y ahí acabamos de escuchar, recién escuchamos a Judas Priest con este temazo que se llamaba Hellbender the Other. Bueno, vamos a continuar con más información y hablamos ahora de, a ver, un poquito de este muchacho que no sé qué es lo que le anda pasando. Va, hace rato tiene ya algún temita, que es el señor Dee Snider. Afirma que no grabará más música, dice el señor Dee Snider, el ex cantante de Twister Sister. Dice, le habían preguntado a él en una entrevista si él otra vez quería sacar disco nuevo o música nueva. La cuestión es como que él dice que no me siento con esa necesidad de hacer música nueva. Ya los últimos dos discos que yo saqué, más un disco en vivo, ya es como básicamente lo último que estoy grabando. O sea, lo último que ya terminó como para cerrar. Creo que gracias a Jamin Yasta, que me animó últimamente para hacer música nueva en su momento, estoy como muy agradecido con él, que me pueda seguir acompañando y que me acompañó todo el proceso de los últimos discos que yo saqué. Pero ahora últimamente como que no estoy con ganas de seguir haciendo música, y creo que mi carrera van a ser todos estos discos que yo estoy grabando ahora, dice, y lo que ya dejó plasmado. Y respecto a lo de Twister Sister, es como que él ya automáticamente es como que algo de que va y viene, pero no hay algo definido lo que va a pasar con Twister Sister. No hay algo definido. Simplemente la banda está parada, pero por ahora simplemente no tiene ganas de seguir grabando música, dijo Dee Snider. Bien, bueno, seguimos con más información. Hablamos de Grey Digger, que presenta a su nuevo guitarrista. Grey Digger ha anunciado a su nuevo guitarrista, que se trata del señor Tobias Kersting, miembro de la banda Steel Hammers y ex Orden Organ. La cuestión es que la banda ha presentado a su nuevo guitarrista y bueno, vamos a ver un poquito ahora qué va a pasar. Seguramente van a hacer el tema del disco nuevo y eso. Pero respecto al tema del disco nuevo, te cuento algo rápido, que hay que recordar, mejor dicho, que el último disco de Grey Digger sacaron el 26 de agosto del año 2022, el año pasado que sacaron. Yo me acuerdo del disco, estaba muy bueno. Sí, señor. El disco se llamaba Sinfall of Eternity, se llamaba. Bueno, seguimos con más información. Hablamos de la banda Sadis, que ha terminado las composiciones del próximo disco que van a sacar a finales del 2023. Ahora, va a ser a finales de este año. El disco ya está completo al 100% y simplemente se queda como para esperar. Cerca de fin de año, el disco nuevo de la banda Sadis. Buena banda, tiene un par de temas copados. Sí, señor. Seguimos con más información. Hablamos de la banda Dark Tranquility en el estudio. Habló uno de los miembros, el guitarrista que se llama... pará que no me estoy acordando acá el nombre. Bueno, no está el nombre, simplemente dice el guitarrista. Bueno, la cuestión es que la banda ya ha contado que ya está en los estudios en Suecia para las grabaciones del próximo disco. Acá se puede ver una foto por Instagram y un video por Instagram también, que está la banda tocando. Bien, bueno, vamos a esperar entonces el disco nuevo de Dark Tranquility. Bien, seguimos con un poquito más de información. Hablamos de la banda Lamb of God, que está en el estudio también con el tema del disco nuevo. Mirá vos. La cuestión es que la banda está encerrada en el estudio, está como grabando lo que va a ser el próximo disco, que no se sabe todavía cuándo va a salir el disco nuevo, pero se lo ve a la banda en el estudio, que están tocando, están ensayando muchísimo y seguramente grabando. Bien, bueno, vamos a la música ahora, y en la música vamos a Francia, año 1982. El disco se llamó Warning 2 y la banda se llama Warning 2. Es una banda que tuvo un periodo muy corto, que sacó 3 álbumes en los años 80. En 1981 salió el disco que se llamaba Warning, como la banda. 1982, el disco se llamó Warning 2, y en 1984 se llamó Metamorfosis. Fue el último disco de esta banda francesa. Es una muy, muy buena banda, que están separadas. Actualmente no están haciendo nada.
Bueno, los miembros básicamente, el único que quedó vivo fue el bajista, porque murió el guitarrista, bien, y a ver, y sí, murieron dos miembros. Bueno, vamos a escuchar a esta gran banda con este temazo que se llama Petit Pupil, ahí está, que pertenece al disco que se llamó Warning 2. Bien, un discazo, me ha gustado bastante este disco. Así que suena los Warning en Radio Guasón.

Bueno, gente, seguimos con más de Radio Bosón. Y ahí acabamos de escuchar recién a los Warning, esta gran banda de heavy metal que hoy ya no están más. Bueno, vamos a continuar con más de Radio Bosón, un poquito más de información. Hablamos un poquito de este muchacho que pertenece a un grupo que yo creo que el grupo tiene que disolverse, desaparecer por un tiempo, porque creo que las cosas no están saliendo muy bien. Yo no soy muy seguidor de esa banda. Habló Marco Hietala, dice, no cree que vuelva a Nightwish. Bueno, dijo él en una entrevista que dice, no lo creo, es decir, que no creo que el resto de la banda supiera lo profundo que eran mis problemas. Intenté mucho tiempo hablar con ellos, pero es que yo tampoco lo sabía del todo. Lo único que tenía, que habíamos hablado en ese momento, que yo tenía que ir al médico y tenía que ir a una psiquiatra. Después probamos con un par de pastillas diferentes. Ellos nunca pasaron por todo esto que me estaba sucediendo a mí. Y también tuve que exponer también al grupo. Bien. También tenía mucha presión en el aspecto burocrático, con todos los cambios de compañía y los problemas que había interno. Y fue lo que llevó a un contexto también de que me tuviera que ir de Nightwish, el cual confieso que no voy a volver por ahora a Nightwish. Bien, bueno, dijo Marco Hietala. Así que el que tenía la esperanza que vuelva, no vuelve más a Nightwish. Bueno, respecto al tema de Nightwish, bueno, yo no soy fanático de Nightwish. Escuché en su momento, seguí mucho la carrera de la banda hasta más o menos después del disco Nemo, ahí yo ya me quedé. Pero yo creo que es una banda que actualmente tuviera que disolverse por lo menos 2 años o tres años o desaparecer por un tiempo, porque yo creo que la banda no está en un buen momento. Yo no presté mucha atención a los últimos discos de la banda, pero tiene mucho problema de por medio. Uno que no podía dormir, el otro que tenía insomnio, el otro que se fue. Pero yo creo que es una banda que debería como desarmarse ya, bien, por un tiempo. Bueno, hablamos de un regreso. Vuelve la banda Heroes War. Bueno, ha anunciado la vuelta a los escenarios, bien. Y está el fundador, va a estar el señor Phil Rose, que trabajó en la banda Manil Robot, y el baterista Andreas Neuli, de la banda Jefferson Raid. La cuestión es que la banda va a regresar después de bastante tiempo y ya están con el tema de la preparación del disco nuevo de la banda. Así que se viene un disco nuevo de este gran regreso. Hablamos un poquito, seguimos con más información y hablamos del señor Arjen Lucanse, más conocido como Airion, que está preparando un disco nuevo. Es un disco nuevo que es un disco en vivo especialmente. Bueno, la cuestión es que este muchacho hace un despelote con los discos de él, porque son 3 discos, 4 discos separados, tiene un montón de invitados.

Fue un quilombo, ¿verdad? Un puterío el tema de este muchacho que se llama Airión. Bueno, la cuestión es que la banda va a sacar un disco nuevo que se grabó en septiembre del 2020 y lo van a sacar ahora, ese Shows. Bueno, va a tener varios invitados, que son varios, acá se puede ver la foto, pero no tengo los nombres todavía de la gente, pero sí tenemos la foto. Son un montón de artistas que lo van a estar acompañando. Bueno, seguimos con más información. Hablamos de Mixed Mars, que insinúa un anuncio inminente. ¡Wow! ¿Se viene un puterío de por medio? Bueno, el ex guitarrista de Motley Crue, Mixed Mars, ha publicado un misterioso video indicando que algo va a suceder en 13 días. Imaginamos que tiene que ver con el disco en solitario de él. ¿Ustedes se acuerdan que él iba a sacar un disco en solitario? A ver, un poquito acá tenemos la foto. Coming 13, dice Coming 13 días. Así que bueno, vamos a ver qué va a pasar en 13 días. Hay que recordar que él estaba con el tema del disco en solitario, pero no sabemos qué fue lo que pasó exactamente después. Bueno, vamos a la música, y en la música vamos a escuchar a Manowar. Hoy vamos a hablar de Manowar después. Y vamos a escuchar este temazo, pero temazo de Manowar. Me gustó mucho lo que tiene que ver con Manowar, por supuesto, toda la primera etapa de la banda. La última etapa como que medio se fue un poquito al carajo. Pero vamos a escuchar de Manowar, de este señor disco, porque es un señor disco, que se llamó Hilton England, año 1984. El disco estuvo compuesto por siete canciones. Y la formación estaba Eric Adams en voz, Joey DeMaggio en bajo, Ross de voz en guitarra y Scott Columbus en batería. Vamos a recordar de este disco este temazo que se llama Army of the Immortals, y es un temazo zarpado como es. Y el disco es un señor disco. Suena Manowar en Radio Bosón.

qué hermoso tema. Vamos a continuar con Radio Guasón con las repetidoras. Te cuento. 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Bien, vamos a comenzar con los discos nuevos. Bueno, hoy trajimos dos discos de bandas clásicas, pero de diferentes estilos. Vamos de un extremo al otro. Vamos de lo más extremo a un poquito más tranqui. Bien, vamos a arrancar con el primero. Vamos a hablar un poquito de esta banda clásica, banda brasileña, que se formó en 1990. Tuvo muchos cambios y hoy todavía continúa en actividad. Estamos hablando de la banda Tortoise Quay. Bueno, la banda de thrash y death metal ha sacado su nuevo disco, un señor disco, que se llama The Village. Así se llama el disco. El disco se llama The Village. Es un disco bastante copado. A mí me agradó bastante el disco. Desde ya le ponemos un 10. El disco salió el 22 de septiembre, salió hace aproximadamente un mes. Está compuesto el disco por 12 canciones. Todos los temas están muy copados. A mí, por lo menos, que yo no soy seguidor muy fanático de la banda, pero me gusta y es un disco escuchable. El disco está compuesto, como te contaba, por 12 canciones y salió vía Titan Kids Records, la discográfica, para sacar el disco. La formación está Castor en bajo, Almicar Christopher Faro en batería, René Simeonato en guitarra y Mayara Puertas en voz. Bueno, esta señora que está cantando actualmente, que por cierto le está dando un buen aire a la banda, que ya viene participando del disco anterior de la banda, que el disco se llamó Far Beyond Existence, que el disco salió en el 2017, que también fue un buen disco. Mira, diferencia con el disco anterior, no hay muchas, porque la nueva incorporación de la nueva cantante le ha venido bastante bien a la banda. Le ha dado otro aire. Por ahí venía de una parte como muy, por ahí, como un poquito más cuadradita, ¿no? Un poquito ese thrash metal. Y yo creo que la incorporación de esta chica le vino como otro sonido más, por ahí un thrash un poco más técnico le quedó, un poquitito, ¿no? No tanto, un poquitito nomás. Y hay que recordar que antes el que se hacía cargo de las voces era uno de los dueños de la banda, que es el señor Castor, que tocaba el bajo y cantaba. La banda siempre se manejó con un perfil un poco bajo. Bien, la banda tuvo otros cantantes también, como por ejemplo Víctor Rodríguez, perdón, que ha participado también en algunos discos de la primera época. Pero bueno, la cuestión es que actualmente se quedó esta nueva cantante, que está haciendo un buen laburo. Ojalá que siga cantando ella, porque tiene un excelente futuro con esta gran banda que son los Tortoise Quay. Bueno, el disco le ponemos un 10, pero 10 grande. Suena muy bien, tiene mucha potencia. Como te contaba anteriormente, está como un thrash muy técnico. No mucho, pero un poquito. Es como que ya se nota un poco más ese thrash. Trash Dead que lo está manejando bien, así que estamos conforme con el trabajo que está haciendo actualmente la banda. Y bueno, y esperemos que no cambie la formación otra vez. Bueno, eso es por un lado. Y ahora nos vamos a otro extremo, un poquito más tranquilo,
y hablaremos del disco nuevo de la banda Lich Mom, la banda del señor George Lich, que han sacado un disco nuevo. La banda sacó un disco nuevo, la banda ya había anunciado que iba a sacar un disco nuevo, y acá lo tenemos. Bien, el disco se llama, Babylon, así se llama el disco. Salió ahora, hace muy poquito, salió vía Fronty Music. Bueno, viste que ¿cómo se llama esta discográfica? La Fronty Music tiene muchas bandas de hard rock. Ah, bueno, acá me están recordando que la discográfica tiene muchísimas bandas, porque es encargada en realidad de sacar todas las bandas de hard rock de la última era de ahora. Tiene un montón, tiene. Bueno, a ver, el disco está bastante copado. Lo que sí ha cambiado son todos los jugadores de la banda. Tiene toda formación nueva. Tiene prácticamente cambió, el 80% cambió. El señor George Lich echó a unos cuantos y quedaron algún que otro viejito, pero ha cambiado los jugadores, ha cambiado. Actualmente la banda se encuentra con el vocalista Gabriel Colom y el bajista Jaron Julin y el baterista Jimmy Ando. Esos son los nuevos. Bien, el único que quedó en pie fue su compañero, el que ya venía anteriormente, creo que era el baterista, me parece que era, que ya estaba. Entonces es como, la verdad que no entiendo mucho el cambio de formación, por qué lo hizo él. Bien, bueno, el disco está compuesto por 10 canciones. El disco suena bastante bien, está bastante interesante. Y la banda se formó, como todos sabemos, en 1989. Bien, tras la separación de Dokken en esos años, él creó esta banda propia. Bueno, para dejar de hablar un poco, vamos a la música. Escuchen el disco, que está muy bueno. A mí me ha gustado los dos, pero le doy un poquitito más al disco de Tortoise Quay. Bueno, suena Tortoise Quay con la canción que se llama Mamus. Ahí está. Y de Lich Mom, la canción se va a llamar Time After Time. Estos son los discos nuevos acá en Radio Guasón.

Bueno, gente, ahí acabamos de escuchar recién los discos nuevos y escuchamos a la banda Lich Mom y a la banda Tortoise Quay. Bueno, vamos a festejar los cumpleaños de esta semana, que solo tuvimos uno, y de un gran violero que no está más entre nosotros. Bueno, esta semana nacía este gran violero que hizo grandes cosas y quedó plasmado sus grandes cosas que hizo. Esta semana nacía Osvaldo Civile, nacía esta semana. Bueno, una persona que hizo un montón de cosas para el metal nacional, ha grabado grandes discos con lo que fue, por supuesto, ese grupo B8 que nosotros hemos crecido escuchando la música de B8, y fue la primera, una de las tantas semillas, ¿no?, que salió para infinidades de bandas después. Y ni hablar también de la banda Orcas, que todavía continúan en vigencia. Así que nosotros queríamos festejar el cumpleaños de Osvaldo Civile, que él nació el 21 de octubre. Él tenía que estar cumpliendo actualmente 65 años. Así que lo vamos a recordar a él con un discazo, que es el primer disco que sacó Orcas en 1990. El disco se llamó Reinará la Tempestad. Salió vía Tripoli Records, la discográfica, en esos años. Y estaba Eddie Walker en bajo, Gabriel González en batería, Osvaldo Civile en guitarra y Hugo Benítez en voz. Discazo. El disco estaba compuesto por 9 canciones. Todos los temas están muy, muy copados. Y esto le ponemos un 10, pero completito. Así que lo vamos a recordar a Osvaldo Civile y también vamos a festejar su cumpleaños con este temazo que se llama Ardiendo en Llamas. Así que muy feliz cumpleaños, Osvaldo Civile.

Bueno, gente, ahí acabamos de escuchar recién los cumpleaños de esta semana y escuchamos al gran Osvaldo Civile. Bueno, ¿seguimos con más información o vamos a la música? ¿A información? Bueno, acá dice el productor que tenemos que ir a la información. Bueno, a ver qué dice el productor. A ver, ¿de qué vamos a hablar ahora? Bueno, vamos a hablar un poquito de esta banda que no sé en qué quedó, que viene con disco nuevo o no, va y viene, pero ahora parece que sí. Disco de versiones de Dimmu Borgir. Bueno, el 8 de diciembre los Dimmu Borgir van a sacar un disco nuevo. Bien, el disco es un disco de covers que van a incluir covers de Venom, de Bathory, de Twister Sister, de A$AP y de Celtic Frost, entre otros. Bueno, es un disco de 8 canciones, que es un disco de covers. Ellos ya estuvieron, me acuerdo, en el disco tributo a A$AP, y me parece que es el mismo tema, el clásico Metal Hearts. Bueno, lo que se sabe es justamente esto, que la banda va a sacar un disco nuevo, un disco de covers, y la banda también es cabeza de cartel de varios festivales que se van a venir a fin de año. Así que la banda está como dando unos pasos, dentro de todo, importantes, porque La banda estuvo parada mucho tiempo, estuvo parada. Bueno, seguimos con más información. Hablamos de reedición del aniversario de Opeth. Bueno, con motivo del vigésimo aniversario del disco de Opeth, Damasión, Music for Nation va a sacar el 15 de octubre una caja especial con incluyendo material inédito de ese disco. Bien, la mezcla y el remaster del 2015 fue realizado por el señor Steven Wilson, este gran músico que viene sacando discos medio choto en solitario. Bueno, seguimos con un poquito más del tema de Opeth. Bueno, la cuestión es que van a sacar esta reedición del disco, de este discazo de Opeth que se llama Damasión, y lo van a sacar con una caja que va a tener vinilos de colores, va a incluir remeras, pins y algunas cositas más extra. Bien, bueno, vamos a la música. Hacemos un poquito de música de discos aniversarios que cumplieron año esta semana. Y esta semana cumplieron dos bandas clásicas, cumplieron aniversario con sus discos. La primera es Crimson Glory, que ha cumplido año con este disco que salió en 1986. Esta banda de heavy metal progresivo con algo de power metal, banda de los Estados Unidos, de Florida, que se formó en 1983, tuvo varios parates y ahora pararon en el 2013, paró la banda automáticamente. La banda siempre ha sacado no muchos discos, pero son discos muy copados, que tienen un sonido impresionante, lo que es los discos de Crimson Glory. El disco salió el 20 de octubre y ahora cumplió años. Y la formación estaba compuesta por Minning en voz, John Draining en guitarra, Ben Jackson en guitarra, Jeff Lords en bajo y Dana Burnell en batería. Lastimosamente, el que falleció fue el cantante Minning, que estuvo, básicamente ha grabado este discazo y ha participado en 3 álbumes de la banda. El cantante era un muy buen cantante, que si no me está saliendo acá, me parece que murió de cáncer, ¿puede ser? Bueno, la cuestión es que murió en el 2009 y era un gran cantante. A mí me parecía pero excelente cantante, tenía un tono de voz particular, tenía aparte. Bueno, la cuestión es que la banda Crimson Glory siguió hasta el 2013 y el que participó varios tiempos en la banda fue el cantante La Torre, o de Quinrach, sí, él participó en Crimson Glory, que siguió un tiempo y después él como que se tuvo que dedicar a tiempo completo a Quinrach y ahí chau, y ahí se fue de Crimson Glory y ahí quedó como truncado la banda. Bueno, ese es el primer disco aniversario. Y el otro disco aniversario que salió el 20 de octubre fue el disco de Great Digger, que se llamó Heavy Metal Breakdown. De ese disco escuchamos la canción que se llama Tyrants, que salió en 1984, que estaba formado por Chris Bolteran en voz,
Peter Manson en guitarra, Will Lachman en bajo y Albert Edgeworth. Esa era la formación que tenía Grey Digger en esos años, la época dorada de Grey Digger. Todavía continúan, por suerte, en actividad, y hoy justamente estábamos hablando que tenían a su nuevo guitarrista. Y la banda es una banda excelente, tiene varios discos, todos los discos están muy buenos, y banda, señora banda. Así que hacemos nuestro bloquecito de música con discos aniversario. Suena Crimson Glory con la canción que se llama Valiant, y después Grey Digger con la canción que se llama Tyrants.

Bueno, gente, ahí acabamos de escuchar recién a esta este bloquecito con estas dos bandas clásicas, que era justamente Grave Digger y Crimson Glory. Bueno, vamos a hacer un poquito de música nacional, y vamos a escuchar al señor Tano Romano con su carrera solista, que ha sacado varios discos solistas, y vamos al año 2017. El disco se llamó Uno y el tema se va a llamar Adicto al Poder. Bien, y después escuchamos a Tren Loco con esta canción que se va a llamar De Pie, del disco que se llamó Prisioneros de la Tierra del 2022. Es el último disco de Tren Loco. Así hacemos un poquito de música nacional.

Bueno, gente, hoy trajimos la música del Guasón. Y hoy trajimos a una banda, que es una banda clásica de lo que tiene que ver con el black metal. Una banda que yo la venía escuchando bastante los últimos tiempos. Y dije, ¿por qué no vamos a escuchar algo de esta gran banda clásica? Que la tenemos como medio ahí dando vuelta. La banda es Dark Throne, justamente. Vamos a escuchar a los Dark Throne, esta banda de black metal. Es una excelente banda que todavía continúa en vigencia, por suerte. La banda ha sacado varios discos y por suerte todavía continúa en actividad. Y por suerte, voy a decir, por suerte. Vamos al año 1994, ¿bien? El disco se llamó Transylvania Hunger, se llamó. Es uno de los discos medio clásicos que tiene la banda actualmente. El disco estaba compuesto por 8 canciones. Salió el 17 de febrero del año de 1994. La formación, los únicos dos miembros que tenemos, que es Nocturno Oculto y Ferenc, que, bueno, Ferenc es uno de los que está llevando este proyecto, no proyecto, sino ya la banda hasta la actualidad, por suerte. Respecto a la banda, mira, lo último que sacó la banda fue justamente el año pasado. El disco se llamó Astral Fortress y fue buen disco, pero el disco anterior

Bueno, gente, seguimos con más de Radio Guasón. Y ahí acabamos de escuchar recién a los Dark Throne con la música del Guasón. Bueno, seamos un poquito de información y creo que es la última tanda. Hablamos de Ozzy, que sigue con su próximo disco. Habló un poquito, habló Ozzy Osbourne, habló del próximo disco.

Dice que se juntó con Andre Watts, hicimos un par de discos juntos y ahora estoy esperando que se quede libre para hacer otro disco. Personalmente me gustaría tener las cosas hechas antes de ir al estudio, pero para los últimos discos tuve que hacer las cosas de forma distante. De hecho, hubo bastante que se hizo sobre la marcha. Es como que el tipo siempre tuvo esa particularidad de trabajar él como más anticipado. Y está bien. El último disco, que un disco medio disputado, medio peleado, fue como que se hizo sobre la marcha, como dice él. Pero bueno, vamos a ver qué va a pasar ahora con si va a salir de gira o no. Así que bueno, ojalá que sea lo mejor para el bien de él, ¿no? Bueno, seguimos con más información. El disco de Exodus para el 2024. Habló Gary Hall. Dice que el próximo disco se va a empezar a grabar en marzo o en abril. Bien, pero no he hablado mucho del disco porque estábamos metidos en otras cuestiones. La cuestión es que la banda está grabando, o sea, está mejor dicho, ideando ideas para lo que va a ser el próximo disco. Dice que el próximo disco podría salir entre septiembre del año que viene y va a salir vía Napalm Records. Lo que sí es que el disco se va a empezar a grabar entre marzo o abril del año que viene. Bien, seguimos con un poquito más de información. Hablamos de la banda Agresión, que está con el tema del disco nuevo, que van a sacar el primero de diciembre vía Masacre Records. El disco nuevo se va a llamar Frozen Agresor y va a estar compuesto por 12 canciones. Bueno, vamos a la música, y en la música hacemos un poquito de música media nueva, ¿no? En realidad sí nueva, porque es una banda nueva de thrash metal. La banda se llama Ural y suena muy copada, es una banda de Italia. Tiene dos discos ya editados y la banda se formó en el 2010. Han sacado tres discos, perdón. El último disco que sacaron ahora hace muy poquito, se llama Sichoverse, se llama. Salió el 10 de octubre, está compuesto por 8 canciones y la banda suena muy copada. Así que de ese último disco que sacaron ahora hace muy poquito, el tema se va a llamar Heritage.

Bueno, gente, seguimos con más de Ragozón y ahora ha llegado el momento de escuchar nuestro bloquecito de Puerta B. Bueno, hoy en Puerta B trajimos a esta banda que hace stoner y tercer rock y algo de rock psicodélico. Bien, y también progresivo rock. Bueno, la banda se llama Moch, son de Canadá, tienen aproximadamente 4 discos y del último disco que salió ahora hace muy poquito, que se llama Wearing in Coats, vamos a compartir una canción. La banda está bastante interesante. Por ahí tiene algo, por ahí pasa una faceta de lo que es The Doors con una mezcla de Black Sabbath, y por ahí se pone un poquito stoner, un poco más clásico, ¿no? Pero está bastante buena la banda. Bueno, vamos a escuchar una canción que se llama The Star, ¿bien? Así que suena a Moch en Radio Guasón.

Bueno, gente, seguimos con más de Radio Guasón y ha llegado el momento de escuchar el último bloque de el programa del día de hoy. Hacemos nuestro tecito del día de hoy y nos vamos a tomar el rico té del día de hoy con la banda GBH, esta gran banda de thrash, de hardcore y de street punk. Bien, y de crossover thrash metal también. Bueno, la banda ha sacado grandes discos, todavía continúan en actividad por suerte. Liderado, por supuesto, por este señor, el señor Colin Abraham. Pero espectacular lo que es la banda. Bueno, la banda ha sacado, como te comentaba, varios discos. Y el último disco de la banda fue en el 2017, que se llamó Momentum. Nosotros vamos al año 1984. El disco se llamó City Babies Revenge. Y de ese disco vamos a compartir esta canción que se va a llamar Against Time. Y después nos vamos al año 2002. La canción se va a llamar The Unexpect. Así se va a llamar. El disco se llamó Jaja, del 2002. Buen disco, pero gran disco. A mí me ha gustado bastante ese disco. Tiene varios discos muy copados la banda GBH. Bueno, es una banda británica de hardcore punk, nacida en Birmingham en 1978, la banda nacido con el nombre de GBH fue formada por Colin Abraham, ídolo. Bueno, son pioneros del hardcore punk junto con bandas como por ejemplo Discharge y The Exploited, otra gran banda. Así que suena GBH en el tecito del día de hoy y seguimos con más.

Bueno, gente, ahí acabamos de escuchar el último bloquecito del día de hoy con el tecito del día de hoy con la banda GBH. Bien, bueno, gente, nos vamos a empezar a despedir. 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Bueno, si te querés contactar con el programa, tenés el mail radioguasón@gmail.com, o si no, por Facebook, busca Radio Guasón. ¿Algo más para decir? Sí, señor, la producción. En la producción del señor Nacho Aguilar, dirección FM Schenker, conducción quien te habló, Mauricio López. País, compañeros de trabajo, audiencia, nos vamos a ver la semana que viene con más de Radio Guasón, con el programa 421. Un abrazo grande para todos. Chao.

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1: Muy buenas tardes, barra noche. En clave de cine, en clave de jazz, cine barra jazz, esta emisión especial, 1892 de influencias, enteramente dedicada a la música, a la vida, a la historia del gran Boris Claudio Schifrin, más conocido como Lalo Schifrin, que partió antes de ayer a los 92 años, a punto de cumplir 93. Parece mentira que su vida entre en esos 93 años, teniendo en cuenta todo lo que hizo. Uno diría que estaba por cumplir 130, 150 años. ¿Quién fue Lalo Schifrin? O mejor dicho, ¿cómo le hubiera gustado que lo recordemos? ¿Como el hombre de Misión Imposible, el compositor de Misión Imposible, esos electrizantes compases que se autodestruían en un poco más de 5 segundos, la cinta en 5 segundos y la música un poco más? El director de la big band de jazz moderno más importante que hubo en la Argentina ya por mediados de la década del 50. El pianista, compositor, arreglador de Dizzy Gillespie, que le dio un giro diferente al grupo del gran Dizzy entre 1960 y 1962. El compositor de decenas y decenas de películas, algunas de ellas protagonizadas por el gran Clint Eastwood, uno de sus grandes amigos, el que le entregó en 2018 el Oscar en reconocimiento a su trabajo como compositor para Hollywood. O tal vez el músico que se atrevió allá por los años 90 a producir una suerte de maridaje, de hibridación entre el jazz y la música académica, o la música sinfónica, mejor dicho, en aquel experimento que se llamó Jazz Meets Symphony. El jazz se encuentra con las sinfonías. El director sinfónico, el director que movió la batuta frente a alguna de las grandes orquestas del mundo, la de la Sinfónica de París, la Sinfónica de Israel, la de Nueva York, el compositor de música de cámara, de conciertos para piano y orquesta. Bueno, algo, un poquito de todo esto en la emisión de influencias de hoy.

0: Cinco estrellas, eso es lo que la revista Downbeat le puso en 1960 a esto que acabamos de escuchar, compuesto, arreglado y dirigido por Lalo Schifrin para especial lucimiento de Dizzy Gillespie. Acababan de empezar una prolífica relación musical que sería muy intensa entre el 60 y el 62, pero que se extendería a lo largo de la vida de ambos.
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0: La historia es más o menos así. En 1956, Dizzy Gillespie y su gran orquesta visitaron la ciudad de Buenos Aires. Se presentaron en el Teatro Coliseo y se produjo un enorme revuelo en el mundo del jazz porteño, el acotado pero intenso mundo del jazz porteño. Allí, o en esos días, mejor dicho, Dizzy Gillespie y Lalo Schifrin se conocieron merced a la buena gestión del tanguero Osvaldo Fresedo, que tenía un club nocturno llamado Rendezvous. Le dijo Fresedo a Gillespie, con el que grabó algunos tangos por ese entonces: hay un joven que está dirigiendo una gran big band, un poco en la onda tuya, con algo de Count Basie. ¿Lo querés escuchar? Sí, dijo Dizzy. Asistió entonces a un ensayo en Rendezvous, quedó muy impresionado. Le dejó una tarjetita a Lalo y le dijo: si alguna vez andás por los Estados Unidos, no dudes en llamarme. 2 años después, Lalo Schifrin, que ya había estado un tiempo en París estudiando música en el Conservatorio de París y que andaba con ganas de irse de la Argentina, probar suerte como músico de jazz en el exterior, se fue a Nueva York, hizo algunos trabajos profesionales, había perdido la tarjeta, pero alguien le chifló al oído a Gillespie que el argentino Lalo Schifrin andaba por Nueva York. Y fue así como un día sonó el teléfono en el departamento neoyorquino que estaba rentando en ese momento Lalo Schifrin. Era Dizzy Gillespie, que le propuso componer Gillespiana. Oíamos en la apertura de Influencias de hoy Panamericana, que es la tercera parte de esta suite en 5, dedicada, por supuesto, al estilo, a la musicalidad de Dizzy Gillespie. Pero esa no fue la única colaboración importante que hicieron. 2 años después, The New Continent, el nuevo continente, volvió a reunirlos en un disco. Ya estaban funcionando como colegas en giras y en presentaciones en conciertos, porque además de componer y arreglar para Dizzy, la invitación a Lalo era que se integrara como pianista al quinteto de Gillespie. Decía entonces, The New Continent fue la segunda gran colaboración, también pensado un poco a la manera de Sweet. Vamos a escuchar los dos primeros temas enganchados: The Empire, El Imperio, y Los Conquistadores.

0: La música de Lalo Schifrin y de Dizzy Gillespie, el álbum, dijimos, se llamó The New Continent, el nuevo continente, fue grabado en septiembre de 1962. Y fíjense quiénes estaban, además de los mencionados. En producción, Quincy Jones. Y en dirección de orquesta, el saxofonista Benny Carter.
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0: La razón de este programa se llama Lalo Schifrin. Estamos recorriendo algunos de los grandes momentos discográficos del pianista, director de orquesta, compositor y arreglador Lalo Schifrin. Recién oíamos a Schifrin junto a Gillespie. Dijimos al principio del programa, estuvieron juntos 2 años, del 60 al 62. El vínculo artístico prosiguió de manera intermitente, volvieron a reunirse en vivo, volvieron a reunirse en algunos discos, pero a partir de 1963 Lalo inició una brillante carrera como solista en el sello Verve del productor Norman Granz. Allí pudo grabar una serie de discos bajo su nombre, adaptándose de cualquier manera a las modas sonoras y estilísticas del momento. Tan es así que en su primer trabajo, fines de 1962, Lalo se metió con la bossa nova y grabó un disco llamado Bossa Nova New Brazilian Jazz, Bossa Nova, el nuevo jazz de Brasil, un título que seguramente debe haber disgustado a João Gilberto, que sabía perfectamente las diferencias entre el jazz y la bossa nova. De cualquier manera, hay un dato significativo. Recién en 1964, en marzo del 64, Stan Getz y João Gilberto grabaron juntos un disco, fundamental para la difusión internacional del género. 2 años antes, el argentino Lalo Schifrin sonaba de esta manera.

Lalo Schifrin haciendo Bossa Nova en su primer disco bajo su nombre. Bossa Nova New Brazilian Jazz se llamó el LP, y lo que acabamos de oír, Bossa en Nova York. Siguió en esa línea de Bossa, en su segundo trabajo solista, Samba para dos, en este caso con un agregado fundamental, el trombonista Bob Brookmeyer, uno de los grandes trombonistas de la historia del jazz. El sello Verve subió la apuesta respecto a la anterior. Así sonaba en 1963 la música de Lalo Schifrin.

1963-1964, primer quinquenio de la década de 1960, buena parte de la música popular instrumental y también vocal pasaba por el meridiano de la bossa nova, de la música brasileña. Era una moda global, globalizada. Por supuesto, el estilo había nacido en Brasil. Sus principales compositores, autores eran de esa nacionalidad, pero los norteamericanos se habían enamorado de la bossa nova y todo lo volvían un poco bossa. Recién oíamos Time After Time, podríamos decir un estándar de jazz tocado a la manera de la bossa, con los arreglos de Lalo Schifrin y solos de trombón de Bob Brummeyer. Al año siguiente, en junio de 1960, en los estudios Van Helder de New Jersey, nuevamente Lalo al frente de un ensamble, haciendo también bossa nova, pero de un modo diferente, tomando una obra clásica de la música brasileña del siglo XX, Las Bajianas Brasileiras número 5 de Heitor Villa-Lobos, para que sonaran de esta manera.

0: Ahí sonaba Las Bajianas Brasileiras número 5 de Heitor Villalobos, al lado de piezas de Aaron Copland, de Cachaturian y algunos estándares, estas mezclas fantásticas que se hacían habitualmente en la década del 60 dentro del territorio del jazz. New Fantasy se llamó el disco, producido por el sello Verve, año 1964.
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0: Ya en 1964, Lalo Schifrin, nuestro gran tema de hoy, se había mudado a la ciudad de Los Ángeles y había empezado a trabajar en música de cine, componiendo soundtrack para películas de Hollywood. Sin embargo, todavía tenía un pie en el mundo del jazz y todavía tenía grandes proyectos por delante. Quizás el más trascendente en ese momento, noviembre de 1964, fue el disco Jazz Suite on the Mass Text, un álbum del flautista Paul Horn, para el que Lalo compuso y arregló una mezcla, un blend de música sacra, de música religiosa con jazz contemporáneo. Suena así.

0: Oíamos el Kyrie de la Jazz Suite on the Mass Text, una suite sacro-jazzística especialmente compuesta y arreglada por Lalo Schifrin para el flautista Paul Horn. Tenía particular preferencia, delectación, diría yo, Lalo, por la flauta traversa.
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0: En el libro de memorias, la autobiografía de Lalo Schifrin, Mission Impossible, My Life in Music, Mission Impossible, My Life and Music, hay una, bueno, hay varias fotos, hay un cuadernillo con fotos que van del joven Boris Claudio Schifrin tomando clases de piano en la Buenos Aires de fines de los años 40, principios de los 50, hasta los trabajos más recientes al momento de la edición de este libro. Pero hay una foto en particular que me viene bien como pie para lo que vamos a escuchar ahora. Es una foto en la que se ve a Lalo con Martin Landau en Beverly Hills en 1990. Para las nuevas generaciones, Misión Imposible es Tom Cruise, Misión Imposible es cine, en una gran, ahí dice que no, el operador, en una gran pantalla con sonido cuadrosónico envolvente, con los increíbles efectos especiales y con un actor, Tom Cruise, que suele prescindir de los dobles de riesgo. Para los de mi generación, bueno, para los de mi generación, Misión Imposible es un televisor en blanco y negro con un pequeño parlante, un televisor valvular, y si estábamos

la cocina o en nuestro dormitorio y escuchábamos lo que vamos a escuchar ahora, corríamos para ver la serie Misión Imposible con ese staff de espías y de agentes secretos encabezado justamente por Martín Landau.

11 tracks tenía la banda sonora de la serie Misión Imposible. El primero con el título Misión Imposible y el track número 11, Misión Cumplida. Algo que dijo justamente Lalo cuando en 2018 recibió de manos de su amigo Clint Eastwood un Oscar en reconocimiento a su aporte a la musicalización de películas. Esto sonaba así en 1967. Año de estreno de la serie televisiva Misión Imposible, que estuvo, al menos en Argentina, en el aire hasta 1973 por Canal 13. Al año siguiente, en 1968, Lalo vuelve a componer música para cine, algo que hará asiduamente durante toda la década de los 70. Pero en 1968 compone la que tal vez sea su mejor banda sonora para cine. La película se llamó Bullet, estuvo protagonizada por Paul Newman, un film noir dirigido por Peter Yates, dijimos año 1968, y de esta película el sitio AllMusic dijo lo siguiente: una de las mejores bandas sonoras para películas de acción jamás escritas. Perdón, me corrijo, Steve McQueen fue el actor de Bullet. Ahí va.

0: el tema principal de Bullet por la orquesta de Lalo Schifrin.
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0: Nos vamos a despedir de este especial dedicado a la memoria del gran Lalo Schifrin con uno de sus últimos trabajos de, diríamos, de gran envergadura, donde él puso realmente su firma. Luego, bueno, acompañó a los tres tenores, incansable. Lalo estuvo componiendo música prácticamente hasta el final de su vida. El gran proyecto de los años 90 se llamó Jazz Meets Symphony. El jazz se encuentra, se reúne con la sinfonía, un viejo proyecto de Schifrin que tiene que ver un poco con sus raíces musicales. Recordemos que, como tantos jóvenes de clase media argentina orientados a la música, empezó tomando clases de piano. En su caso, su padre era concertino de la Filarmónica de Buenos Aires, lo hizo nada menos que con Enrique Barenboim. El padre de Daniel Barenboim estudió composición con Juan Carlos Paz, luego se perfeccionó en Francia con Olivier Messiaen en el Conservatorio de París, y fue un muy competente pianista, aunque descolló principalmente como compositor, arreglador y director. Por lo tanto, esta idea de unir el jazz con la música sinfónica estuvo siempre presente, y de hecho en sus arreglos para televisión, para cine o sus trabajos estrictamente jazzísticos se puede percibir, se puede apreciar claramente la pluma de un músico formado desde un punto de vista académico. Pero Jazz Meets Symphony fue un poco más allá, con un grupo formado por el contrabajista Roy Brown y el baterista Grady Tate, al que se sumó una orquesta. Bueno, Lalo se dio el gusto de interpretar de manera sinfónica temas de Gillespie, de Ellington, algún que otro estándar, y además, bueno, de vérselas con uno de sus músicos favoritos de todos los tiempos, Johann Sebastian Bach.

0: La serie Misión Imposible la veíamos en blanco y negro en el televisor Motorola a válvula, pero la música de Lalo Schifrin siempre tuvo color, juegos de textura, vivacidad, diríamos un ánimo optimista a través de toda su obra, que por supuesto nos seguirá acompañando aquí y en todas partes. Ojalá les haya gustado este programa. Muchas gracias a Maxi Arriata, técnico operador. Lo dejamos con todo el rock and roll de Hugo Espinosa, que acaba de llegar atravesando el frío de Ensenada y de La Plata. Chao.
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Hola, hola. Esta es la calle de todos los encuentros, nuestra cita de todas las semanas, puntual como los buenos recuerdos, destellante como los sueños que no se apagan, 2 horas para andar juntos haciendo camino al andar en tiempos en que parecen estar bloqueados todos los caminos a la esperanza y solo hubiera callejones sin salida. Siempre hay salida para los que de veras quieren salir de los encierros. Una salida que siempre tiene que ver con la calle y con el encuentro con los demás. Acompáñanos durante estas 2 horas en la calle de todos los encuentros y vas a quedar convencido de eso, que no hay encerrona que sea para siempre. Vamos ya mismo a la primera canción traída por Julia Senko.

0: Óscar Simeani nació en Villa Constitución, pero desde hace mucho tiempo vive en nuestra ciudad. Es cantor, compositor y muy buena gente. Acaba de editar De Andar No Más, un disco hermoso formado por canciones compuestas por él en letra y música, disco que va a estar presentando en la sala auditorio de la Facultad de Artes el próximo sábado 25 de abril a las 21 horas, acompañado por un verdadero seleccionado de músicos: Patricio Gómez Saavedra, Juan Pisitelli, Tato Taján, Omar Gómez, Pablo Vignati y Federico Arrezaigor. Hoy, Óscar Simeani es el musicalizador invitado de La Calle de Todos los Encuentros.
1: Hola, ¿qué tal? ¿Cómo están? Bueno, es un gustazo saludar a toda la audiencia de La Calle de Todos los Encuentros, este programa de domingo que nos hace tan bien. Así que vamos a estar proponiéndole la escucha de algunas canciones. Así que espero que pasen un hermoso domingo, y escuchando música es mejor. Así que les mando un gran abrazo y espero que disfruten del domingo. Bueno, esta primera canción es un bailecito que se llama Reverdecer. Está pensado en cómo un padre puede decirle a una hija que la vida continúa en esas ramas nuevas, y que en esas ramas nuevas uno se ve reverdecer y se ve prolongar la vida en el tiesto nuevo.

0: Vamos ahora a la columna de la escritora y médica cubana Lady Fernández de Juan, quien periódicamente nos envía sus crónicas desde La Habana, contando los avatares de esa isla que resiste todos los embates, que la está pasando muy mal, fundamentalmente por un bloqueo cruel decretado contra Cuba desde que la revolución llegó para intentar construir una sociedad más justa. Y también, como es el caso de hoy, Lady nos presenta a personalidades que hacen de esa isla tan amada un faro que, pese a todos los pesares, sigue encendido.
1: Dedicado a Alfredo Saldívar, miado. Cuando se quiere de veras, como yo quiero a Alfredo Saldívar Muñoa, el tiempo se difumina, las fechas son imprecisas, el presente perpetúa el pasado y nada tiene más importancia que el afecto continuo, imbatible, y muchísimas razones y deudas de gratitud lo explican. Si yo tuviera que precisar el año exacto en que lo conocí, me resultaría más o menos imposible, porque su nombre ya era familiar en mi hogar desde antes de que yo lo conociera en persona, dada su amistad con Eliseo, con Cintio, con Fina, con Marta Valdés, con Nancy Morejón, todos esos seres entrañables, asiduos a visitarnos, y por supuesto con Roberto, a quien por suerte Saldívar nunca llamó Retamar, y con Adelaida. Más o menos puedo precisar que en los años 90, por primera vez lo vi en el aeropuerto José Martí, cargando montones de bultos, cuando viajaban junto a él las maravillosas obras de arte de Ediciones Vigía. Él iba hacia España, según recuerdo, y mi padre me lo presentó más o menos así: ven, quiero que conozcas a un gran poeta, a un artista inmenso, al fundador de las ediciones más bellas de Cuba. Así que, más o menos, nosotros llevamos 30 y tantos años de una relación que cada vez se hace más cercana, más entrañable. Cuando Cifredo Ariel me dijo que Saldívar era el alcalde de Matanzas, más o menos hace 20 años, yo añadí lo que sigo creyendo y cada vez más. Bueno, será alcalde, pero es un verdadero hado madrino de tanta magia que brota de él. Visitar la Atenas de Cuba tiene su nombre, de forma que si él no está, yo siento como si no hubiera visitado esa ciudad, a pesar de ser tan cautivadora, porque si no lo veo, me falta amor, me falta paz, me falta miado. Incontables veces he tenido el privilegio de ir a Matanzas, más o menos una vez por año, y aunque antes yo no iba sola, o con Cifredo y Norge, o con Aristides y Lidia, o con Nancy y Marta, o con mis padres, ahora que voy como Lady a secas, recibo de Alfredo el mismo afecto, la misma complicidad, el mismo alborozo inigualable de cuando iba acompañada. Si tuviera que escoger su cualidad más sobresaliente, y son muchísimas, su talento artístico, su consagración al trabajo, su definición de la belleza, aún en los detalles más simples, su ingenio, su sentido del humor, su poesía, su narrativa, su chispeante modo de afrontar la realidad, yo diría, a riesgo de parecer ridícula, su lealtad. De tantos más o menos he recibido y recibo del hado los más bellos regalos y los menos rimbombantes detalles. Nada es superfluo en su actuar, porque es que él no actúa, es auténtico, y así se ilumina el espacio que habita con una legítima y sobrecogedora lealtad. Llegados los durísimos momentos de la muerte de mis padres, fue a él a quien avisé de primera mano, porque no merecía saberlo de otra forma. Yo sé cuánto los amó, amor brujo y muy bien correspondido a lo largo y ancho del tiempo, de manera que aunque nuestro cariño es tan auténtico como todo lo suyo, es también una herencia y por lo tanto es doblemente eterno. Me parece increíble más o menos que se cumplan 70 años de la llegada al mundo de esta criatura que en realidad no tiene edad, no tiene edad, porque los símbolos como los ángeles, como las hadas, en este caso miado, carecen de temporalidad. Etéreos y no etarios nos acompañan desde cualquier dimensión y siempre están, siempre existen y siempre nos van a acompañar, aunque ya no estemos en este plano terrenal y pragmático que nada tiene que ver con la espiritualidad del arcángel, a quien hoy, sin embargo, felicitamos con el fervor que más o menos nos brota. Concluyo con una anécdota seguramente intrascendente, pero que demuestra cuánto yo amo al caballero, a quien sus queridas Maylan y Natalie sorprenderán con muchísimos mensajes de amor. Hace más o menos 7 años revisaba yo la papelería de mi padre y encontré su diminuta y caótica, debo añadir, libreta de teléfonos. En el separador correspondiente a la letra Z solo había un número. La página, trémula y sola, reflejaba únicamente el contacto de su amigo personal y miado, Alfredo Saldívar. Por impulso, sin pensarlo, rasgué ese papel y se lo regalé al alcalde de Matanzas. Es una puerilidad, yo lo sé, pero yo quise que Alfredo Saldívar Muñoa tuviera constancia, otra, de cuánto su amigo, mi padre, lo estimaba y lo necesitaba. Hoy, cuando más o menos solo voy quedando yo de aquella inmensa playa de que tanto lo quiso, me sumo a la felicitada colectiva y le digo: dúranos, quiérete, acompáñanos con tu sempiterna y mucha melancolía, queridísimo nuestro.

0: Volvamos a la selección musical armada por nuestro musicalizador invitado de hoy, Oscar Simiani. Canciones que escogió y que son una especie de pinceladas de un autorretrato que nos permite verlo tal como es. Aquí va otra de las canciones elegidas.
1: Esta canción es una tonada, se llama No me olvides. Cuando quise escribir algo acerca de lo que yo veía del amor de mis padres o cómo se manifestaba el amor de mis padres, tenía siempre la visión de que eran demasiados silencios de la palabra y eran muchísimos gestos por descubrir al amor. Entonces quería poder escribir sobre eso que me llamaba tanto la atención y su manera de cultivar el amor. No me olvides.

El sábado 25 de abril a las 21, el maestro Carlos Cabrera va a estar cantando en Raíces del Dawson, un lugar al que queremos mucho y que está en la esquina de las calles Nueva York y Marsella, en Berisso, frente al kilómetro cero del peronismo. En la ocasión, Carlos Cabrera va a estar acompañado por ese eximio guitarrista que es Néstor Gómez, Julieta Cabrera, quien además de gran cantante es la hija de Carlos, y otro violero muy considerable, Emmanuel Di Virgilio. Este espectáculo musical tendrá también un condimento poético de primer nivel, ya que nuestro querido Julián Axat estará leyendo alguno de sus poemas. Un gran espectáculo musical y poético se celebrará en Berisso el sábado 25 de abril a las 21 en Raíces del Dawson. Vamos a escuchar ahora precisamente un tango escrito e interpretado por Carlos Cabrera.

0: Seguimos repasando el listado de canciones armado por Oscar Simiani, el musicalizador invitado de la calle de todos los encuentros de hoy. Y en este caso vamos a escuchar otra canción de su autoría que seguramente estará cantando en la sala auditorio de la Facultad de Artes el sábado 25 de abril a las 21, acompañado por Patricio Gómez Saavedra, Juan Pisitelli, Tato Taján, Omar Gómez, Pablo Vignati y Federico Arrezaigor.
1: Esta canción es una zamba que se llama Viejo Sembrador, y la escribí pensando en todos estos trabajadores de la tierra que están todo el tiempo hundiendo sus manos en el humus, trabajando de lunes a domingo para que tengamos los alimentos, y esa cantidad de trabajo, por lo menos yo así lo pienso, no se transforma en mejor calidad de vida, sino que viven en algunas condiciones que no son las más propicias para darnos tanta calidad de alimentos. Así que para el cordón frotihortícola de acá de La Plata estaba pensado esa zamba.

George Harrison era una figura tan grande y enigmática que Martin Scorsese consideró que merecía una película. Living in the Material World es el título del documental que hace más de una década se estrenó por la señal HBO. Es un especial para televisión que dura 3 horas y media. Su título es el mismo título del segundo álbum de George Harrison, editado en 1973, y que se abre con un clásico, Dame amor, dame paz sobre la tierra. Martin Scorsese cuenta cronológicamente la vida de ese Beatles, nacido en Liverpool el 25 de febrero de 1943, que conoció a Paul McCartney a los 11 años, quien 4 años después lo invitó a formar parte de la banda que había armado con un amigo, John Lennon, quien en un principio se opuso a la incorporación de Harrison por considerarlo muy joven. Gracias a la insistencia de Paul, George formó parte de The Quarrymen, que sería la prehistoria de la banda más famosa del siglo XX.

En 1964, George Harrison conoció a quien sería su esposa, Patti Boyd, mientras los Beatles filmaban Anochecer de un día agitado. Ella era modelo y a partir de entonces se convirtió en musa. Se casaron en 1966 y el matrimonio duró 8 años. El único inconveniente, visto de afuera, pero que no importaba puertas adentro, era que había un tercero incluido, Eric Clapton, con quien Patti se casaría en 1979. Dijo Scorsese que el triángulo amoroso entre George, su esposa Patti Boyd y su amigo Eric Clapton es la trama de un film en sí mismo. Tuvo que hacer ingentes esfuerzos para que esa historia no se devorara la película entera.

0: ¿Quién nos va a dar sombra si no regamos el arbolito del querer? Arbolito que sombrea esta calle de todos los encuentros, aludido por la siguiente canción traída por nuestro musicalizador invitado de hoy, Oscar Simiani.
1: Bueno, esta canción se llama Arbolito del Querer. Tiene la letra de Aledo Luis Meloni y la música de Coqui Ortiz, compositor, autor chaqueño. Me pareció una maravilla de la poesía, y en la voz de Liliana Herrero toma otro escalón superior esta poesía. Y pensando cómo la poesía subsana los dolores del desamor.

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0: Felipe Piña no necesita presentación. Es un historiador vastamente conocido por su inserción en los medios, sus presentaciones a sala llena en teatros de todo el país, solo o con Pedro Saborido, su tarea ciclópea de desmontar la historiografía oficial dedicada a entonar loas a los vencedores y borrar las voces de los humillados y ofendidos. Felipe acaba de publicar un libro que reflexiona sobre la dictadura cívico-militar instaurada hace 50 años y también en el libro titulado significativamente 76 reconstruye los prolegómenos de esa etapa que marcó a fuego para siempre a nuestro país. La conversación la dividimos en tres partes y aquí va la primera.
1: ¿Cómo andás, Sergio, querido?
2: Hola, Felipe, ¿cómo andás? He escrito mucho desde la estadística o desde la ficción. Se han hecho muchas películas, series, etcétera, sobre la dictadura. Y decís, bueno, ¿un nuevo libro habrá posibilidad de aportar algo distinto?
1: Bueno, muchas gracias. Esa era la idea, digamos, ¿no? La idea era aportar algo nuevo y me parecía muy importante arrancar antes del 76, porque bueno, creo que era clave explicar cómo llegamos al golpe, ¿no?
2: Sí, porque se suele hablar de la década del 70, el comienzo de la década del 70, como una época dorada, cuando en realidad estaba prefigurado de alguna manera todo lo que vendría después, ¿no?
1: Tal cual, sí, a mí me pareció que era importante, bueno, hablar de todo lo que pasó antes, de la situación en la que estaba la gente, el clima que se vivía, y además de cómo prepararon minuciosamente el golpe, ¿no? Los civiles y los militares, que creo que es fundamental.
2: Felipe, ¿recordás cómo fue tu 24 de marzo de 1976?
1: Sí, claro, como vos te debes acordar también. Yo estaba escuchando la radio, siempre fui muy radiofónico desde chico. Me encantaba escuchar la radio y la radio a la noche. Y esa noche sabía que se venía. Me acuerdo de la tapa de La Razón que decía: es inminente el final, todo está dicho. Todo el mundo lo sabía. Y bueno, efectivamente, mi viejo también escuchaba la radio. Y a las 3 de la mañana nos fuimos a encontrar al comedor y dijimos: ya está, ¿no? Ya se viene, se viene. Sin tener muy claro qué se venía, por supuesto, ¿no? O sea, sabíamos que venía algo grave, pero nunca de las dimensiones de lo que vino, por supuesto.
2: Y cuando se vino, ¿cambió mucho Mercedes? Me refiero a su comportamiento social, a su vida cultural.
1: Bueno, yo ya no vivía en Mercedes, vivía en Buenos Aires. Vivía en Buenos Aires y hacía rato que nos habíamos ido de Mercedes. Vivía en la capital, en un colegio muy politizado como era el Nacional número 6 Manuel Belgrano, y sí, cambió. No te puedo explicar cómo. Ya venía mal, ¿no? Venía el 75, fue un año de mucha represión con una interventora, pero las clases comenzaron prácticamente ahí, muy poco antes del 24. Yo terminaba quinto año ese año. Y bueno, directamente vinieron los militares al colegio con la excusa de que había que remodelar la escuela, no sé de qué. Vinieron milicos, una interventora que era mujer de un coronel y con un nivel de represión. Bueno, tengo 6 compañeros desaparecidos en ese colegio. Y claro, cambió todo, sí, empezó a cambiar todo muy, muy fuertemente, ¿no? Ya veníamos, te digo, con un clima muy represivo, pero bueno, ahí fue como más notorio todo a partir del 24 de marzo.
2: Felipe, ¿cuál fue la razón de la mudanza de Mercedes a Buenos Aires?
1: En realidad fue de mudanza de Mercedes Azul, porque mi papá era gerente de Sadaic y eso obligaba a que nos mudáramos cuando lo cambiaban de sucursal. En Azul estuvimos 3 años muy lindos, donde mi papá fue director de cultura, además, y cosa que alguna vez te conté, que venían a casa La Fronteriza, La Negra, Atahualpa, bueno, una época hermosa. Y de allí nos fuimos a Córdoba, y de Córdoba sí a Buenos Aires, ¿no? Así que fue un periplo por distintos lugares hasta llegar a Buenos Aires. Motivos que tenían que ver con el laburo de mi viejo, digamos, ¿no?
2: Nombraste a alguna de las personas que eran habitués de tu casa en los años en que tu viejo era secretario de Cultura, y otra de las personas que no nombraste, pero de la que hemos hablado muchas veces, es Javier Villafañe, y por eso te pido algún recuerdo que tengas sobre él.
1: Bueno, justamente mi viejo, como secretario de Cultura de Azul, el director de Cultura, organizó el primer Congreso Nacional de Titiriteros, algo memorable realmente, que me encanta recordar, y vinieron los más grandes titiriteros de América Latina y de Argentina, Azul, y ahí vino Javier, que paró en casa con Juano, que Juano era muy chiquito, así que tengo recuerdos hermosos de Javier en casa enseñándonos a hacer títeres con papel maché y con mate, una cosa inolvidable. Dio talleres en la cárcel a los presos, y dio, bueno, charlas, talleres, y fue una semana de sueño, porque cada día había 3-4 funciones de títeres en distintos lugares de Azul, ¿no? Que la gente que se dedica a los títeres lo recuerda como un hecho inolvidable, que fue allá por el 64, 65 más o menos.
2: Y esa ciudad Azul, digamos, además de tener esa prosapia cervantina de la que toda justicia se enorgullece, no sé si a partir de entonces, pero sí ha mantenido también una tradición de encuentros de titiriteros, ¿no?
1: Sí, que fue aquel fue el primero y se siguen haciendo. Azul es una ciudad con mucha cultura, como decís, cervantina, con un teatro hermoso como el Teatro Español, así que sí. Cada tanto voy cuando me invita para el Festival Cervantino, y sí, muy, muy lindo ir, y tengo muy queridos amigos en Azul, por supuesto.
2: Nombramos a un gran escritor, Javier Villafañe, y ahora voy a nombrar otro escritor, y decime todo lo que venga a remolque de su nombre, Haroldo Conti.
1: Haroldo Conti fue profesor de mi colegio, Nacional número 6, vivía cerca de ahí. Y bueno, fue un extraordinario escritor de una ternura y una claridad. Fíjate hasta qué punto escribía Haroldo, excelente, de manera excelente, que había ganado el premio Casa de las Américas, que un poco es lo que lo condena, con una novela hermosa que llamó Máscaró. Y cuando censuran el libro, ya con Haroldo secuestrado y desaparecido, los censores ponen que se trata de una obra de excelente calidad literaria. Los censores, ¿no? Después dicen que, bueno, que por qué le quieren censurar y tal. Y bueno, ahí cuento en el libro esta carta tremenda que escribe a Retamar, a tu estudiado y conocido maravilloso escritor cubano, director de la Casa de las Américas, donde le dice que que ha tenido encuentros informales con algunos oficiales del ejército y que calculan que los muertos van a ser 30.000, ¿no?
2: Eso es estremecedor.
1: Una carta tremenda, tremenda carta, ¿no? Y bueno, luego ahí cuento el encuentro con el diablo, ¿no? El encuentro de Borges, Sábato, el director de la SADE, y el padre Castellani con Videla, donde el padre Castellani y el director de la SADE piden por Haroldo Conti puntualmente. Y de hecho a padre Castellani lo dejan ver a Conti en un centro de detención, que lo ve completamente deteriorado y aparentemente le llega a dar la extrema unción, lo cual habla, entre otras cosas, de que los tipos tenían muy claro dónde estaba cada detenido. Esto del caos no existía. Sabían perfectamente dónde estaba cada desaparecido, ¿no? Porque a las 48 horas Castellani lo puede ver a Conti, ¿no?
2: Qué tipo interesante Castellani, ¿no? Porque autor de novelas policiales, de relatos policiales, había sido profesor en el seminario, ¿no? De Conti, me parece.
1: Claro, profesor del seminario, porque él tuvo un intento de ser sacerdote, Haroldo, tipo multifacético, y un cura muy interesante, efectivamente. Un tipo que es entrevistado yo lo pongo en el libro por la revista Crisis, casi en el último número de Crisis. Es, a ver, creo que de las mejores revistas literarias de la historia argentina. Un lujo, ¿no? Galeano, bueno, tanta gente que estaba ahí. Y ahí Castellani dice que que los otros se la pasaron hablando pavadas, ¿no? Que Sabato hablaba de huellas perdidas, de cómo asesorar al gobierno en materia televisiva, que Borges hablaba no sé qué, y que él dijo, bueno, hay que hablar de lo que hay que hablar, y ahí fue que le planteó no solamente la situación de Conti, sino también de Benedetto, que estaba preso en Mendoza, de gente que habían echado de la biblioteca, como León Benarós, ¿no? Así que tuvo un rol muy valiente realmente en aquel momento Castellani, ¿no?
2: Hay todo un capítulo del libro que está dedicado a la cultura, ¿no? ¿Qué es lo más saliente que podés decir de la cultura en esos años?
1: Lo más lindo que puedo decir es que resistió, ¿no? Lo más lindo que puedo decir. Lo más tremendo fue la persecución y asesinato de centenares de miembros de la cultura argentina. Para mí, lo digo sin ningún chauvinismo, una de las culturas más importantes del mundo, ¿no? Creo que coincidimos donde tenés expresiones artísticas argentinas en lo que se te ocurra, ¿no? En el rubro cultural que se te ocurra tenemos gente de primerísimo nivel. Y bueno, eso fue lo que ellos no soportaban, ¿no? En general las derechas no soportan la cultura y la atacan directamente, ¿no? Y ahí fue perseguida la literatura con censura escandalosa, el teatro, el cine, con Miguel Paulino Tato, ¿no? Un personaje de novela y de canción, a quien Sui Generis le dedicó el señor Tijera. Que fíjate, cuento en el libro algo muy increíble, que el señor Tijera, que hablaba de un censor, fue censurada. Tiene una parte censurada. Una parte de la canción fue censurada. Que se jactaba en una entrevista pública de que si Dios lo ayudaba, iba a prohibir 300 películas por año, ¿no? Que parece que Dios lo ayudó, ¿no? Y después la música, donde está todo prohibido. Entonces, que era una manera muy inteligente de actuar, porque al estar todo prohibido nadie sabía qué podía poner, qué no podía poner, y entonces operaba la autocensura muy fuertemente, ¿no? Si está prohibido Cacho Castaña, digamos, ¿qué puedo pasar por la radio? No hablemos de Mercedes Sosa o de Biglietti o de lo que sea, de Serrat, sino estaba todo, entonces había un fenómeno muy potente de autocensura, que ellos sabían que era lo que ellos querían, ¿eh?

0: pese a esa cerrazón, de todas maneras se lograba filtrar el arte, ¿no? Por los intersticios. Nombraste, bueno, Instituciones, el último disco de Sui Generis, donde está ese tema, pero bueno, la obra de Charlie durante esos años dejó varios mojones muy claros al respecto, ¿no?
1: Totalmente, desde La Máquina, algunos temitas de La Máquina que ya insinúan algo, y por supuesto Serú, ¿no? El segundo de Serú, que ya es muy político, ya en el 79, muy político, con José Mercado, con La Brasa de las Capitales, bueno, un temazo, Alicia en el País, ¿no? Y bueno, también estaba esta cosa que cuento de las pequeñas complicidades, esto lo viví yo y lo viviste vos seguramente, libreros amigos que te decían, en el sótano todavía tengo cosas, fíjate en el estante allá abajo, cambiaba la clasificación de los libros, ponían libros políticos donde era autoayuda, acciones pequeñas de gente, de buena gente que no se rendía, a su manera no se rendía, ¿no? Que a mí siempre me emocionó y me sigue emocionando esos pequeños gestos, de pequeños heroísmos, digamos, ¿no? De donde vos sentís que no, como dice, como la última frase del libro, la frase de nuestro amado Julio Cortázar, no todo está perdido si se declara que todo está perdido y hay que empezar de nuevo, ¿no? Yo creo que es fundamental, ¿no?
0: Gran frase y válida para todos los tiempos y lugares.
1: Sí, para ahora no te digo nada. Sí, sí, totalmente.
0: Y también durante esos años, Felipe, el periodismo no fue todo indignidad. Hubo casos, ¿no? Bueno,
1: claro,
0: humor, pero también, por ejemplo, la revista El Ornitorrinco, que dirigía Belardo Castillo y Liliana Helfer, había de todas maneras algunas cosas, ¿no?
1: Por supuesto, Expreso Imaginario, claro, que salió en el 76, en agosto del 76, que hablaba muy suavemente de ecología, de cosas de convivencia, de humanidad, ¿no? Que igual era una forma de resistir. Y sí, claro, el Ornitorrinco fue una muy interesante publicación, que circulaba en círculos pequeños, pero que, bueno, a través de la gente que la leía y los estudiantes, permitía seguir pensando que era algo tan importante en aquel momento, ¿no? Y por supuesto, la gran revolución a partir del 78 con la revista Humor, que fue el gran medio opositor a la dictadura, sin ninguna duda.
0: Felipe, ¿cuántas cosas de la dictadura siguen vivas en la Argentina de hoy?
1: Varias, lamentablemente. La más importante es el modelo económico, ¿no? Que yo creo que está revitalizado. O sea, esta gente va más lejos de lo que fue Martínez de Hoz en cuanto al modelo económico, ¿no? Yo lo entrevisté a Martínez de Hoz, está la entrevista en el libro. Él se quejaba de que no podía hacer todo lo que quería hacer porque estaba la corporación militar, que tenía sus intereses, sus cajas de corrupción en las empresas del Estado, y no pudo avanzar más de lo que él hubiera querido, ¿no? Ahora esa situación no está, y además, bueno, un gobierno que aparentemente hace lo que quiere, ¿no? Sin una oposición que lo frene, avanzando sobre cosas que resultaban imposibles de pensar, ¿no? La discapacidad, la ancianidad, bueno, la niñez, derechos que la sociedad argentina consideraba orgullosamente inalienables, ¿no? Y que hoy están puestos en duda con cierto nivel de consenso, que me parece lo más triste de todo, ¿no?
0: El reportaje a Martínez de Hoz, que está incluido en el libro, es altamente aleccionador, ¿no? Porque, bueno, vos lo contaste ahí, no es que no privatizara las empresas públicas por proteccionismo, sino porque eran cajas de militares concretos, ¿no?
1: Totalmente, así como él estatizó la Italo, un negocio escandaloso, ¿no? El rey del liberalismo argentino estatizando una empresa privada de la cual él era miembro del directorio, ¿no? Con un negociado escandaloso. Así que además de todo, la dictadura fue tremendamente corrupta, cosa de lo que se habla poco, ¿no? La corrupción de la dictadura fue escandalosa, realmente.
0: El subtítulo del libro alude a que la dictadura cambió la historia para siempre. ¿Qué cosas te parece que ya no tienen regreso, que no pueden ser revertidas?
1: Yo creo que el modelo económico debería, ¿no? Pero evidentemente viene siendo persistente, porque más allá de los momentos de reflujo que hubo en ciertas instancias, yo creo que la verdad que el modelo sigue vivo y en este momento, como digo, está muy presente, ¿no? Otras cosas no, otras cosas creo que fueron modificándose, pero la intención del largo plazo es algo que me parece que lo adelantó Rodolfo Walsh en la famosa carta, ¿no? El plan de hambre a largo plazo fue muy persistente, ¿no?
0: Da la sensación que otra cosa que ha cambiado notablemente es que los sueños que se tenían, o al menos que muchos tenían antes de la dictadura, se volvieron mucho más módicos, ¿no? Ya no se volvió a hablar de grandes transformaciones estructurales, sino mejoramiento puntuales, claro. Distribución un poco más equitativa. Eso me parece que es una de las huellas más fuertes que ha dejado, ¿no?
1: Sí, también yo me refiero a nuestra historia para siempre, en que se llevó 30.000 vidas muy valiosas, ¿no? Muy valiosas, muchas de ellas muy valiosas. Y me decía Serrat en este reportaje, también en la dictadura repartió lo mejor de cada casa en el mundo, el exilio, ¿no? Como él decía, tanto talento argentino repartido en el mundo a partir del exilio, ¿no? O sea que en ese sentido me refería a lo que cambió para siempre también, a esa herida abierta en nosotros, ¿no? De represión, de muerte, de dolor. A eso también me refiero cuando digo para siempre, ¿no?
0: Sí, es cierto, los efectos de esa diáspora no hay manera de restañarlos. Nombraste hoy a Antonio Di Benedetto con toda justicia, porque es uno de nuestros grandes escritores, y ya no fue el mismo cuando volvió al país y murió al poco tiempo.
1: No, claro. No, aparte lo torturaron, lo maltrataron, la pasó tremendamente mal. Pasó por varias cárceles, Mendoza, después lo trajeron a Buenos Aires, ya muy lastimado, muy dañado, ¿no? Y bueno, exactamente. Estuvo un tiempo en España y cuando volvió ya no era el mismo que se fue, por supuesto, ¿no? De ninguna manera.
0: Felipe, vos tenés mucho contacto con los jóvenes, en tus charlas, tus espectáculos. ¿Cuál es la mirada que vos percibís tienen los jóvenes sobre esos años? ¿Es algo que sienten que les incumbe o lo ven tan lejano como nosotros podemos ver, qué sé yo, la década infame?
1: Bueno, un poco sí, porque fíjate que pasaron 50 años, o sea que sería el equivalente para nosotros de cuando éramos jóvenes hablar de la década infame, ¿no? O sea que es algo que lo ven lejos, que les interesa, que cuando se les explica bien y cuando se los escucha, sobre todo, que me parece lo más importante, qué realmente les interesa, qué les importa de aquellos que, con lo cual tiene poco que ver en general, ¿no? Se conmueven realmente, ¿no? Por lo que pasó. Lo que pasa es que creo que también se politizó mucho esto, y entonces en esta juventud que se hartó un poco de la política, mete en la misma bolsa derechos humanos, política. Entonces, no me hables de esto porque esto es kirchnerista o porque esto no sé qué. Y creo que eso es lo que pasa con los jóvenes. A veces, con ciertos jóvenes, por supuesto, ¿no? A la vez, el otro día en la marcha estaba repleto de jóvenes, ¿no? Lleno de jóvenes. Así que también tiene que ver, son momentos, ¿viste? En un país tan cambiante, donde todo puede cambiar mañana, es muy difícil hacer un pronóstico lapidario de cómo estamos, ¿no? Pero yo creo que el gran problema con la juventud no son los jóvenes, son los adultos, ¿no? La ausencia absoluta de escucha a esos jóvenes, la inmediata calificación que parece un poco de la guerra del cerdo al revés, de Bioy Casares, donde todo lo que sea joven es cuestionable, ¿no? Vos sos muy chico para hablar, son todos fachos, son todos libertarios, son todos descerebrados, son todos TikTok. No, la verdad que no, la verdad que no. Y además, como adultos tenemos la obligación de ayudarlos, ¿no? Ayudarlos. Están viviendo un mundo de mierda, para decirlo literal, con mucha fineza, lo más delicado que puedo. Lo más delicado que me sale, que es un mundo de mierda el que están viviendo, ¿no? Entonces, ayudémoslos, ¿no?

0: Vamos a escuchar la última parte de la entrevista que hicimos a Felipe Piña a propósito de 76, el libro en el que reconstruye lo que fue la última dictadura cívico-militar que asoló nuestro país y que dejó huellas muy profundas en el imaginario de los argentinos. Una dictadura que hoy es insólitamente vindicada de manera desembozada por algunos personajes lamentablemente públicos y por un plan económico en curso que está en línea con aquel plan cuya instrumentación fue el móvil principal de aquel golpe. Aquí va la tercera parte de la entrevista a Felipe Piña.
1: Qué curioso que este mundo de mierda que fue vuelto de mierda por los adultos, esos adultos que construyeron este estado, no se condenen a los jóvenes, ¿no?
2: Le echan la culpa a los jóvenes, ¿viste? Bueno, yo creo que pasa un poco eso. Entonces cuando, por ejemplo, lo que hacemos con Pedro, que vienen a vernos muchas, con mi charla, que termino, vienen muchos jóvenes a charlar, yo me doy cuenta de la ausencia de escucha que tienen esos pibes. Qué poca gente los escucha. Y tanto que tienen para decir, ¿viste? Entonces yo creo que ahí está la cosa, ¿no? Primero escuchemos, veamos lo que les pasa, lo difícil que es saber que no tenés futuro, que tu futuro está limitado por un mundo de locos donde hay dos guerras tremendas, donde no se sabe qué va a pasar mañana, donde la mayoría está pensando en no tener hijos porque para qué va a traer hijos a este mundo. Bueno, es una realidad muy complicada, ¿no? Entonces los pibes hacen lo que pueden, ¿no? Y tratan de pasarla bien en un mundo que no saben cuánto le va a durar. Entonces no le pidamos más, o sea, ayudémoslos, ¿no?
1: Aludiste hace un momento a esa gigantesca movilización que se produjo el 24 de marzo. ¿Cuáles son las reflexiones que te suscitó eso?
2: Varias. Primero me conmoví mucho, por supuesto, como integrante de esa generación, me emocioné mucho. Fui con mi querido amigo, con mi familia, mi mujer, mis hijos y mi querido amigo Pedro Aznar. Estábamos muy conmovidos. No podíamos caminar porque cada 2 metros había una foto. Pero me pasó eso, por un lado, mucha emoción en carne viva, te diría, pero en carne viva linda, ¿no? Una cosa linda todo el tiempo. Y la otra, más política, es que tanta gente con tanta buena gente sin representación política, ¿no? Que no encuentra representación política. Toda esta gente que con tanta energía y con tantas ganas de mejorar este país y hacer las cosas bien, que no tiene quien lo represente, ¿no? Me pareció muy potente eso. Y bueno, era de las cosas que más me decía la gente cuando hablábamos, cuando que me paraban y me sacaban una foto, que yo decía, pero bueno, qué pena que esto no se pueda traducir en otra cosa, ¿no? Y estoy completamente de acuerdo.
1: Qué pena, ¿no? Porque cuánto ayudaría a caminar el saber que hay alguien que represente toda esta energía de rechazo a lo que se está viviendo, ¿no?
2: Claro, y una, te das cuenta que en realidad las conducciones opositoras están más bien en las internas chiquitas, en miserias humanas, y a mí me indigna, personalmente me indigna profundamente, ¿no?
1: Felipe, una de las cosas que más asombra de vos es tu energía volcánica. No bien terminás de publicar un libro, ya estás trabajando en otro. Así que, para el cierre, ¿qué te está atrayendo ahora?
2: Mira, estoy empezando a trabajar, por suerte tengo tiempo, en el 78, ¿no? Un libro sobre el 78, en la misma formato del 76. Por supuesto vamos a hablar del Mundial, pero no solo del Mundial, ¿no? ¿Qué pasó en el 78? Que es un poco el año bisagra de la dictadura, ¿no? Es un año muy importante. Así que con tiempo trabajando en eso. Así que ahí. Y bueno, muy metido con mi canal de YouTube, que la verdad que muy contentos. Y este logro de lo de Serrat fue maravilloso. Estamos ahí arriba de las 100.000 vistas y con mucho eco en España, porque Joan Manuel tuvo la gentileza de publicarlo en su canal. Así que estamos muy contentos y, Y bueno, muy, muy lindo este proyecto de un proyecto independiente que está ya funcionando muy bien. Tenemos más de 300.000 suscriptores, y cada semana subimos un programa nuevo. Así que muy, muy, muy enfocado en eso también, ¿no?
1: Y además de los programas nuevos, ¿has subido los que hacías en Decime quién sos vos? No, Decime quién sos vos, no.
2: ¿Qué fue de tu vida?
1: ¿Qué fue de tu vida?
2: Sí, el archivo en general, programas viejos. Así que muy contento con poder rescatar todo eso. Y bueno, la gente lo toma muy bien y muy, muy contento con eso también.
1: Hablaste del rebote que ha tenido la entrevista Serrat en España. Pero vos en España también has ido varias veces e incluso sí. Entraste hoy con el querido Pedro Saborido.
2: Sí, sí, llenamos 3 teatros, 2 en Barcelona y 1 en Madrid. Muy linda experiencia. Ahora volvemos en septiembre, así que muy contento también con la gira en general. Así que vamos a ir a La Plata pronto, por supuesto, ¿no? Ya te contaremos.
1: Donde siempre les va muy bien, ¿no?
2: Sí, absolutamente, sí. Muy lindo público el platense, al que queremos muchísimo.
1: Bueno, Felipe, muchísimas gracias,
2: bueno. Bueno, un abrazo grande, querido.

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0: Vamos a continuar con la selección musical que armó para el programa de hoy Oscar Simiani, quien va a estar presentando su nuevo disco De Andar No Más en el auditorio de la Facultad de Artes el sábado 25 de abril a las 21, acompañado por Patricio Gómez Saavedra, Juan Pisitelli, Tato Taján, Omar Gómez, Pablo Vignatti y Federico Arreceigor. Gran oportunidad de acercarse a la música de Oscar Simiani, este muy querido artista que hoy hizo las veces de musicalizador invitado de La Calle de Todos los Encuentros.
1: Esta canción es una samba que se titula Samba de Algún Día, y la elegí porque dentro de las

Ya estamos dando los últimos pasos por esta calle de todos los encuentros. 7 días nos separan para un nuevo encuentro en el que andaremos en busca de eso que no abunda, la sensibilidad cara descubierta, la lucidez de mirar las cosas de frente, la solidaridad con los caídos, el hombro para los desconsolados, la imaginación para los abatidos y la memoria para los olvidadizos. Si quieres caminar acompañado,

0: mirado hacia otros horizontes, te esperamos la semana próxima para andar juntos por esta calle de todos los encuentros. Para el cierre, el último de los temas elegidos por nuestro musicalizador invitado de hoy, Oscar Simiani.
1: Bueno, esta canción se llama Río, está interpretada por Martín Neri, Rosarino, Ramiro González, cirujano, que pertenece a una obra que se llama Del mismo barro, y este dúo también pertenece a la nueva generación de cantores jóvenes, de intérpretes jóvenes, como autores y compositores de nuestra música popular folclórica. Así que para cerrar el día de hoy, en esta propuesta de Sergio Marelli y de Radio Universidad, a los cuales agradezco enormemente por esta posibilidad, espero que disfruten el domingo, y bueno, de despedida con esta hermosa canción de Martín Neri y Ramiro González, Río.

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Muy buenos días, ¿qué tal, queridos oyentes? Estos que sintonizan FM Universidad y en este horario del sábado, el chamullo en concierto de hoy, sábado 5 ya de marzo del 2022, programa 1125 del chamullo en vivo por FM Universidad. Son las 10 y 4 minutos y un comienzo excepcional. Viejo Tortoni, el tema de Eladia Blázquez y Héctor Negro cantado por la gran Eladia Blázquez. Y precisamente de Eladia Blázquez vamos a hablar, porque esta mujer letrista, poeta, pianista también, además compositora y, para rellenar todo, cantante, nació el 24 de febrero del año 1931. O sea, se cumplieron hace unos días 91 años del nacimiento de Eladia, pero falleció en agosto del año 2005. Nació en la ciudad de Avellaneda, por eso algunos porteños de Avellaneda la adoran, a Eladia Blázquez. Quiero saludar a Fabián Medina, que está hoy en el control técnico, como prácticamente todos los sábados, y además saludar a la señora Olga, la famosa Olguita, que tempranito ya se comunicó con Chamullo, nos dio su bienvenida, nosotros les damos también la bienvenida en este compartir tangos en la mañana de FM Universidad. Olguita, un beso enorme. Y hablando de llamar, digamos que el teléfono para comunicarse con la emisora es el 4480-348. Repito, 4480-348, y ahí el interno 174 para que lo atienda Fabián Medina y después podamos hablar siempre que vaya la música al aire, ¿eh? 4480-348, interno 174. Y bien, volvamos al tema de Eladia Blázquez. Podríamos decir que nadie logró como Eladia crear tangos con letra de tanto éxito. Desde fines de la década de 60, cuando ya la popularidad del tango había caído en la Argentina a sus mínimos históricos, podríamos decir, en la década de 60. Solo puede compararse en algunos títulos del binomio Piazzolla-Ferrer, por decir algo. Eladia creó un tango canción verdaderamente nuevo, aunque sobre moldes no vanguardistas, con su rara habilidad, podríamos decir, para combinar notas y palabras. Sí, esa fue Eladia Blázquez, una temática nueva y un lenguaje actualizado que, digamos, a ver, impactó a un público amplio, no necesariamente tanguero, algunos de ellos. ¿Y sabe por qué lo decimos? No necesariamente tanguero, porque, por ejemplo, el tema que vamos a escuchar ahora no es un tango clásico, sin embargo, está metido en todo el repertorio de Eladia Blázquez y es uno de los temas que más la identifican. Este Honrar la Vida, una preciosa melodía y una letra increíble de Eladia Blázquez. Escuchémoslo, por favor, Fabián. Adelante con Honrar la Vida.

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y escuchamos Honrar la Vida. Realmente un hermoso tema de Eladia Blázquez, en la versión precisamente de su autora, Eladia Blázquez. Y bien, tuve la suerte de que recibir el llamado, que hacía rato que no hablábamos con estas vacaciones, del amigo Celso, que está escuchando Chamullo, un hombre de Barraca, quiere algo de Barraca, vamos a ver si tenemos suerte de verlo ahora. Un abrazo, Celso, muchísimas gracias por llamar, tomarse la molestia y estar compartiendo estas canciones aquí en Chamullo en Concierto. Bueno, ya para cerrar, porque hoy tenemos muchísimas efemérides, esta historia con Eladia Blázquez, que digamos que fue de su creación realmente temas hermosos. Algunos le decían la Disépolo con falda, la verdad que es algo muy nada que ver, ¿no? No tiene nada que ver. Pero esa comparación con Disépolo es realmente excesiva, como dijimos. Aunque Eladia Blázquez suele ser crítica, o solía ser crítica, incisiva a veces, y tenía profundidad y riqueza de imágenes. Pero claro, ninguno alcanza a lo que hemos hablado de Disépolo. Tiene creadora de muchísimos temas. Contamos una historia, Sin piel, Mi ciudad y mi gente. Y hay algo excelente que fue Sueño de barrilete. Realmente algo fabuloso. Que compuso en el año 1959, ¿no? Y dado a conocer, pero recién en 1968. Este Sueño de barrilete lo vamos a escuchar para darle cierre a este recordatorio a Eladia Blázquez al cumplirse 91 años de su nacimiento. Pero ya no por Eladia, porque todo el mundo ha grabado temas de Eladia, ¿no? El Corazón al Sur y tantos otros. Pero este Sueño de barrilete es un éxito de Rubén Juárez. Y si está escuchando, ya se lo dedicamos al amigo Rubén Fuentes, que le gusta Juárez. Bueno, Sueño de barrilete por Rubén Juárez. Adelante.

y fue Sueño de Barrilete, un tema excepcional de Eladio Blasque y una fabulosa interpretación del gran Rubén Juárez. Y bien, también vengo medio corrido porque llamó mi amigo Pucho Suárez. Oh, Puchito querido, lo saludo ahora al aire, pero un gran amigo que está escuchando Chamullo. Y bueno, está disfrutando de los tangos como todos los sábados. Un abrazo, Pucho, como siempre. Punto aparte, aparte con Eladio Blasque. Ahora voy a hablar de mi amiga Norma, que también llamó, no me da tiempo a contestarle. Vamos a hablar de un gran violinista, bandoneonista, además, director, arreglador y compositor por sobre todas las cosas. El señor Emilio Balcarce. ¿Saben qué? Él nació el 22 de febrero de 1918, o sea, 104 años se cumplieron. Falleció en enero del 2011. Quiero aclarar algo. Toda esta primera y segunda media hora son de gente que nació en febrero. Todavía está, ya sé que estamos en marzo, pero con el tema de las vacaciones no pudimos recordarlo. Voy a hablar de Emilio Balcarce. ¿Sabe por qué? Mire, tiene una característica especial. Él fue un gran arreglador. Solamente un grande como Emilio Balcarce puede entregar un arreglo orquestal a Aníbal Troilo, ¿y sabe qué? Y no sufrir ese implacable tormento de la goma que tenía el gordo, la goma de borrar, porque no le gustaban los arreglos muy importantes. Él quería que la gente bailara. Sin embargo, con Balcarce, cuando le entregó, o sea, de esa goma no se salvaba nadie, pero ese privilegio se produjo en 1958, que el gordo no usara la goma. Cuando Emilio Balcarce, este gran músico al que estamos recordando ahora, en su condición de orquestador de Troilo, le entregó la partitura de La Bordona, que era su obra más significativa. Estoy hablando de la obra de Balcarce. Él es el autor de La Bordona. Además, por la belleza que tenía esa melodía, que suena siempre actual, a pesar de que pasa el tiempo. Y era un inspirado músico que había transitado el pentagrama en todos los sentidos. Y bueno, esa obra que le entregó a Troilo, La Bordona, que el gordo no pudo cambiarle los arreglos, la vamos a escuchar ahora. La Bordona de Balcarce por Aníbal Troilo Pichuco. Adelante.

Qué hermoso este tangazo, La Bordona, de don Emilio Valcarce en la interpretación de Aníbal Troilo. Y bien, sí, le doy un beso grandioso a mi querida amiga Norma Coletti, que está escuchando Chamullo. Le gustó Eladia Blázquez y la realza, no solo por sus condiciones, sino que además que triunfó en un rubro de hombres, y ella fue un gran aliciente para todas las mujeres del tango. Así es, un beso, Normita, y gracias por seguir escuchando. Bueno, volviendo al tema de Emilio Valcarce, un gran músico, digamos que cuando llegó a, digamos, a la mayoría de edad, empezó, tocó con Edgardo Donato, y además ya cuando Castillo se desvincula de la orquesta de Tanturi, él forma su propia orquesta, estoy hablando de Emilio Valcarce, y lo acompaña en algunos temas importantes como Mano Blanca, Amarras y tantos otros. Y cuando Marino también se desvincula de Troilo, él lo acompaña a Marino en tangos increíbles como Organito de la Tarde, Desencuentro, La Muchacha del Circo. Además, con sus enormes condiciones y conocimientos de varios instrumentos, armonía, contrapunto, fue un músico tremendo, fue el que le hizo los arreglos a grandes orquestas, penetró en los secretos de esas orquestas de Troilo, de Alfredo Gobi, de Franchini Pontier, mire si hacía arreglos el hombre, Leopoldo Federico, José Basso, entre otros. Y ya en la ejecución se incorpora en el año 1949 a la orquesta de don Osvaldo Pugliese, en la que comparte la línea de violines con Cacho Herrero, con Camerano, con todos los grandes, y los bandoneones con Ruggiero, Jorge Caldara. La verdad que un hombre tremendo, tremendo fue. Además, con Troilo, con Pugliese, estrena el tango Si Sos Brujo, su propio tango, que con los arreglos del propio Emilio Valcarce lo vamos a escuchar por Osvaldo Pugliese. Si Sos Brujo, adelante.

y fue Si sos brujo, de Emilio Valcárcel, la versión de Don Osvaldo Pugliese. Y bueno, realmente estamos disfrutando en este momento de unos tangazos impresionantes escritos por Emilio Valcárcel, y unas versiones cuando estaba en la orquesta de Don Osvaldo Pugliese, que ahora vamos a cerrar con eso. Solo quiero decir que fue un maestro increíble, que vivió en el barrio de Villa Urquiza, con su gente, y con sus anhelos y sufrimientos compartió con toda la gente de Villa Urquiza. Admirado por sus pares, por sus alumnos, porque tuvo la escuela de tango, y por el gran público. Y bueno, fue uno que trabajó desde el primer día con gran entusiasmo y tuvo mérito para ser uno de los grandes de nuestra música. Cerramos con un tango también de Emilio Valcárcel y también en la orquesta de Pugliese. Bien, compadre, con esto cerramos, identificamos. ¿Te parece, Fabián? Adelante con Bien, compadre.

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Y comenzando ya la segunda media hora de Chamullo en concierto, 10:35 minutos, hablamos de La Pumpera de Santa Lucía. Este vals de Blomberg y Maciel lo interpretó Ignacio Corsini. Y bien, de Ignacio Corsini, el caballero cantor, vamos a hablar, porque también nació en febrero, el 13 de febrero de 1891, se cumplieron hace unos días 131 años del nacimiento de este cantor, compositor y además letrista. Ignacio Corsini Andrea se llamaba el hombre, el caballero cantor. ¿Y saben qué? Quiero hacerle un comentario. Primero, saludar a mi amigo Rubén Fuentes, que llamó por teléfono y está escuchando Chamullo. Y le mandamos un fuerte abrazo y gracias por estar escuchando el programa. Pero le quiero hacer un comentario. Corsini rememoró alguna vez que estas palabras: los pájaros me enseñaron la espontaneidad del canto, sin testigos, en un gran escenario de la naturaleza. Aprendí a cantar como ellos, naturalmente y sin esfuerzo. Eso dijo Ignacio Corsini un día. Y bueno, y precisamente su canto tuvo esa cosa simple, de pueblo, sin interferencia de lo asimilado en el conservatorio. Fue, por lo tanto, un cantor criollo, sin alarde de virtuosismo. Y bueno, y además, un claro dejo nasal, que parezca una paradoja, propio del sur de Italia. Porque era de allí, más exactamente, de Troina, en la provincia de Catania, en Sicilia. Aunque su apellido proviniera del norte, de origen, le quedaron el cabello rubio, los ojos celestes, como los de la famosa pulpera que acabamos de escuchar. Ignacio Corsini, 13 de febrero de 1891, con el nombre de Andrés Ignacio. Así nació este señor. Bueno, fue uno de los cantores de la trilogía de cantores criollos que en aquella época tan famosa como Gardel, Corsini y Agustín Magaldi. Esa es la trilogía de los cantores criollos. Luego, por supuesto, cada uno siguió su rubro y Corsini se dedicó mucho al tango, igual que Gardel, por supuesto. Vamos a escuchar otro de Blomberg y Maciel por Ignacio Corsini. Este es La que murió en París, que es una historia real que tuvo Blomberg con una secretaria que llevó a París, y la chica, dicen que fue su mujer también allá, eso ya es incomprobable en aquel momento, ocurrió hace mucho, pero que falleció de una enfermedad en París, y Blomberg le hizo esta letra, Ignacio Corsini lo trae aquí, a Chamullo en concierto, La que murió en París.

Y escuchamos La que murió en París, así es, de Blomberg y Maciel, en la versión de don Ignacio Corsini. Y bien, digamos que Corsini escribió, fue autor de algunos temas, como acá tenemos escrito Fin de fiesta, se llama Aquel cantor de mi pueblo, pero el que más trascendió fue Tristeza criolla, que en los 40 fue remozado por Ángel Vargas. Sin embargo, serían otros los autores quienes le proporcionaron los grandes éxitos, esos grandes impactos que iban a identificar como el intérprete del cancionero de temática rosista, digamos. El poeta fue Héctor Pedro Blomberg y su guitarrista, Enrique Maciel. La sola mención de este binomio nos hace surgir inmediatamente el nombre de Corsini, como La pulpera de Santa Lucía, La canción de Amalia, La mazorquera de Montserrat, todos estos éxitos increíbles de Corsini en aquel momento. La guitarrera de San Nicolás, Los jazmines de San Ignacio, La que murió en París, que acabamos de escuchar, Barrio Viejo del 80.

y fue el vals Esquinas Porteñas de Piani Manzi en la versión de don Ignacio Corsini. Y bien, tengo que resaltar el llamado del amigo Miguel Mesa, que estuvo el sábado pasado compartiendo tangos y chipas y mate. Miguelito, un abrazo enorme, gracias por estar escuchando Chamullo. Y bueno, ahora nos vamos a dedicar a un músico, un gran músico de aquellos, Vicente Greco. Garrote, le decían al hombre. Ahora vamos a ver por qué. Tiene dos acepciones. Bandoneonista, director y compositor. Fíjense, él nació el 3 de febrero de 1888. 134 años. Estamos hablando de una gloria de nuestro tango. Falleció en octubre de 1924, cuando todavía el tango estaba en pañales. 24. El hombre ya fue famoso. Y ya había escrito los mejores tangos. Nació en la ciudad de Buenos Aires, en la barriada Candombera de Concepción. ¿Saben qué? Un modesto hogar donde se criaron 8 hijos. A Fernando, el primogénito, se le conocía con el apodo de Garrote. Y bueno, ¿saben qué? El hombre era grandote, creo que era matarife, cargaba las medias reses y tenía un recordado golpe, por eso le decían Garrote. Y por eso algunos creen que ese Garrote le quedó el apodo a su hermano menor, Vicente, que no tenía nada que ver, de un físico mucho más chiquito. Otros le decían Garrote a Vicente porque él tenía un bastón, tuvo algún problema en una caída y usaba un bastón, por eso le decían Garrote también. Bueno, hay dos versiones. En definitiva, acá nos interesa desde la parte musical.

Este bandoneonista, director y compositor, compuso obras increíbles. Una de ellas es este tango que vamos a escuchar en la versión de Armando Pontier. Viruta o La Viruta. Escuchémoslo, por favor.

escuchamos La Viruta, qué tangazo este de Don Vicente Greco en la versión de Armando Pontier. Y bien, acá siempre hablan, todas las referencias, todos los libros hablan de una familia muy humilde, muy, muy humilde. Dice, y acá hay una referencia de Francisco Canaro, que la voy a leer, que nos evoca en sus memorias, Francisco Canaro, lo siguiente. Dice esto: los Grecos eran una familia de músicos y estudiosos. Vivíamos a principios del siglo, está hablando del siglo pasado, por supuesto, casa por medio. Ellos en el conventillo de la calle Sarandí, 1356, y yo en la calle Sarandí, 1358, pegado, una medianera nomás de por medio. Vicente era un muchacho con cierta cultura, medio romántico y afecto a la literatura. Su hermano Domingo fue guitarrista y pianista. Ángel Greco fue guitarrista y cantor y compuso un tango de éxito que fue Naipe Marcado. Elena tocaba el piano de intuición, pero maravillosamente. Y Fernando, el mayor de ellos, era carnicero, lo que le acabo de decir, el que tenía el apodo de Garrote. Y había otro hermano, Emilio. María, otra hermana, era maestra de escuela y la primera contadora pública que se recibió en la ciudad de Buenos Aires. Esa es, en resumen, cómo se componía la familia de Greco. 8 hermanos, muy pobres, vivían en un conventillo y sin embargo, este señor hizo tangos de maravilla, como este que vamos a escuchar ahora, quizá uno de los tangos más famosos de toda la historia. Este tango se llama Rodríguez Peña, pero quiero aclarar algo. Este tango fue creado en el local La Argentina, era un local nocturno donde se bailaba tango, en el cual tocaba Vicente Greco con su orquesta, una orquesta por supuesto de aquella época. Cuando Vicente Greco crea este tango en el local La Argentina, que tenía como, quedaba en la calle Rodríguez Peña, el local La Argentina quedaba en la calle Rodríguez Peña. Por eso le cambiaron el nombre al tango. El tango se llamaba primero La Argentina, pero le pusieron Rodríguez Peña porque todo el mundo conocía el local Rodríguez Peña, no por el nombre que tenía, sino por donde estaba ubicado. Cuando lo tocó por primera vez en ese local, se lo hicieron tocar muchísimas veces, porque era un tango espectacular. Y cuando terminó lo sacaron en andas a Vicente Greco, porque era un tango maravilloso, muy de avanzada para aquella época, el tango que después se bautizó como Rodríguez Peña. Fue tan famoso que las grandes orquestas después, por supuesto, lo hicieron lucir aún más con los arreglos de los grandes músicos. Uno de ellos fue, entre ellos, Francisco Canaro. Escuchemos, Rodríguez Peña, por su amigo, por, de Vicente Greco, por el amigo de Vicente Greco, Francisco Canaro, adelante.

y fue Rodríguez Piña, de Vicente Greco, en la versión de don Francisco Canaro. Y bien, ya para cerrar esta segunda media hora, digamos que Vicente Greco conquistó muy bien los laureles, con títulos como este que escuchamos, Rodríguez Peña, La Viruta, El Flete, indiscutiblemente clásicos del género, hacen que su autor sea incluido bien alto en la galería de compositores. Ratifican esto que estoy diciendo otros tangos, como por ejemplo el que es símbolo del chamuyo, Ojos Negros, El Pibe, El Perverso, Cusquito, Tiene la Palabra, realmente tangos increíbles, Popov, La Muela Cariada, y además este que vamos a escuchar como cierre, y quiero hacer una aclaración, el tango Racing Club. Vicente Greco, que era de esa zona, digamos cerca de Barracas, cerca del sur, era muy amigo de Agustín Bardi. Agustín Bardi era hincha de Independiente, hizo el tango Independiente Club. Vicente Greco, que era hincha de Racing, hizo el tango Racing Club. Y bueno, uno de los tangos más hermosos de Vicente Greco. Y bueno, y en homenaje al club, y además a mi amigo Rubén Fuentes, que es hincha de Racing, y ya le anticipé que lo íbamos a difundir, para el cierre de esta segunda media hora, ahí va el tangazo. Racing Club de Greco, por Alfredo Gobi. Adelante.

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ya damos comienzo a la tercera media hora del chamullo de hoy, número 1125. ¿Qué tal? En vivo por FM Universidad. Hoy sábado 5 de marzo del 2022 y este comienzo es con un tangazo, Silbando, de José González Castillo, Sebastián Piana y Cátulo Castillo, en la versión de el gran pianista Osvaldo Berlingieri. Y sí, de Osvaldo Berlingieri vamos a hablar, porque el señor nació el 20 de febrero de 1928. Falleció hace poquito, también en febrero, el 8 de febrero del 2015. Hace 7 años que falleció Osvaldo Berlingieri. Un músico que se dividen las aguas de los entendidos, de los grandes entendidos musicales, y de aquellos que no lo son tanto, pero que disfrutan de nuestro tango. Para algunos fue un fiel exponente de la escuela inaugurada por Maderna y desarrollada por Horacio Salgán, por su estilo, como digamos que se encuadra dentro del virtuosismo. Para otros, que no discuten sus cualidades artísticas, dice que carece de yeite tanguero, y lo acusan de utilizar formas de jazz, que además puede ser que digamos cambian un poco el género de tango. Bueno, es cierto, puede ser que las dos posturas tengan parte de verdad, pero el tema es siempre, el gusto de cada uno es indiscutible. Además, es muy difícil simplificar su estilo, realmente, absolutamente, ya que, digamos, no es lo mismo el Berlingieri que tocó con Aníbal Troilo, que fue el pianista de Troilo, y que luego hizo el binomio con Ernesto Baffa, y mucho menos aquel que se largó como solista, que es el que acabamos de escuchar. Bueno, quiero seguir hablando de Berlingieri, pero antes quiero saludar a mi gran amigo Roberto. Roberto y su esposa Lita, que están escuchando Chamullo, recién hablamos por teléfono. Está hecho un toro el amigo Roberto. Un fuerte abrazo para ambos. Gracias por seguir escuchando Chamullo en concierto. Bueno, de este estilo de gran calidad, pero más suave para el tango, sin el compás del cual muchos de nosotros estamos acostumbrados, Berlingieri grabó muchísimas versiones. Una de ellas es este tango de Rótulo y Rollero, que es Mimi Pinzón. Vamos a escucharlo realmente con ese agrado de, digamos, a ver, de sentarnos en un sillón y escuchar muy buena música, y además, no solo eso, sino que tenga el estirpe tanguero. Mimi Pinzón, de Rótulo y Rollero, Osvaldo Berlingieri. Escuchémoslo.

0: Mimí Pinzón, de Rótulo y Ruggiero, en la versión de un actual Berlingeri. Y bien, pero ya para cerrar esto, digamos que su vuelo ascendente se produjo cuando se incorporó a la orquesta de Troilo, para reemplazar nada más ni nada menos que al pianista Osvaldo Manzi. Y con Pichuco estuvo casi 11 años, desde el 57 hasta el 68, cuando participó en su último cuarteto, completado por Ubaldo de Lío en aquel momento. Después, en el 59, integró formaciones increíbles con el Trío Los Modernos, con tantos otros. Realmente tuvo una gran actuación, acompañó a Libertad Lamarque, y después formó el dúo Baffa Berlingeri. Grabaciones increíbles de ese dúo. Pero les quiero hacer un comentario. Acompañó con Héctor Stamponi a las grandes grabaciones del Mundo Rivero, y con Attilio Stamponi también, con discos a Roberto Goyeneche. Y quiero aclararle, hay una grabación acá donde va a cantar el polaco Roberto Goyeneche, para cerrar ya lo de Berlingeri, acompañado precisamente por la orquesta de Osvaldo Berlingeri. Es una grabación que tiene un comentario de 5 segundos de Enrique Cadícamo, porque es una obra que Enrique Cadícamo hizo con el polaco Goyeneche, charlando, y le dice: este tango sí que es hermoso. Y bueno, ahí aparece la voz de Enrique Cadícamo, pero la grabación es de Berlingeri con el polaco Goyeneche. El tango es De Todo Te Olvidas, es un tango precioso. No me quiero olvidar de saludar a la señora, a mi querida amiga, que está escuchando, Inés Barrio Nuevo, que está escuchando seguramente el chamullo de hoy, y le vamos a dedicar este tango, De Todo Te Olvidas, de Cadícamo y Merico, en la versión de Osvaldo Berlingeri con la voz del polaco Roberto Goyeneche. Adelante, por favor, con De Todo Te Olvidas.
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1: Y fue el tango De todo te olvidas, de Cadícamo y Merico, en la versión de Osvaldo Berlingeri, con la voz del polaco Roberto Goyeneche. Y bien, y cerramos este recordatorio a don Osvaldo Berlingeri, y nos vamos a hablar ahora de alguien que todavía, miren, 27 años, va, este año es el año 28 de Chamullo, ¿eh? El primero de junio cumplimos 28 años, y nunca hablamos de este autor, de este letrista, violinista y compositor, José de Grandis. Lo hemos nombrado porque hemos nombrado algunos tangos de él, pero nunca hablamos de su biografía. Y no es mucho lo que se sabe de este violinista, porque falleció muy joven en la ciudad de Buenos Aires. Él nació el 27 de febrero de 1888. Mire, tiene la misma edad que Vicente Greco, 134 años. Y falleció en diciembre de 1932. Poco se sabe. Muy joven falleció. Luis Adolfo Sierra, el gran comentador de tango, comentarista de tango, dijo que, entre otros conjuntos, actuó por los dirigidos por Roberto Goyeneche, tío, el tío del polaco, Enrique Poyet, Grisiano de Leone, Batista D'Ambrosio, Bachicha. La verdad que se sabe muy poco. No fue un gran ejecutante, destacado, dice Sierra. Casi siempre fue segundo violín de las orquestas. Y lo más lamentable, para complicar nuestras intenciones de rescatarlo conceptualmente como letrista, es que las letras que escribió no le dio la importancia que tendrían que tener. Según refirieron quienes estuvieron cerca de él, eso de ponerle letra a ciertos tangos que le gustaban era una simple travesura. No es que le ponía todo su ser ahí. El tango más recordable de Grandis es Amurado, que data del año 26, de cuando los autores de la música, Mafia y Laurens, tocaban en el sexteto de Decaro, 1926. Fíjense, van a cumplirse 100 años de esto. Bueno, Amurado, Pedro Mafia y Pedro Laurens le hicieron música a este hermoso tango que José de Grandis le puso letra. Vamos a escucharlo por Julio Sosa con Leopoldo Federico, por favor.

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Amorado, un tango hermoso de Mafia y Lauren con letra de José de Grandis, en la versión de Julio Sosa con Leopoldo Federico, por supuesto. Y bueno, y sigamos recordando de algún modo a este señor que fue un letrista modesto, en cuyos versos se congregaban todos los lugares comunes característicos del género que cultivó, por supuesto. Su presencia en la antología está justificada en Perú por las estrofas de Amurado, donde aquellos lugares son delicadamente decantados por el poeta. Sin duda, este tango está embellecido por los, digamos, la música de Mafia y Laure, que mucho contribuyó a difundirlo. Algunas versiones memorables como Magaldi y tantos otros. En el año 28 compuso la letra para sendos tangos de Agustín Bardi, Adiós Pueblo y Cachada. Y de ese año también hay otras dos letras que lleva música de él mismo, ¿eh? Letra y música. Uno de ellos es el tango Cotorrita de la Suerte. Este tango lo estrenó Gardel en Barcelona el 16 de diciembre de 1927, Cotorrita de la Suerte. Pero además hay otro tango que también lo estrenó, este Cotorrita de la Suerte, no lo estrenó, digamos, lo grabó, por eso estamos hablando de algo raro, ¿no? Como José de Grandi, bueno, Astor Piazzolla con la voz de Francisco Fiorentino hicieron Cotorrita de la Suerte. Vamos a escucharlo, van a ver qué lindo que suena. Adelante.

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1: Y fue Cotorrita de la Suerte, de Grandis y de Franco, Piazzolla con Francisco Fiorentino. Y ya, para cerrar, digamos que fue de Grandis un letrista modesto, ¿eh? La verdad que fue modesto, pero quiero anotar, por ejemplo, algunas reminiscencias de Contursi, de Pascual Contursi y de Celedonio Flores, que además trasciende a la vez la letra de la descripción del ambiente. Cuando dice, dos metáforas tiene en el amurado, una tarde más tristona que la pena que me aqueja. Una hermosa metáfora que tiene que ver con aquellos escritores que usó de Grandi. Y la otra, pero llevo más en curda mi pobre corazón. No carecen de vigor, de cierta originalidad, de este señor José de Grandis. Bueno, cerramos con un tango de Grandis en letra y música, como dijimos, Aquel Muchacho Triste. Ese lo grabó Gardel en Barcelona. Escuchémoslo ya para el cierre de esta tercera media hora. De Grandis, Aquel Muchacho Triste, Carlos Gardel. Adelante.

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Bien, comenzamos ya la última media hora de Chamuyo, siendo las 11:33 y un tango de aquellos. Derecho viejo, el tango es de Arolas, en la versión de Osvaldo Fresedo. Pero ¿saben qué? Vamos a hablar de Arolas, de Eduardo Arolas, porque el hombre nació el 24 de febrero de 1892 y falleció en septiembre de 1924. Muy joven, ahora vamos a hablar de eso. Bandoneonista ni que hablar, compositor y director de orquesta, el tigre del bandoneón. Quiero hacer una aclaración, un comentario antes de hablar de Arolas. Todos los tangueros, muchos de nosotros, digamos, tenemos la particularidad de respecto a los valores de los artistas, y eso está bien. Nuestros gustos, experiencias personales, nos definen en la elección de unos y otros. Seguramente cuando hablamos del tango canción se produce un acuerdo unánime en la figura incomparable de Carlos Gardel. Hay otros que en general le pueden gustar a otro cantor, pero Gardel es indiscutible. Porque lo que no ocurre eso cuando la discusión se depara entre orquestas o el resto de músicos o otros cantantes. A Gardel no se lo discute. Bueno, el caso de Eduardo Arolas es otra excepción. Su extraordinario talento como compositor lo colocan un peldaño arriba del resto de los compositores, lo que constituye un mérito aún mayor si tomamos en cuenta que en su generación surgieron los más grandes creadores del tango. Miren, le voy a recordar como ejemplo nomás a músicos de la talla de Agustín Bardi, ya lo nombramos recién, Greco, que ya escuchamos, Arturo De Bassi, Juan Carlos Cobián, Firpo, De Caro, por nombrar algunos. Así Gardel y Arolas son en general la piedra basal del tango moderno. El primero francés de nacimiento, o sea Gardel, y porteño de adopción. El segundo, Arolas, argentino e hijo de padres franceses. Ahí lo tienen ustedes. Bueno, miren, antes de empezar a hablar de todo lo que creó Arolas, vamos a decir esto. Su primer tema, Una noche de garufa, es del año 1909. 1909, todavía no estaba el centenario en la Argentina. Y fue concebida intuitivamente, como decimos nosotros, de oreja, repetida de memoria, ya que no sabía solfeo y menos escribir un pentagrama. Y sin embargo, hizo un tangazo, que ya lo escuchamos, por supuesto, en la versión de Florindo Sassone. Una noche de garufa. Adelante, por favor, Fabián.

y fue Una noche de garufa, de Arolas, por Florindo Sassone. Mientras seguimos desarrollando el programa, Olguita me dice, con justa razón, que el tango silbando que escuchamos antes por Berlingeri, le hace acordar mucho a su padre, porque él llegaba silbando ese tango, silbando, y ya sabían que estaba llegando a su casa, ya escuchándolo desde la calle. Un beso, Olguita, gracias, gracias por estar con el chamuyo. Volviendo a Arolas, digamos que Arolas fue dueño de una creatividad melódica increíble, y irrumpe en la actividad musical el hombre como modesto ejecutante de la guitarra, su primer instrumento. Pero claro, será el bandoneón luego el responsable de su consagración y fiel testigo de su genio, y además de su vida atormentada. Unos pocos años le fueron suficientes para componer más de 100 obras, muchas de excelente calidad, en las que hace gala de una moderna estructura compleja, llena de posibilidades para que luego las grandes orquestas le hicieran los arreglos y las variaciones que se merecía esa belleza infinita de melodía. Miren, tal es así que este tango, Comme il faut, que en francés seguramente quiere decir cómo se hace o cómo se debe hacer, de Arola, lo vamos a escuchar interpretado por un grande de nuestra música, Carlos Di Serli. Escuchen los arreglos que le hace a este tango de Arolas, Comme il faut, Carlos Di Serli. Adelante.

Eduardo Rolas en la versión de don Carlos Di Sarli. Y seguimos con este grande que fue Arola, parafraseando a Héctor Hernier, que he leído en un libro, que dice lo siguiente: estamos en presencia de un fenómeno con mayúscula que solo vivió 32 años. Fíjense, la excelencia tributa en toda su obra. Empecemos por La Cachila, Comme il faut, La Guitarrita, El Marne, Maipo, Retintín, Viborata, Catamarca y Derecho Viejo, Una Noche de Garufa, como ya dijimos, El Rey de los Bordoneos. Bueno, impresionante la cantidad de tangos que escribió este hombre, Eduardo Arola. Uno de los tangos más melodiosos que escribió fue entre los años 13 y 16, ya con estudios de solfeo y armonía. Ahí aparecen Derecho Viejo, Rawson y este que vamos a escuchar ahora, La Guitarrita, en la versión de don Osvaldo Pugliese. La Guitarrita, adelante.

Y escuchamos La Guitarrita, qué hermoso este tango de Arolas, en la versión del gran maestro Don Osvaldo Pugliese. Y seguimos recordando a Eduardo Arolas, ya que se cumplieron hace unos días 130 años de su nacimiento. Nació el 24 de febrero de 1892. 130 años, Eduardo Arolas. ¿Saben qué?

Después de hacer tangos increíbles, increíbles como Derecho Viejo, La Guitarrita, Rawson, Fuegos Artificiales, se suceden muchos viajes al Uruguay, actuando con gran éxito en Montevideo, ciudad donde se radicaría un tiempo para intentar olvidar un drama amoroso que lo marcara el resto de sus días. Él tuvo un drama amoroso en Buenos Aires que fue increíble. Habría que leer el libro Apuntes sobre Arola y su tiempo, pero bueno, ya no da para el programa para tanto desarrollo. No obstante, volvía frecuentemente a Buenos Aires para cumplir contratos y volvía nuevamente a Montevideo. Miren, a partir del año 17 y hasta su muerte escribe sus mejores tangos, algunos de ellos magistrales, que han quedado por atrás, como por ejemplo este que vamos a escuchar ahora, que es uno de los tangos más famosos de Eduardo Arola, La Cachila, un tango que lo han grabado, miren, innumerables orquestas, Troilo, Pugliese, etc. En este momento nosotros lo queremos recordar por la gran orquesta, el gran sexteto que tiene vigencia en el momento, que es precisamente el sexteto mayor. Bueno, por el sexteto mayor vamos a escuchar La Cachila de Arolas. Adelante.

y fue La Cachila. Qué hermoso este tango de Rolas en la versión del Sexteto Mayor. Y bueno, estamos cerrando ya el chamullo de hoy. Antes quiero decirle que en el año 1922 Arola se embarca a Francia y al poco tiempo regresa a Buenos Aires, lo que lo verá por última vez. Y de vuelta en París, ya con ese drama que tenía, ese drama amoroso, incluso algún drama con la justicia, enfermo ya de tuberculosis y además alcohólico, muere el 29 de septiembre de 1924. Desgraciadamente. Ya, porque ¿saben por qué? Arola fue vanguardia en la composición y también en la ejecución, porque su orquesta lucía distinta a las otras. Bueno, hay que ver que la marcación rítmica de ese periodo es mucho más elástica en Arola y no es tan rígida. Tiene un mayor vuelo musical a las orquestas de aquel momento. Bueno, por supuesto que el mayor caudal sonoro que hoy hoy en día no dejaba lucir como Arolas se lucía en vivo en aquel momento. El poco reconocimiento de Arola como intérprete se debe a la mala calidad de los registros discográficos, pero era un fenómeno, o fue un fenómeno. Fue un fenómeno, realmente. Arolas fue un genio irrepetible, eso es, irrepetible, y que se renueva permanentemente, y que nos conmueve cada vez que escuchamos esa obra, la hondura de su obra, la gran calidad, lo destacado de las versiones de las grandes orquestas interpretando a Eduardo Arolas, como Troilo, Salgan, Pugliese, Di Sarli y tantos otros. Entre ellos, Juan D'Arienzo. Y ya cerramos con este tango que compuso Arolas, El Marne, le hizo un homenaje a la batalla del Marne de la Primera Guerra Mundial, del río Marne, donde los alemanes, los franceses lucharon heroicamente y no sé cuánto tiempo retuvieron a los alemanes con fuerzas muy inferiores a los alemanes. Sin embargo, el heroísmo hizo que los alemanes no cruzaran por mucho tiempo ese río. Bueno, Arolas le hizo este tango, El Marne, que ya lo vamos a escuchar en la versión de don Juan D'Arienzo. Gracias, Fabián, gracias a todos los que estuvieron llamando y participando del chamullo de hoy, y los espero el próximo sábado para otro chamullo en concierto. El Marne, Arolas, por D'Arienzo. Muchísimas gracias y hasta el sábado.

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2: Estamos con Leonardo Giusti en el control, con María en los teléfonos. Y hablando de teléfonos, recuerdo que el 1531-354006 es nuestro teléfono para comunicarse. 1531-354006, y la dirección es tiempodeopera@gmail.com. Perfecto, esa es la introducción. Hoy vamos a solazarnos con la voz del gran barítono norteamericano Leonard Ward. Antes, unas pequeñas noticias. En el Colón, ya lo dije la vez pasada, pero lo repito, el viernes, no pasado mañana, sino el otro, segunda ópera del ciclo del Colón, El Tríptico. Las 7 funciones programadas para El Tríptico de Puccini tendrán lugar los días viernes 2, miércoles 7, jueves 8, viernes 9 y martes 13 de mayo a las 20 horas, y los domingos 4 y 11 de mayo a las 17 horas. El virtuosismo ecléctico de Puccini fue gestándose a lo largo de su carrera, asimilando y sintetizando con habilidad y rapidez diferentes lenguajes y culturas musicales. Bueno, ya saben ustedes que el tríptico consta de 3 óperas. La primera de ellas es El Tabarro, ópera en un acto, con música de Puccini y libreto en italiano de Giuseppe Adami. La dirección musical va a ser de la muy talentosa Beatrice Venezzi, que se va a alternar con Carlos Biel. Y en los papeles protagónicos estará Fabián Veloz como Michele, y se va a alternar con Leonardo López Linares. Mijail Shekspern-Brice como Luigi, que se alternará con Diego Bento. Como Giorgetta, Carla Friedrich-Holm. Como Talpa, Mario de Salvo. Y como la frúgola, Guadalupe Barrientos. Eso respecto al Tabarro. Suor Angelica, maravillosa ópera de Puccini, será la segunda del tríptico, y será interpretada por la soprano italiana Marta Torbidoni, de quien pondremos luego alguna grabación. Va a cantar las funciones de 2, 4, 8 y 13 y se va a alternar con María Belén Rivarol. La tía princesa Guadalupe Barrientos y Alejandra Malvino, la abadesa María Luján Mirabelli y Cecilia Díaz, la celadora Daniela Prado, Rocío Arbizu. Como ven, muchas de las grandes cantantes jóvenes del Teatro Colón. Y finalmente, Giannis Kiki, el tercero para el tríptico. El intérprete será el barítono chileno, que hace muchos años vive entre nosotros, Ricardo Seguel. 2, 4, 8 y 13, y se alternará con Omar Carrió. La ureta será Jacqueline Alivieri, vamos a poder conversar con ella. Rinuccio Santiago Martínez, Cita Guadalupe Barrientos, Gerardo Pablo Urbán, Nela Marina Silva. Bueno, esperamos con mucho interés este tríptico. Ya hace creo que 13 años que se interpretó en el Colón. Me acuerdo que fue una versión muy acuosa, había agua por todas partes. En fin, siempre que vuelven estos tres títulos es una buena noticia. Otra noticia del ambiente local: los que quieran ver las bodas de Fígaro desde el Met Opera Metropolitan Opera, puede concurrir el sábado próximo a las 14 horas al auditorio de la Fundación Beethoven. Ahí entonces la boda de Fígaro, de Mozart, con producción de Richard Eyre, y el vestuario de Rob Howard. En el elenco actuarán Johanna Malwitz, Federica Lombardi como la condesa, Olga Kuczynska como Susana, Marianne Crevassa como Querubino, Elizabeth Bishop como Marcelina y Joshua Hopkins como el conde. Me faltó mencionar a Michael Samuel como Fígaro. Muy bien. Creo que es entonces que el 26 de abril La Eterna Comedia de Mozart vuelve a los cines en todo el mundo y particularmente al de la Fundación Beethoven. Vamos a los conciertos de la Facultad de Derecho. El viernes 25 a las 19 en el Salón Auditorium se va a presentar La Empoderada bajo la dirección de Pamela Alejandro Victoriano. La interpretarán 62 de Luciana Birman, India de Tango de Patricia Balanca, Voy a irme con cualquiera de Marisa Vázquez y Agustín Guerrero, Machote de Delfina Aveiro, Basta de Ana Sofía Stampone, Torre 33 de Amelia Resta, La Chancha de Analía Trillo, En Falso de Natalí de Vicenzo, Ira Codo de Noelia Circuna y Gisela Magri, Barrial Cosmogonía de Silvina Adamoli y El Piropo de Ivo Colonna y Javier Fantín y Luna Negra de Tita Pri. Muy amplio este programa y muy variado. Y el sábado, eso fue, puede ser el viernes 25, el próximo sábado a las 16 horas en el Salón Auditorium, se presentará la Asociación Argentina de Compositores, Ensamble Brasile, bajo la dirección de Federico Garinglio. Van a interpretar Clamores y Susurros para flauta, clarinete, violín, violonchelo y piano de Cecilia Fiorentino. Girar al Cielo, opus 36, para flauta, clarinete, soprano, violín, violonchelo y piano de Gabriel Adamo. La Palabra No es Muda es Tierra, es un pasacalle, de Pasacalle, para flauta, clarinete, violín y violonchelo de Elena Guiani, entre otros. Y a las 18 en el Salón de Actos se presenta la Orquesta de la Universidad Nacional de Lanús, bajo la dirección de Daniel Bossano. Van a interpretar De Bocetos del Cáucaso de Ivanov, Concierto para violín en la menor, opus 54 de Antón Arensky, y se presentará ahí como solista José Ramírez Catari, y se va a concluir con la primera sinfonía en fa sostenido menor, opus 10 de Rimsky-Korsakov. Nos anuncian que en el Teatro Avenida vuelve Carmen como un homenaje a Luis Lima. Es un organizado por Clásica del Sur. Llega una de las obras más famosas y apreciadas por el público. Esto va a ser el 9, 10, 16 y 17 de mayo a las 20:30. Acuérdense, el Teatro Avenida está en la Avenida de Mayo 1222. Y ver si tengo acá los intérpretes. Sí, Frasquita Clara Dardanelli, Mercedes Claudio Drescher, Laura Domínguez, Morales Franco Gómez Acuña, Marcelo Reynoso y Zúñiga Miguel Guayar. Pero aparte de ello, actúa la coro estable de Clásica del Sur, dirigida por el maestro César Telio, y el coro de niños de Clásica del Sur, dirigido por Natalia Vivas. La protagonista de Carmen es Luciana Bueno, una mezzosoprano de nacionalidad brasileña, muy difundido el fútbol aquí. Muy bien, amigos. Escamillos de Aruno, Ciaini, Don José Gabriel García y Nicolás Sánchez, y Micaela, Virginia Molina y Eugenia Coronel Bull. Bueno, sigamos adelante. Para la actividad internacional, les recuerdo que en estos días va Salomé en la ópera de Viena, en la ópera inaugural del... Perdón, en la ópera de Florencia. Es la inauguración del Festival del Mayo Musical de Fiorentina. En el podio estará el maestro Alessandro Soy, la puesta en escena de Emma Dante, y en el palco escénico, en las partes principales, Alison Oakes, interpretación de Salomé, Nicolás Zhukov como Herodes, Ana María Curie como Herodías y Brian Mulligan como Johanna. Eso es del 13 al 27 de abril del corriente mes. Bueno, yo les hablé ya de Marta Torbidoni, cantante italiana, muy joven, de muy buena carrera. Se afirmó en muchos concursos líricos internacionales y venció en la 68 edición del concurso europeo para jóvenes cantantes líricos de Spoleto, y hizo luego una muy gran carrera. Como ella va a ser la intérprete de Suor Angelica, le voy a pedir a Leonardo que nos haga escuchar el aria de Odabella del primer acto de la ópera Attila de Verdi, en la interpretación de Marta Torbidoni.

Esta fue la poderosa interpretación de Marta Torbidoni, la soprano que cantará Sor Angelica en Buenos Aires dentro de pocos días, de Santo di Patria de Attila de Mer. Ya lo dije la vez pasada, hoy vamos a hablar de Leonard Warren, de quien es difícil decir algo que no se haya dicho ya, uno de los más grandes barítonos que cantaron en el siglo pasado, y yo diría que uno de los más grandes barítonos norteamericanos. Él nació el 21 de abril, o sea, hace dos días se cumplieron los 114 años de su nacimiento, y murió el 4 de marzo de 1960 en trágicas circunstancias mientras cantaba La Fuerza del Destino en el escenario del Metropolitan Opera House. Cantó muchos papeles, pero evidentemente los que le fueron más afines fueron los verdianos, y dentro de ellos yo diría que el Rigoletto, que fue realmente su papel de oro. Les recuerdo que hubo una versión famosa de 1950 de la RCA Víctor con Erna Berger, Jean Pierce, conducida por Renato Cellini. Y hay otra versión con Jean Pierce, de nuevo cantando el Duque, sin Kamiranov, como Gilda, y la NBC, orquesta de la NBC, dirigida por Arturo Toscanini. En la Argentina también tuvimos el privilegio, yo lógicamente no pude verlo, pero sí, los que lo vieron quedaron impresionadísimos por la voz y la actuación de Warren, que afortunadamente cantó otros años también. Él debutó en el 42 como Amonarro en Aída, después el Barbín Báscara el mismo año, y el mismo año Simón Bocanegra, tres personajes verdianos que le venían como anillo al dedo. En el 43 cantó Falstaff y Pagliacci, ahí debutó su famoso Rigoletto, La Traviata, Barbín Báscara de nuevo y Simón Bocanegra de nuevo. De manera que queda bien en claro que se trató de un barítono con particular predilección para la música de Giuseppe Verdi. Esa función de 1943, de la que yo he oído hablar en casa, fue apoteótica. Vamos a buscarla acá. La dirigió Héctor Panizza. La regí era de Joseph Gillen y la escenografía de Héctor Basual. El tenor, el duque, era Bruno Landi, Rigoletto era Leonard Warren, Hilde Reggiani, la pareja de Bruno Landi, era Gilda, Norman Cordon Sparafucile, Juan Sanín también se alternó con Sparafucile, Magdalena fue Negroni, Zaida Negroni. En fin, todos cantantes que nos traen recuerdos muy, muy gratos. Las funciones fueron el 11 de junio, 13 de junio, 16 de junio, 3 de julio, 13 de julio y 24 de julio de 1943. Yo lo que quiero hacer ahora es hacerles escuchar lo que representaba la voz de Warren en aquellas épocas. Como ya lo he dicho, esta versión del Colón era de 1943. Antes y después, en el 41 y en el 45, grabó estimables interpretaciones de su Rigoletto. Yo le voy a pedir a Leonardo que comencemos con el Parisiamo. Ustedes se recuerdan cuando, refiriéndose a Sparafucile, cuyo servicio va a lograr después para intentar ultimar al Duque de Mantua. Allí cantan esta aria Parisiamo, en el cual les hago notar el poderoso, extraordinario agudo final de Leonard Warren. Escuchemos.

Bueno, acá hemos escuchado dos versiones diferentes del Parisiamo, siempre en la interpretación de Leonard Warren. Ahora, recuerdo una síntesis del argumento de Rigoletto: el vicioso duque Manto, disfrazado como estudiante, trata de conquistar a Gilda, a quien no reconoce como hija de Rigoletto, el bufón de la corte. Cuando Rigoletto, que ha ayudado involuntariamente al alejamiento de Gilda, se entera que ésta ha sido seducida por el duque, decide hacerlo asesinar por parafucile, ya lo vimos hace pocos minutos, un asesino profesional. Maddalena, hermana de parafucile, le pide piedad por su vida. Gilda, que ha escuchado la conversación, sacrifica su propia vida a fin de salvar la del duque. Bueno, este, como lo dije al principio, una breve síntesis del argumento. Y ahora vamos a escuchar uno de los fragmentos, de las partes fundamentales y una de las interpretaciones más notables de Warren, que es la entrada en medio de los cortesanos que han raptado a Gilda, con el aria Cortigiani, vil razza dannata.

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realmente una interpretación espeluznante. Fíjense, al cerrar el primer acto, el grito descarnado de Gilda, Gilda, cuando se entera que los raptores se han llevado a su hija. Y después el pianísimo, luego de Mia y Signori, y los agudos finales. Realmente esta versión, como dice Carlos Amado, de 25 de mayo, en 1945 Warren estaba en el auge de sus dotes vocales, poco después del 43, en donde había cantado esta ópera en Buenos Aires. Bueno, seguimos adelante. Pero vamos para atrás. ¿Por qué nos vamos para atrás? Porque vamos a escuchar a una soprano, casi una soubrette, poco conocida en Estados Unidos, salvo en los programas de radio. Se llama Jean Dickinson y tuvo el privilegio de grabar un Rigoletto con Leona Ruoli en el año 1941, cuando eran los dos muy jóvenes. Vamos a escuchar la escena de Tutte, la escena del tiempo, hasta la vendetta, en la voz de estos dos cantantes.

dos joyas en la voz de Warren en esta versión: el No vecchio t'inganni, un vin di chabrà, y el agudo final. Bueno, vamos al final de la ópera, agradeciendo el mensaje de Josefina y Francisco Recoleta, que están muy contentos por escuchar a Recoleta, siempre les encanta, pero sobre todo en este caso con la magistral interpretación de Warren. Muchas gracias a los dos. Bueno, vayamos al final de la ópera, esta vez sí con Viudus Ayao, en 1945, en las voces de estos dos grandes intérpretes.

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0: Este fue el final de Rigoletto, cuando se cantó en el año 1946 con Leonard Warren y Bidu Sayao. En 1950 Warren se convirtió al catolicismo, la fe de su esposa Agatha, y ambos fueron extremadamente devotos. Y el 4 de marzo de 1960, sobre el escenario del Metropolitan Opera House, falleció Leonard Warren. Será entonces hasta el próximo miércoles. Buenas noches, muchas gracias.
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2: Bienvenidos, queridos amigos y amantes de la ópera y la música clásica, programa 877, Lux Rondán, quien les habla. Tenemos hoy un programa todo completo dedicado a lo que es la puesta en escena, no solamente de ópera, tenemos algunas cosillas más por ahí. Antes que nada, le mandamos un saludo a Leonardo López Linares, que estuvo con unas pequeñas complicaciones y no pudo venir hoy al programa. Esperamos tenerlo pronto. Sin embargo, él nos musicalizó un pequeño segmento que vamos a intentar pasarlo, que me dijo, ahí estaría buenísimo que podamos escuchar tal y tal cosa, así que vamos a intentar cumplir con el pedido del maestro, por supuesto. Habiendo dicho eso, les presento a nuestra invitada, un lujo que tenemos hoy, la maestra Rita Cosentino.
3: ¿Qué tal? Buenas tardes.
2: Buenas tardes, Rita. Nada, es tuyo el micrófono. Para quienes no te conocen, a ver, ¿quién no te conoce? ¿A qué te dedicas? ¿Quién sos?
3: ¿A qué me dedico? ¿Qué una pregunta.
2: ¿Viste? ¿Quién sos? Ya es un poco más complicado.
3: Sí. Esa pregunta siempre va a continuar abierta por los hilos de los hilos, ¿no? Porque sí. Siempre está en construcción, me parece.
2: Sí, totalmente.
3: Bien, ¿a qué me dedico? Bueno, sí, intento dedicarme a la puesta en escena, ¿no? Sí. A la dirección, que vengo ya haciendo hace unos cuantos años, desde que me gradué en el Instituto de Arte del Teatro Colón. Yo creo que por allá, por el 96, 97 creo. Y a partir de ahí me lancé a dirigir muchos años acá, cuando vivía todavía en Buenos Aires.
2: Sí.
3: Y después, bueno, crucé el charco gracias a una beca.
2: Uh-huh.
3: Y cuando, bueno, cuando uno cambia de continente, de país, de costumbres, hay una especie de construcción y vuelta a construirse, ¿no? Pero
2: sí.
3: Es verdad que uno no empieza de cero. Porque bueno, uno en la valijita, digamos, en la maletita, lleva ya un recorrido, ¿no? Y eso es lo que se pone a prueba, digamos. Y bueno, ya a partir de ahí empecé a dirigir y a poner a prueba lo que sabía y lo que había hecho hasta ahora. Y la verdad que no me puedo quejar. Hubieron momentos muy buenos, hubieron momentos duros, pero la profesión es así, ¿no?
2: Sí.
3: Hay de todo. Y bueno, yo debo decir que España me dio, la verdad, muchas oportunidades. Es un país que me adoptó, en realidad. Nos adoptamos mutuamente, creo. Y a partir de ahí también, bueno, España es la puerta de Europa también, entonces a partir de ahí también se abrieron otras oportunidades en Francia, en Italia, en Suiza, y bueno, y eso va construyendo un recorrido que uno mira para atrás y decís, wow, bueno, veo todo lo que he hecho, me falta muchísimo. Yo creo que esto es lo que te decía antes, no es interminable,
2: sí.
3: ¿No? Esta profesión, por suerte, ¿no? Que no es como, por ejemplo, los bailarines. Yo vengo de la danza, ¿no?
2: A eso iba a llegar porque iniciaste con la danza antes,
3: sí,
2: de estudiar dirección de escena.
3: Sí, yo vengo de la danza, después estudié teatro, tengo mis grandes maestros como Rubén Schumacher, por ejemplo, y después me metí en Bellas Artes también, en la música, en la actuación, y bueno, poder reunir, juntar todo eso,
2: sí,
3: en una carrera como la dirección de escena de ópera, porque bueno, convengamos que tiene cierta, no es la dirección de escena en general, es orientado a la ópera, que tiene sus complicaciones. Sí. Pero bueno, yo creo que justamente esa especialización hizo que yo pudiera reunir, digamos, en un solo deseo, todo lo que yo quería hacer y lo que tenía como bagaje, fundamentalmente, ¿no?
2: Claro, totalmente. Pudiste sintetizarlo, como quien
3: sí,
2: dice.
3: Sí, sí, sí.
2: ¿Recordás cuál fue la primera puesta, llamémosle, en escena que hiciste?
3: Yo creo que fue la Zarpa Padrona.
2: ¿En el instituto o fue antes que empezaste a...?
3: A mí me parece que fue un trabajo que hicimos en el instituto, pero después eso salió de gira. Y a partir de ahí, bueno, pero yo creo que sí, que fue el primer trabajo con cantantes, ¿no? Que yo había hecho. Porque después también en paralelo estaba dirigiendo teatro, pero sí, fue la Zarpa Padrona.
2: Claro, ¿y qué diferencia? Porque obviamente supongo, asumo que has hecho coreografías como bailarina que sos.
3: Sí, mira, en realidad es extraño porque yo volví a la danza hace poco, te diría. Que fue cuando, cuando me acerqué a la zarzuela,
2: sí,
3: ¿no? Y empecé, también me ofrecieron dirigir zarzuela. La zarzuela generalmente tiene danza, ¿no? Entonces tuve que trabajar con coreógrafos, pero también hay todo un repertorio de zarzuela que no es conocido. O sea, hay millones de zarzuelas, o género chico, mejor dicho, que tienen su particularidad, que mezclan todo, ¿no? Mezclan la danza, mezclan hasta el mimo, todo, ¿no? El canto, el teatro, ¿no? El teatro hablado, etcétera, etcétera. Y ahí yo me empecé a animar a coreografiar un poco, ¿no? Lentamente. Y de hecho me pasó que empecé a tomar confianza otra vez. Fue es como volver a decir, a ver qué había en este cajón, pero tengo todo esto, ¿no? Y volver a utilizarlo, eso que estaba intacto, estaba ahí, ¿no?
2: Sí.
3: Esas herramientas uno nunca las pierde, ¿sabes? Entonces, volver a utilizarlas, volver a incorporarlas en las puestas en escena que yo hacía y que hago, la verdad que es fantástico porque cada vez me estoy animando más. Y
2: si no te animás vos, Rita.
3: Sí, mira, el año pasado, yo estoy confundida en los años, pero a ver, es el año pasado, sí, hice Aladino y la lámpara mágica de Nino Rota en el Festival de la Valle de Itria en Martina Franca, en Italia. Y la coreografía tiene todo un ballet en el medio, ¿no?
2: Sí.
3: Y con un asesoramiento de un amigo, bueno, yo hice toda la coreografía, ¿no? Y la verdad que después al verla dije, puedo, eso está ahí. Así que la verdad que estoy contenta de poder utilizar esa herramienta.
2: El también. Año pasado, ambientada en una biblioteca, ¿puede ser?
3: Sí.
2: ¿Viste?
3: Sí, sí, sí, sí, sí. Sí. Estás informada.
2: Sí, sí, sí. Pero como corresponde, igualmente uno nunca termina, ¿no? De informarse. Mira, Aladino, no la vi, no sé de qué trata, pero me remite a los niños, a la niñez.
3: Sí, sí.
2: ¿Has hecho puestas en escena para niños, para infancias?
3: Sí, debo decir que, yo he hecho ópera, teatro, danza, zarzuela para todo público.
2: Sí.
3: Pero es verdad que el público infantil y juvenil es el público más difícil. Claro, yo empecé a hacer algunas obras adaptadas, óperas adaptadas a los niños o obras exclusivamente, digamos, que tomaba una música, hacía una coreografía agarraba un texto.
2: Es de España, señores.
3: Perdón, se me pegan las palabras que
2: no,
3: voy a hacer.
2: No te preocupes, acá todos sabemos todo.
3: Y claro, yo estoy hablando cualquier cosa ya. Mira, ya voy allá y hablo cualquier cosa. Vengo acá y mezclo todas las palabras. Y empecé a trabajar, a hacer adaptaciones de óperas para niños.
2: Sí.
3: Pero todo esto vino porque yo en el Teatro Real estaba como responsable, digamos, de todo lo que, toda la programación para niños, familias y jóvenes de ópera.
2: Sí.
3: Claro, el Teatro Real tiene una temporada principal, como por ejemplo el Teatro Colón, pero también tiene una temporada que no poca, que eran entre 8 y 20 títulos, ¿eh? Sí. De temporada para niños, para Ay, ópera para niños. Y claro, después yo quedé como directora artística del Real Teatro de Retiro hasta el año pasado, que bueno, que era toda esa programación. Y claro, y poder trabajar y hacer, pensar obras para ese fragmento de público es muy interesante y uh-huh. muy desafiante, ¿sabes? Porque es como hay que pasar por ese aro de fuego también, ¿sabes?
2: Claro.
3: Es un público muy difícil.
2: No tienen filtros, si no les gusta. Difícil.
3: No, te lo dicen todo en el momento. Aparte, bueno, ellos son, imagínate, son nativos digitales, tienen claro. otra percepción del mundo, uh-huh. De la realidad, en el sentido de que son multiperceptivos, están muy por delante de las cosas, ¿no? Entonces pierden rápidamente la atención. Entonces la pregunta es cómo capturarles sí. la atención durante al menos, por lo menos, una hora.
2: Sí.
3: Contarles una historia, que se interesen en esa historia, qué justamente qué recursos son los más atractivos para ellos, ¿no? Para que no se aburran, para que descubran eso y para que a partir de ahí no sea la primera y la última vez que vean claro. algo como eso, ¿no? Y yo debo decir que a lo largo de los años, porque bueno, estuve 20 años en el Teatro Real y lo que a mí me ha pasado es que, por ejemplo, no sé, después de 5 años encontrarme con una pareja y una adolescente, casi de, bueno, adolescente de 17, 18 años, diciéndome que cuando tenía 6 años había venido al Teatro Real a ver un espectáculo que habíamos hecho sí. y que gracias a eso estudiaba violín.
2: Mira.
3: ¿No? Entonces, claro, esas cosas ya vale el trabajo hecho, ¿no?
2: Sí. Para eso a eso se apunta, creo,
3: sí.
2: ¿no?
3: Sí, sí, sí.
2: Definitiva.
3: Sí, sí, totalmente. Es poder dejar algo ahí, ¿no? Poder dejar una semilla, una inquietud, una pregunta, un donde a partir de ahí, si realmente quien toma eso puede hacer algo con eso, decir, bueno, me pongo a estudiar piano, me interesa música, le pido a la madre, me gusta sí. el ballet, quiero estudiar ballet o lo que sea, ya eso es una maravilla.
2: Sí.
3: Y es muy importante porque es el público del futuro.
2: Tal cual, el público, no solo el público, sino los artistas del futuro.
3: También, sí, sí, totalmente. O sea, son los que están sentados en el patio de butacas o en la platea y también los que están en el escenario.
2: Sí. Mm.
3: Por eso también es importante hacer ópera para niños hecha por niños,
2: uh-huh.
3: porque ahí hay un rapporto, una conexión, digamos, el que está sentado en el patio de butacas ve que de su misma edad una personita está ahí sí. desarrollando eso y se produce una especie de yo quiero hacer eso,
2: sí.
3: ¿no?
2: sí, sí,
3: y
2: sí.
3: ahí empieza la inquietud de bueno de los oficios del teatro, ¿no? De cantar, de bailar, es una misión eso, ¿eh?
2: Sí.
3: Que hay que asumirla, especialmente los teatros públicos.
2: Sí. Mira, nos volvemos por unos 5 minutos y pico a Argentina. Prepárate el número 4, Leo, cuando puedas. A ver. Sí, en realidad vamos a escuchar, por supuesto, como sí. corresponde, pero vamos a ver algo del trabajo realizado aquí por Rita Cosentino el año pasado para nosotros exclusivamente. Cuando quieras.

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1: ¿Qué escuchábamos, Rita?
2: Bueno, escuchamos sí, un área muy importante del tercer acto de Un balo y máscara, con Ramón Vargas, que bueno, que realmente lo hizo maravilloso. Un gran tenor y un gran profesional. Fue para mí un placer enorme trabajar con él, sí, porque bueno, se prestó para todo y entendió la propuesta y puso todo de sí también. Es una ópera muy difícil para los cantantes, esta, muy. Balo es, o sea, es como Traviata, ¿no? Sí. Es un aria detrás de la otra. Y con un gran desgaste, ¿no? Uh-huh. Porque aparte este es un aria, pero después le queda todo el final a él, y no para de cantar, igual que Amelia, ¿no? Que es la protagonista.
1: Bueno, pero tuviste excelentes críticas, no solamente ellos, sino vos también.
2: Sí. Sí, de hecho, la crítica musical nos dieron el premio, ¿no?
1: Claro, sí, sí, tal cual. Y
2: de la mejor producción 2024.
1: Sí. La dirección musical la estaba haciendo Beatrice.
2: Sí,
1: que Beatrice. Hecho, sea de paso, en un rato, por horario real y para cuando escuchen, ya pasó a las 18 en la Fundación Beethoven, está haciendo una masterclass, sí, ahora. ¿Cómo fue? En un momento leí por ahí, justamente, que hay. Caí en la cuenta, lamentablemente, son dos roles predominantemente masculinos, dirección escénica y dirección musical. Sí. ¿Cómo fue? Espero que hayas trabajado bien. Sí, y si no, no, bueno, decímelo
2: ella,
1: también.
2: Sí, no, no, claramente yo trabajé muy bien con ella. Uh-huh. Y en realidad sí es verdad que era la primera vez que dos mujeres ocupaban esos puestos, digamos, de... en la dirección, en el podio, digamos, y en la dirección de escena, en la primera vez en la historia del Teatro Colón.
1: Mira.
2: ¿Qué sucedía eso? O sea, realmente fue un hito, digamos, uh-huh, para el teatro. Y yo creo que, bueno, ojalá que eso inaugure y abra otras puertas, pero que no sea la normalidad, ¿no? O sea, que sea... justamente que se normalice eso.
1: Tal cual,
2: ¿no?
1: Tal cual.
2: Porque yo creo que en el mundo de la ópera, sí, es verdad, esto ya parece un poco trillado, ¿no? El tema, pero es verdad, a las mujeres nos cuesta un poquito más, uh-huh, digamos, llegar a determinados lugares o inaugurar determinados lugares. Y en el mundo de la ópera, que es un mundo muy competitivo realmente, no es nada fácil, ni aquí ni a nivel mundial, ¿no?
1: No.
2: Yo, por ejemplo, el otro día hablaba con, bueno, hace un tiempo con Valentina, ¿no? Siempre nos acordamos de las charlas que tenemos con Valentina Carrasco, que ella es directora de escena, y ella me contaba, ¿no? Lo difícil también que era para ella abrirse paso. Ahora le está yendo muy bien también a ella en Europa, pero es eso, ¿no? Son lugares habitualmente, ¿no?, ocupados por hombres, y por una serie de nombres, uh-huh, habituales, digamos, que van pasando de temporadas, a temporadas y teatros, ¿no? Que es como, mira, la ópera es como el fútbol, ¿no? Hay como una Liga A, uh-huh, donde ahí son 4 o 5 nombres, ¿no?, muy bien pagos, y después muy por debajo estamos todo el resto, ¿no?
1: Sí.
2: Pero aún así, es eso, hay que abrir paso, ¿no? Esto se tiene que normalizar. El otro día también, por ejemplo, porque sigue pasando, hay que romper resistencias, ¿no? E inaugurar terrenos, ¿no? Y
1: sí,
2: espacios. Insisto con lo de inaugurar, ¿no? Porque no es solo poner el nombre ahí, sino es como dejar la marca, dejar la estela, no solo por el trabajo que una pueda hacer, sino también justamente para, porque el arte no es una cuestión de género, ¿sabes?
1: No.
2: Entonces es como, no debería ser una discusión o un prejuicio, porque porque ya desde el acto creador yo considero que todos somos sujetos creativos, ¿no? Y el arte per se no debería, digamos, ponerse esa etiqueta de género. El otro día leía que Kathy Mitchell, que es alguien que yo verdaderamente admiro, es una directora de escena que dirigió muchísimo teatro, pero también ópera en los últimos años, bueno, en los últimos años, te digo, 20, 25 uh-huh. años. Ella, bueno, ha dirigido en todos lados, en Europa, en la Royal Opera House, en Berlín, en todas las grandes casas de ópera. Y ella hace poco le hicieron una nota diciendo que iba a dejar dirigir ópera por los ataques misóginos, claro, que ya, o sea, que no ha lugar, ¿no?
1: Sí.
2: Y claro, bueno, eso fue un cimbronazo, porque que ella, con la carrera que tiene, ¿no?, con todos los trabajos que la avalan, ¿no?, como gran artista, diga eso y se retire del mundo de la ópera, o sea, es muy grave.
1: Sí.
2: ¿No? ¿Qué nos queda a las que venimos detrás, ¿no? Por eso, bueno, hay que seguir estando ahí y hay que normalizarlo, en el sentido de que, insisto, no es una cuestión de género. Todos tenemos, hay hombres directores de escena que pueden ser buenos y malos. Hay mujeres que son directores de escena que pueden ser buenos y malos, sí, ¿no? O sea, pueden ser, te pueden gustar o no gustar, o pueden ser muy exitosos o en realidad no, porque tal vez, no sé, hay talento, no hay talento, ¿no? Pero no es una cuestión de género, insisto.
1: No, es que no debería ser. Está más que comprobado. Me di cuenta de casualidad, dije, ay, Beatriz Charúa, y son las dos mujeres, porque sí, ahora sí, en Traviata, que está dándose en el Colón, están alternando el podio.
2: Sí.
1: Palumbo, creo que es el otro director. Palumbo, sí. Pero bueno, por lo menos.
2: Sí, sí.
1: Beatrice sigue.
2: Sí, bueno, ella es directora invitada, ¿no? Del teatro, entonces.
1: Es que ya es menos común, me parece, una directora musical. Mm.
2: Sí. Ahora se está abriendo también, sí, un poco más. Pero bueno, si tú ves las temporadas, digamos, de los teatros de ópera también en Europa, en Estados Unidos, insisto, en la dirección de escena hay muy pocas mujeres que dirigen,
1: sí,
2: ópera.
1: Sí, tal cual. Anda preparando el número 2, Leo, que vamos, por supuesto, nos vas a contar. No, me parece que me estoy recontra equivocando, Leo, perdón, perdón, si me quieres retar, es el número 3, es el número 3. Después sí, me lee, me reta. Yo ya en algún momento giro la cámara, así. Que por supuesto nos vas a contar de este proyecto. Mm. Bastante interesante, me quedé con ganas de ver más.
2: ¿Cuál?
1: Ah, y ahora, a ver, sorpresa para todos, cuando quieras, Leo.

0: Bueno, para quienes solamente están escuchando y no mirando, haciendo caso omiso a mis recomendaciones, ¿qué es esto, Rita?
1: ¿Esto?
0: Esto, así, esto.
1: Sí, sí. A ver, esto fue un proyecto maravilloso, extraordinario, que estrené este año, en el mes de junio, que lo estrenamos en Sevilla, en el Espacio Turina. Es una ópera que ganó la beca Leonardo, que es una beca muy importante, que la entrega el Fundación BBVA, y que se entregan a la investigación y al arte.
0: Ajá.
1: Y el compositor, que se llama Alberto Carretero, tomó el poeta de Nueva York, de Lorca, y le puso música, lo musicalizó, y lo convirtió en una ópera interdisciplinaria, porque tiene voz hablada, tiene voz cantada, lírica, tiene cante, que es el cante flamenco, y por supuesto un pequeño ensamble, que es la orquesta. Claro, necesitábamos también, cuando en todo el proceso de creación, digamos, yo intervine, digamos, en ese proceso de creación cuando él estaba componiendo,
0: sí.
1: También por una cuestión de estructura, digamos, y dramaturgia con los textos, y yo le pedí que tenía que haber ahí un cuerpo.
0: Uh-huh.
1: Y finalmente se decidió que sea el cuerpo de Marco Flores, que es un bailarín flamenco que es extraordinario, ha ganado muchísimos premios muy importantes del flamenco. Creo que fue premio nacional también en España, y es un chico reclamado por todo el mundo, porque cada dos por tres va a Nueva York también. Uh-huh. O sea, es... Y fue un proyecto muy especial, porque es un proyecto creado de la nada.
0: Sí.
1: ¿No? Cuando uno empieza a crear de la nada, realmente es sucede otra cosa, ¿no? Es una tabula rasa, donde uno empieza ahí a explorar también de una forma muy genuina, digamos, sus propias maneras, ¿no?, de crear, porque a veces uno está muy condicionado por material operístico, no sé,
0: sí,
1: un título, Bohème, Traviata, ¿no? Pero cuando empezás de la nada a crear una ópera,
0: sí,
1: es fascinante el viaje, digamos.
0: Uh-huh.
1: ¿No? Y también a nivel musical está el trío Arbós, que es de una excelencia musical extraordinaria. Es un trío que también viaja por toda Europa. Bueno, son extraordinarios realmente. Y la idea un poco de enfrentarme con eso es también enfrentarme con Lorca, ¿no? Y para uh-huh. mí fue un sueño llevar a escena, convertido en ópera, digamos, Poeta en Nueva York, porque
0: sí.
1: Poeta en Nueva York, él la escribió, por supuesto, estando en Nueva York. Después de Nueva York, él en el 29 se fue a Cuba, y después siguió bajando, recaló en Uruguay, y después vino a Buenos uh-huh. Aires. Y en cada, digamos, en cada puerto, en cada Buenos Aires, en cada ciudad, perdón, él hizo una presentación, como una conferencia, una conferencia bellísima, que está en sus obras completas, esa conferencia, adelantando esto que había escrito, que todavía no estaba publicado, porque esto se publica post-mortem. Y realmente es un trabajo bisagra de Lorca esto, porque es el más surrealista de todos sus trabajos. Él ahí se interna en una crítica social profunda, en un cuestionamiento también del arte, ¿no? Y del capitalismo también, porque él, imagínate, de su Granada natal se va a Nueva York, y de repente el choque cultural,
0: sí,
1: es brutal.
0: Sí.
1: ¿No? Entonces eso él lo traduce en unas imágenes tremendas a través de la palabra. Y yo creo que lo bonito, digamos, de todo esto es que intervino Laura García Lorca, su sobrina nieta, en la palabra hablada, leyendo sus textos. O sea que la voz es una voz femenina, uh-huh. pero es la voz de Lorca.
0: Sí.
1: Y bueno, y ella se emocionó mucho, digamos, por el resultado del espectáculo. Y eso es muy emocionante. O sea, creo que nos emocionamos todos, yo también, cuando estrenamos, porque ahí se armó algo muy muy profundo, sí. digamos, ¿no? Muy, estaba Lorca sin estarlo, quiero decir, ¿no? Sí. Porque no, la idea no era ni ponerlo a él ni corporalizarlo, pero sí que su palabra habitara ese espacio, sí. de diferentes maneras, ¿no? Con la voz, con el cante, con el baile, uh-huh. flamenco, y con la música. Y fue extraordinario, la verdad.
0: Mira.
1: O sea, la idea es un poco traerlo, a ver si nos escuchan y nos hacen caso y podemos traerlo también acá a Buenos Aires.
0: Sí, eso te iba a preguntar, porque más allá que me estás diciendo que lo vas a volver a hacer, por
1: sí.
0: supuesto, en España.
1: Sí, sí, sí, lo voy a hacer lo vamos a hacer en el Teatro de la Zarzuela, uh-huh. y el año que viene lo vamos a hacer en el Festival de Granada, ya festejando lo que sería... digamos el año 27, ¿no? Toda la generación del 27 en España, que fue muy importante, sí. entre ellos estaba Dalí, Lorca, uh-huh. Buñuel, gente muy potente, ¿no?
0: Sí.
1: Juan Ramón Jiménez, etcétera, etcétera. Un periodo, el 27, un periodo muy potente en España antes de la guerra civil, ¿no? Y,
0: sí.
1: y de que luego pasara todo lo que pasó. Entonces yo creo que están poniendo un poco el foco ahí para justamente homenajear a toda esa generación,
0: sí.
1: tan importante.
0: Sí. Antes de seguir, uh-huh. tenemos un saludo, así lo engancho distraído,
1: wow.
0: a Leo. ¿Lo podemos escuchar?
2: Hola, Operaire. Soy Nadine Sierra y es un placer estar aquí. Y nada más, muchos besos.
0: Está bien, Leo, no me vas a enganchar hablando y chusmeando al aire. vamos a volver un poquito a tu rol como directora de escena. Has comentado que la obra no se puede tocar. Lo que es la música,
1: ajá,
0: se
1: la
0: respeta
1: música.
0: Tal cual. La parte de libreto... ¿Te tomás alguna que otra libertad si lo necesitas o también lo tratás de la misma manera que no se toca?
1: Depende de la obra, uh-huh. ¿sabes? Porque hay obras que sí se permiten, pero porque la obra misma todavía está abierta, como toda la ópera barroca, por
0: okay.
1: ejemplo.
0: Claro.
1: La ópera barroca hay infinidad de versiones de Dido y Eneas, de, uh-huh. De Fairy Queen... del Orfeo mismo, ¿no? Entonces, claro, ahí sí todavía uno puede, digamos, manejar cierta dramaturgia respecto del texto que está puesto en música. Pero son pocas las obras que uno puede meter mano y decir, cambio esta palabra, porque ahí
0: claro.
1: estás cambiando... toda, digamos, una poética también, ¿no?
0: Tal cual.
1: Y no se puede, porque aparte...
0: No se puede. Entonces, no se puede. ¿Cómo haces para vos hacerla funcionar en base a tu mirada, a tu propuesta?
1: Y bueno, de eso se trata, resignificar el texto, ¿no? Crear una visión, un sentido que haga volver a hablar al texto, ¿no? Sin cambiarlo. Entonces ahí está el desafío, digamos, de la dirección, de la puesta en escena y de la propia dramaturgia, porque después uno decide cómo contar eso, con qué recursos, con qué elementos, pero lo primero de todo es... Bueno, ¿cómo hago hablar al texto, ¿no? Porque la música también es texto, ¿no? En la ópera. Entonces, yo creo que también ahí hay que confiar mucho en la música.
0: Sí.
1: Y en ideas que que no sean como una especie de calzador que entra dentro de la obra para que yo pienso esto y quiero que la obra hable de esto y tal vez la obra no habla de eso, o esa nueva, digamos, significación en las palabras, ¿no?, y en las ideas expresadas en el texto no sucede porque se está forzando también, sí, ¿no? Entonces, bueno, ahí justamente ese es el trabajo de la dirección, ¿no? Que es un gran desafío, ¿no? Porque puede ser muy engañoso, sí, porque hay, yo siempre digo lo mismo, ¿no? Hay como uno se tiene que acercar al material de la manera más despojada posible, uh-huh, y después sí empezar a darle una lectura, ¿no? Pero primero hay que entrar dentro de ese material de manera muy objetiva. Uh-huh. Y se puede. Ahora, si uno ya empieza a decir, no, porque acá yo veo que... Y bueno, y tal vez resulta ser que no. Empezamos con problemas, ¿no?
0: El saber patear el tablero, como sí, bien dice. Tenemos tiempo. Te voy a sacudir un poquito. Dale. Me tenés que dejar una anécdota.
1: ¿Una anécdota?
0: Sí, de algo que haya pasado en alguna función, que imprevistos sabemos que hay miles.
1: Ah,
0: y
1: sí,
0: cuando
1: sí,
0: todo puede salir mal, pues sale a veces peor.
1: Sí,
0: y
1: sí,
0: sale mejor, curiosamente.
1: Bueno, sí, ese, el azar actúa, ¿no?
0: Tal cual.
1: Dentro de lo que es el espectáculo, uh-huh, en vivo. Y a veces, bueno, a veces actúa para bien y a veces actúa haciendo líos, ¿no? No sé, bueno, pasó justamente en un Balvin más, que era, ¿no?, que de repente la primera escena, yo había incorporado un niño, ¿no?, que es el niño de Renato y Amelia, y el niño en la escena jugaba sobre una mesa muy larga, ¿no?, que estaba ahí al comienzo, pero claro, tenía que entrar en un momento Renato, ¿no?, y bajarlo al niño de la mesa para que se pueda ir, claro, de escena. Y pasó que Renato nunca entró.
0: Okay.
1: Entonces el niño quedó ahí, era una mesa que, claro, no se podía, el niño era relativamente pequeño, ¿no? Entonces, claro, el nene no sabía, tenía que tomar una decisión, ¿no? Si quedarse ahí, el niño no podía estar ahí, sino tremendo, pobrecito, no podía estar ahí cuando entrara en escena, uh-huh, Ricardo. Claro. Entonces, claro, el nene empezó a titubear y de repente decidió, porque se le vio en la carita, decidió, dijo, yo de aquí me voy.

0: resulta ser que no.
1: Era,
0: ¿no?,
1: el momento dramático que estaba viviendo esa pobre criatura, diciendo, me arrojo y vemos
0: me
1: qué
0: arrojo,
1: pasa.
0: Totalmente, sí, sí.
1: Ay, cosita.
0: Sí, sí. Ahí te das cuenta que todo es una maquinaria, sí, de relojería, ¿no?
1: Sí, sí, totalmente.
0: Que si no entra un cantante cuando tiene que entrar, puede ocasionar un desastre.
1: Sí, sí, sí, sí, totalmente. O bueno, si entra y todavía la criatura seguía ahí, vemos, yeah, qué hacemos.
0: Yeah.
1: Sé que sos artista plástica. Puede ser. ¿Te has dedicado un poco al dibujo,
0: bueno,
1: la pintura?
0: Sí, yo no me... Realmente no me llamaría ni, uh-huh, me denominaría artista plástica porque no lo ejercí como tal, ¿no?
1: Sí.
0: Pero sí es verdad que tuve mis años en Bellas Artes y ahí hice como una mínima producción, uh-huh, de probar, bueno, de pintar,
1: sí,
0: y de investigar, digamos, mucho a determinados pintores que me fascinaban. Yo, o sea, esos errores de juventud, ¿no? Que yo me metí en pintura, pero en realidad tenía mucho más facilidad para la escultura.
1: Ok, sí.
0: Y claro, y yo me la pasaba haciendo más bien esculturas más que pintar, ¿no? Uh-huh. Pero claro, en ese esfuerzo, porque me tuve que esforzar por pintar bien, porque en realidad mi fuerte era la escultura, aprendí mucho, ¿sabes? Porque aprendí a mirar. Y eso es importantísimo, o sea, para saber dibujar o pintar, o hay que saber mirar primero de todo.
1: Sí.
0: Entonces eso te da todas las pautas de después, bueno, está la expresión de uno en cómo plasma eso que ha visto,
1: sí,
0: en el papel, ¿no?, en el lienzo.
1: Sí.
0: Pero es fascinante la pintura para mí, porque bueno, en definitiva la puesta en escena y todo lo que uno ve arriba del escenario es como una pintura, ¿no?
1: Sí, totalmente. Eso te iba
0: es
1: a consultar,
0: un objeto plástico,
1: si ves,
0: digamos,
1: que eso te influyó,
0: sí,
1: te,
0: claro,
1: facilitó,
0: sí, sí.
1: ¿Sos de intervenir en el momento de trabajar en lo que es la ambientación o la escenografía, los,
0: sí,
1: elementos,
0: totalmente,
1: que hay?
0: Yo la... No, en realidad el espacio sale de mi cabeza.
1: Ok.
0: Yo no trabajo como sucede con algunos escenógrafos, que ellos hacen la escenografía y después te la entregan.
1: Claro.
0: Y
1: con
0: y,
1: algunas directivas que vos le das,
0: claro,
1: porque tienen que saber qué, qué,
0: sí,
1: estilo,
0: sí,
1: porque si no es,
0: sí,
1: todo un Frankenstein que,
0: sí,
1: pasa.
0: A veces sí, a veces no. Ha pasado que a veces...
1: Sí.
0: Ellos crean el espacio y después te dicen, mira, yo pensé esto, y bueno, y uno dice, ah, mira qué bien,
1: okay,
0: y metes la obra ahí adentro. No es mi manera de trabajar,
1: okay,
0: esa. Yo realmente, a mí me gusta, yo pienso las puestas en escena en términos espaciales,
1: claro,
0: primero. O sea, hay imágenes que me aparecen, digamos, en cuando abordo un material y, uh-huh, y voy haciendo ese camino creativo, y voy descubriendo de repente los personajes adentro de un ámbito que empieza a funcionar, ¿no? Entonces, sí, es a partir de esa idea que yo... Pero generalmente son ideas muy, muy claras. Sé cómo es ese espacio, qué tiene que tener...
1: Sí.
0: Con lo cual, sí, de trabajo. Y con el vestuario me pasa un poco lo mismo. Lo que pasa que es verdad que, no sé, sí, yo muchas veces, yo hice dos o tres veces en mis espectáculos, hice la escenografía.
1: Sí.
0: Sí, sí.
1: ¿De diseño o te has metido un poquito en realización?
0: No,
1: en
0: la realización no, okay, pero en el diseño sí.
1: Que a veces
0: yo hice
1: las
0: la maqueta.
1: Mira.
0: Sí, sí, a mí me encanta hacer maquetas.
1: Bueno, o sea, estás invitada. Ahora después ya coordinamos.
0: Sí, me encanta hacer maquetas, me fascinan las,
1: sí,
0: maquetas.
1: Es maravilloso, y poder darle la pincelada final y decir,
0: sí,
1: esto es lo que tenía en mi cabeza.
0: Sí, a mí, yo cuando trabajo con los escenógrafos o con mi equipo, siempre digo, mira, dame 2 días y te digo cómo es. Y me hago la maqueta y digo, mira, es esto lo que quiero.
1: Mira.
0: Y claro, ya está hecho.
1: Entonces lo de Valo que acabamos de ver también
0: no, en ese punto, mira, Valo en realidad fue el gran Quique Bordolini,
1: sí,
0: que lamentablemente falleció el año pasado, y Quique, bueno, Quique es un gran grandísimo escenógrafo, fue director.

0: también técnico del Teatro Colón muchos años, y realmente yo tenía una confianza, por supuesto, con los ojos cerrados con Quique, ¿no? Y esto de trabajar también a distancia a veces hace ¿no? que bueno, que tiene sus pros y tiene sus contras, ¿no? Tiene más contras que pros, sí, diría yo. Y él tenía esta propuesta y yo tenía una propuesta muy parecida a la que él me había dicho, y bueno, y al final congeniamos perfectamente en ese espacio maravilloso que creó, porque era como una caja de relojería también, en ese disco giratorio maravilloso que tiene el Teatro Colón, y porque es una obra que necesita de cambios de escena.
1: Claro.
0: Y la verdad que lo logró perfectamente, fue muy bonito lo que hizo.
1: Mira, maravilloso, sí, se veía espectacular. Decime, Leo, ¿tenemos tiempo para cerrar con el número 6 que nos ha enviado Leo? Por favor, decime que sí, convenzamos, sí, por favor, sí, tenemos tiempo, listo. Te agradezco, sí, Leo, por favor. No, a tu tocayo, sí, ahí está. Muchas gracias, Rita, por haber venido. Te agradezco muchísimo. Invitada siempre, cuando quieras, esta es tu casa.
0: Sí, sí, un placer realmente poder charlar de todas estas cosas, porque es un espacio que no hay mucho también para flashearse así tanto.
1: No, tal cual.
0: Muchas gracias.
1: No, por favor, gracias a quienes nos escuchan siempre, Leo, nuestro operador, y como siempre al maestro Eduardo Casullo, el creador del espacio.

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1: Buenas noches, mi nombre es Soledad Rodríguez Ubieta, SRZ en redes sociales. Soy quien selecciona la música de este programa que combina clásicos y novedades con la dosis justa de información. Hoy vamos a escuchar artistas nuevos como Headache y Tex Creek, lo último de DJ Shadow que tiene un sonido que es una bomba, lo mejor del electropop argentino actual con Francia, con S, algo de música brasilera, bailable, con un sonido increíble que mezcla lo afro y el house, clásicos de otras décadas con Lovan Rockets, Sade, Portishead, entre muchos otros. Esto es Musicology, bienvenidos. Arranca Musicology hoy con un artista que es el protegido de Mac DeMarco. Se llama Tex Creek. Esto es Easy Keepers.

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1: Es un artista nacido en Australia, actualmente reside en Tokio. Lo comparan con Mac DeMarco. Yo personalmente no le encuentro parecido el sonido que tiene Mark, que caracteriza a Mac, pero debe ser por esa cuestión como de folk medio intimista que de alguna manera caracteriza el sonido de los dos. Sí, es verdad que Mac DeMarco mezcló el álbum de donde sale este tema, editado a fines del año pasado. Abrimos Musicology hoy con Tex Creek, Easy Keepers. Seguimos con los escoceses The Waterboys. Es su track debut, año 83, y se llama A Girl Called Johnny.

0: la fuerza que tiene este tema. Me fascina. Y me entero buscando data para este programa que el tema está inspirado en Patti Smith. El tema se llama Una chica llamada Johnny, y no es que Patti Smith es una chica llamada Johnny, sino que en una línea de Redondo Beach, la canción de Patti Smith, Patti Smith hace referencia a una chica llamada Johnny. Ahora, la fuerza que tiene la canción con ese saxo, el piano tocado de esa forma, la voz de él que es potente. Gran rescate de principios de los 80 con The Waterboys, A Girl Called Johnny.
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0: Continuamos. Con algo de la misma década, ¿eh? Seguimos en los 80s con Love and Rockets, No New Tale to Tell.

0: en este caso con Love and Rockets, banda que les recuerdo se forma con integrantes de Bauhaus y Thompson Tail, o sea, una bomba. Y su mezcla de rock, más bien under, con un sonido pop bailable, se considera como de alguna manera inaugurando lo que posteriormente sería el rock alternativo. El tema pertenece a Earth, Moon, Sun, álbum del 87, antes del mega éxito So Alive, Love and Rockets, No New Tale to Tell. Y mantenemos el mood medio darky, sintetizadores 80s, pero ahora con una banda de la actualidad. Se llaman Telemann. Esto es Strange Combinations.
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buen sonido de esta banda formada en Inglaterra a principios de los 2010. El primer disco fue producido por Bernard Butler, integrante de Suede. Esto que escuchamos es 2015, Telemann Strange Combinations. Continuamos con una perlita del synth pop de los 80. El artista se llama Cube. El tema Concert Boy.

0: Es una perlita de sonido ítalo disco, podríamos decir, año 84, Eurodisco se lo llamaba también. De esas que no encontrás nada de data, no importa cuando googlees esto. Sí que es un artista alemán que se llama Cube y este tema se titula Concert Boy.
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0: Continuamos con un artista que nos visitará dentro de poco, Ariel Pink, Feels Like Heaven.

El cantante y compositor Ariel Pink se presentará el próximo 14 de mayo en Buenos Aires. ¿Cuánto show? Bueno, en Buenos Aires, ¿eh? En este caso la cita es en Uniclub. Tendrán como soporte a Atrás hay truenos, banda que me gusta mucho. La música de Ariel Pink es bien rara, ¿no? Como difícil de catalogar. Tiene algo de experimental, de freak, mucha psicodelia. A mí personalmente me gusta mucho, por momentos capaz se pone un poco noisy, pero me gusta y me pregunto cómo será su show en vivo. Me da mucha curiosidad. Ahí estaremos para averiguarlo. 14 de mayo en Uniclub, Ariel Pink. Esto fue Feels Like Heaven. Continuamos con Kiwi Junior Cooler Returns.

0: es una banda canadiense de rock, de lo que algunos llaman slacker rock, que es ese indie rock básicamente lo-fi, tan característico de principios de los 90, en la línea de Pavement, Sonic Youth, Galaxy 500, que tuvo su resurgimiento en los últimos años con artistas como Mac DeMarco, Kearney Barnett, que rescatan un poco ese sonido. Baja fidelidad. En esa línea se ubican estos canadienses que estamos escuchando, que se llaman Kiwi Junior. Esto fue Cooler Returns. Y cerramos el primer bloque de Musicology con un clásico nacional, Andrés Calamaro. Pasemos a otro tema.
1: Pasemos

0: confesar que nunca fui gran fan de Andrés Calamaro, pero con el tiempo hay canciones que me terminaron hasta conmoviendo, podría decir. Siempre hablamos de eso, ¿no? Cómo cambiamos nosotros, cambian nuestros gustos. Personalmente le saqué el gustito a las letras de Andrés Calamaro. Cerramos entonces la primera hora de Musicology hoy con él, Andrés Calamaro. Pasemos otro tema. Quien les habla, Soledad Rodríguez Zubieta, @SRZ en redes sociales. Esto que escuchan es Musicology. 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Mientras tanto, no se vayan, que aún tenemos mucha música por delante.
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0: Arrancamos la segunda media hora de Musicology hoy con este artista que se llama Headache. Y esta canción tan particular titulada That Thing with the Rabbit.
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0: un tributo a los 80, desde donde se lo mire. El sonido está inspirado en el funk de sintetizadores de la época, un sonido que hoy está a full, muy rescatado, muy valorado. El tema tiene sampleos de 200 cassettes que DJ Shadow compró en eBay. Se sabe que DJ Shadow es un coleccionista de esos freaks. Enorme colección de vinilos. En formato DJ set siempre pasó con vinilos. Yo lo vi acá en algún festival hace muchos años ya y la rompió. Y su música siempre estuvo hecha a base de sampleos. Desde ese primer disco llamado Introducing, gran disco muy icónico para mí de los 90 y esta forma de producir que era bastante nueva en ese entonces. Pero la verdad me sorprendió con este tema, que me parece un temazo y como un poco alejado de lo que venía haciendo. Es DJ Shadow, You Play Me. Y ahora, tanto hablar de hip hop, escuchamos algo clásico, podríamos decir, de ese género con Portishead, Revenge of the Number.
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esto que escuchamos. Pertenece a Dummy, un disco que fue importantísimo en mi formación musical. Uno de esos discos que en ese momento me abrió una puerta a un sonido nuevo, algo que para mí era inédito. Qué hermoso, ¿no? Cuando pasa eso. Estaba fascinada por esa mezcla de beats electrónicos lentos, sampleos, melodía un poco oscuritas, melancólicas, y la voz de ella, gran voz de Beth Gibbons, que anunció que edita disco solista este año, ¿eh? Así que estamos ahí a la espera. Despedimos a Portishead, Revenge of the Number. Y en una línea sonora similar, podríamos decir, pero desde la actualidad, suena Blood Orange, Uncle Ace.

0: Escuchamos algo de Cupid Deluxe. Yo creo uno de mis discos favoritos de la década 2010. 11 añitos tiene ya este álbum, 2013. Él es de Devonte Hines, talentosísimo cantante, compositor, pianista, capo total. Me encanta, me encantaría verlo en vivo. Él y The War on Drugs son dos deudas pendientes de show. De ese bellísimo disco que recomiendo escuchen si no lo hicieron, sale este tema, Blood Orange Anchor Ace.
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0: Es hora ya de los edits, esas versiones que renuevan a los clásicos agregándoles un beat, alguna cosita, alguna magia, sin alterar tanto el espíritu de la canción original. En este caso de la mano de Sade. Esto es Paradise.

Eric Weisberg, en su libro Listen Again, A Momentary History in Pop Music, que trata sobre la historia de la música pop, habla de un estilo musical llamado Quiet Storm, Tormenta Tranquila, nombre tomado de un disco de Smokey Robinson, que vendría a ser algo así como un R&B lento, con muchos elementos del jazz, con letras intimistas, de sonido suave y cálido. Me gusta porque el nombre del estilo hace referencia a una situación para escucharlos en casa, entre las sábanas, tomando una copa. Y es una buena manera de definir el sonido de esta banda inglesa que debutó en el 84 con Diamond Life y que es dueña de ese sonido tan único, sobre todo la voz de ella. La despedimos, Sade Paradise. Y seguimos con lo mejor del electropop argentino actual. En este caso con Francia, con ese disco del año pasado. De ahí sale este tema llamado Éxtasis.

0: Francisca Moreno Quintana e Ignacio Albini forman el dúo Francia con S. Y lo que hacen, mezcla el pop, melodías pop con sonido de inspiración más 80s, de sintetizadores, y la voz de ella, una voz algo grave que particularmente me gusta mucho. Esto es parte de Vida Real, su tercer álbum ya editado el año pasado, Francia Éxtasis. Seguimos con los edits, que son una forma también de volver a escuchar canciones, revisitar clásicos. En este caso, lo hacemos con Talking Heads y su tema Slippery People, versionado por Marcelo Castelli.
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del disco Sleeping in Tongues, probablemente uno de los mejores discos de Talking Heads, de donde sale el super hitazo Burning Down the House, pero que tiene otros temones como este, de la época donde había muchísimos discos con donde todas las canciones eran temones, ¿no? No es por nostalgia, pero de eso ya casi no se consigue. Y no es de nostalgia porque tiene que ver con el cambio de época, la forma de consumo cambió y todo lo que ya sabemos. Pasaron por Musicology los Talking Heads, Slippery People, edit de Marcelo Castelli. Uy, esto me encanta. ¿Qué

corto, se me está haciendo Musicology. Cerramos hoy con una perlita brasilera de los 90. La artista se llama Aparecida. Esto es Consentimiento.

Es una cantante popular brasilera que tuvo mucho éxito en los 90. Sabrán que sacando la bossa nova, que es un género que se hizo muy popular fuera de Brasil, como que de alguna manera lo exportaron a Estados Unidos y eso hizo que se escuche en todo el mundo. La música brasilera es enorme, no solamente porque es un país muy musical y enorme en tamaño, sino que además fueron muy proteccionistas del idioma. No escuchaban tanto anglo, no escuchaban tanta música en inglés. Entonces eso hizo que la música se desarrolle muchísimo con cantidad de bandas y estilos que nosotros no tenemos ni idea, que conocemos tampoco. Y hay tanta música increíble con influencia afro, por ejemplo, como esta perlita con la que cerramos Musicology hoy. Esto fue Aparecida con Sentimiento. Soy la licenciada Soledad Rodríguez Ubieta, @SRZ. Desde el estudio hace posible la realización de este programa Cristian Aciar. Gracias, Cris. 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Chau.

0: romper el hielo?
1: Dale.
0: ¿Estás muy nerviosa?
1: Re.
0: ¿Por qué estás tan nerviosa?
1: Porque es una caja negra con dos vasos y una persona me habla y me pregunta cosas. Entonces, nada, tipo como... ¿Viste como los videos? Yo con la cámara en general, tipo, tampoco estoy muy cómoda, pero los videos de YouTube es como, bueno, estoy hablando con una cámara.
0: Claro.
1: Y la cámara no me responde.
0: Pero te pones frente a gente en teatros.
1: Sí, pero la gente esa no me contesta. No me tiene que contestar, entonces.
0: Igual, últimamente la gente contesta mucho en los teatros.
1: Sí, está bien. Porque si no, este delirio de stand-upero de... ¡No hablen! Estoy diciendo mis cositas.
0: Claro.
1: Tipo, también da un poco de vergüenza.
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0: ¿Cómo te definirías para el que no te conoce a la que no te conoce?
1: No sé, siempre pensé que era como, bueno, siempre pensé que tenía como ese talentito, bueno, soy graciosa y que nunca me iba a servir muchísimo. Porque también era la norma, ¿viste? Como que veías en la tele y los graciosos eran los varones, y sobre todo si son feos. Vamos a decir, no hegemónicos.
0: Claro.
1: Y yo decía, bueno, ¿qué futuro hay para mí? Digo, si lo único que veo es tipo casero, que sí, yo lo amaba, pero digo, son todos varones, decían, la comedia. Digo, y también pasaba algo con el tema de, bueno, los gordos, las gordas, que está lleno de gordos que triunfan, de todos los lados, ¿entendés? Tipo, tenés casero, tenés a Wiñaski, tenés a La Nata, tenés un montón de gordos que triunfan en la tele. O sea, mujeres que serían iguales estéticamente que esas personas no están en la tele ni en pedo. Y yo dije, bueno, esto me va a resultar en contra. Esto seguro. De hecho, cuando empecé a hacer stand-up, a más o menos a los 22 años, 23 años, era como, bueno, sí, sos re graciosa, pero... Y falta. Vos ves el stand-up y aparte, bueno, ahora... lo que me metí a hablar de stand-up, de repente...
0: Vos andas.
1: Lo que pasó ahora, me parece que la torta como un poco se dio vuelta. Cuando yo empecé a hacer, hace más o menos, no sé, 9 años, 8 años, estaba como, eran todos varones y los que eran más famosos eran varones. Y ahora un poco cambió eso y la calidad más grande para mí del stand-up está justo en mujeres. Y no necesariamente mujeres que como me representan, ponerle entre comillas.
0: Hay una cosa que decís que tenés razón, que es el tema del no hegemónico, ¿no? Como el humor y el... dicho de buena manera, el feo o
1: sí.
0: El que el gordo o lo que sea, es como, viste, cuando no es hegemónico puede ser gracioso.
1: Claro.
0: Y el lugar que tiene nada más es el de la gracia.
1: Sí, y, o sea, pensá en el plantel que tenía Tinelli. Tipo, todos chabones feos, que les iba bárbaro, que todo el mundo se los quería coger probablemente, que todo el mundo quería ponerle plata a esas personas. Que está bien, me parece bien, pero para las mujeres no había eso. Eran todos feos en Tinelli, pero sin tipo menospreciar, sin decir, ah, eran todos feos. No, no, realmente había un tema con la hegemonía. O sea, los lindos no son los graciosos, en general. Entonces ahora también hay una mezcla de, bueno, soy lindo y gracioso, y hay algo... Mira, Mariano Martínez. Mira el TikTok de Mariano Martínez.
0: ¿Pero es gracioso?
1: No.
0: Ah, bueno, ok.
1: No digo que los lindos no pueden ser graciosos, digo que es muy difícil querer ser lindo y gracioso al mismo tiempo. Porque con lo gracioso, algo solemne, algo de lindo, algo de pose se pierde. Entonces se nota que no dejas ninguna de las dos cosas. Entonces estás como a medias, medio no, lindo,
0: pero
1: medio gracioso.
0: Cabré y Mariano Martínez, por ejemplo, guionados, eran graciosos en sus
1: sí,
0: novelas.
1: Sí, porque deben ser buenos actores.
0: Claro.
1: Pero el TikTok de Mariano Martínez y eso es...
0: Igual hay un tema, mirá, ahí con el tema de la vergüenza ajena, ¿no? Lo que,
1: sí.
0: Lo que está muy de moda ahora, que te da vergüenza ajena. Hay también una cosa ahí, ¿no? De que ay, me avergüenzo del otro. Es como medio choto también eso.
1: Sí, como también de decir, ay, mirá lo que está haciendo. Yo jamás lo haría.
0: Claro.
1: Yo creo que es un poco un reflejo de verse a uno en esa situación y decir, oh. La vergüenza ajena, yo no creo en la vergüenza ajena. Es,
0: okay.
1: Hay un poco de propia, obvio. De verse un poco identificado, de decir, oh, imagínate yo haciendo esto, ojalá me avisen. Pero me parece que siempre hay identificación en la vergüenza ajena. Si no, no, tipo, no existe. Si no, es simplemente vergüenza.
0: Después quiero... que lleguemos al tema de lo políticamente correcto y la censura y demás, que me parece que todo un tema ahí con el humor.
1: Sí.
0: Pero hay una cuestión que me parece que vos tenés, que me interesa que conversemos, que tiene que ver con el consumo irónico, ¿no? Como que consumís irónicamente, sobre todo los 90 y todo
1: sí.
0: Eso, que tenés una mirada sobre eso, y te reís mucho de eso, pero el consumo irónico no hace que mucha gente parezca más agradable y legitimamos también algunos discursos.
1: Sí. Yo creo que sí. Sobre todo cuando hablamos de, por ejemplo, Trump, Granata. Pero yo traté siempre, obviamente no podés escapar a eso, pero nunca lo veo como un consumo irónico. Yo no creo estar consumiendo. Mirá cómo miro Showmatch, pero yo soy mejor que ellos, ¿eh? Lo veo más como un lado de, bueno, ¿de dónde venimos? Yo vengo de ahí. Yo todas las noches antes de dormir veía a Susana, veía a Tinelli, y quiero saber de dónde sale esa persona que soy, por qué me ofenden ciertas cosas, por qué no me ofenden otras, por qué me cago de risa con Pachu Maniquí, a pesar de que está burlándose de las gordas, de las trabas, de los putos. Digo, me interesa mucho, es como que siento que es un viaje de descubrimiento a mi persona también, como que vos entrás a mi serie y menemismo. Como que lo veo muy por ese lado también, pero también asumiendo la responsabilidad de quizás tener como más seguidores o, no sé, como quizás no darle rosca a ciertas personas porque solamente me dan gracia. Yo trato de tener como una especie de ojo con eso, pero bueno, a veces me equivoco, probablemente.
0: No, también digo porque a veces con los libros que agarrás que tienen que ver con... No sé, libro de Coppola,
1: No, no sé, es lo bueno que es el libro de Coppola, ¿eh?
0: No, me imagino que
1: no
0: sí.
1: No sé, es lo bueno que es el libro de Coppola.
0: Pero digo, nada, lo estás haciendo también de una forma irónica. Igual tenías otro concepto, ¿no? Era consumo irónico.
1: Antropológico.
0: Era consumo antropológico.
1: Igual es rechanta eso. Pero es como un chiste. No, lo mío es antropología. No es consumo irónico. Pero es más, es una frase de chanta que digo, nada más.
0: Te declarás hija del menemismo, ¿por qué?
1: Sí, obvio. Porque los 90, yo en mi casa, antes de, por ejemplo, si cambiamos Susana, por las dudas sonaba el teléfono. ¡Hola, Susana! Por las dudas, por si era Susana.
0: Claro.
1: Me parece que eso también es parte de una generación de qué pasaba de 8 a 9 de la noche en tu casa y con tu teléfono. Me parece que por ahí, qué sé yo, lo viví mucho y lo sufrí mucho también, porque un montón de gente me decía como, te hubiese encantado estar en el menemismo. No hay lugar para mí en el menemismo. Chicos, no hay lugar para mí en el menemismo.
0: Tipo, ¿por qué no hay lugar?
1: Y porque gordas, ¿dónde? ¿Cuál? Tipo, ¿qué, Mirta Wons, por ejemplo, que claro. Era la gorda. Pero después no se me ocurre ni una. Incluso, o sea, si pienso en minas, pienso en pocas, pienso en gordas, ninguna.
0: Cuando hablas de bueno, que en tu familia consumían eso, ¿cómo era tu familia? ¿Dónde venís?
1: Ir a una casa de Almagro, clase media, por momentos media baja, muy víctimas también del 2001 y toda esa movida. Mi viejo escuchaba a Luis Miguel, mi vieja Cheyenne. De eso vengo, de ahí. Sandro, mucho Sandro en mi casa también. Eso fue clave para mí.
0: Me mata que arranques de ahí. O sea, eso es lo que dan ellos.
1: Marca mucho. Mi vieja administrativa, mi viejo de todo.
0: Peluquero iba a decir Luis Miguel, no sé por qué.
1: No, no. Okay. Peluquero no. Mi viejo de todo. Fue remisero, tuvo un ciber. Gente ahí muy Capital Federal también.
0: Tu infancia, niñez, más allá de ese evento traumático de la granja, que hay un video que recomiendo que vean... ¿Cómo la podemos catalogar?
1: Introspectiva, bien. Por un lado, y por otro lado, medio como una especie de mascarita de, soy graciosa. Porque yo sabía que eso me iba a ayudar a sobrevivir.
0: ¿Eso de chiquitita?
1: Eso de chica. Lo identifiqué de chica y dije, bueno, por acá, esta es mi defensa, este es mi mecanismo de defensa. También hija única, muy criada con la tele, muy introspectiva por eso también, claro. Porque yo me hacía todos mis escenarios, todo muy drama por dentro y por fuera.
0: ¿Qué seguís teniendo de hija única?
1: ¿Qué sigo teniendo de hija única? Qué buena pregunta y qué difícil.
0: Porque...
1: Y el stand-up, probablemente.
0: Comparto con nadie.
1: Probablemente, claro, no me contestes. Me haces perder de mi chiste.
0: Es mi momento.
1: Claro, es mi momento, exacto. Como, mi momento, por favor. No tuve fiesta de 15 aparte.
0: ¿Por qué?
1: Pinto.
0: ¿No lo quisiste o no pues se podía?
1: No, entre que... O sea, se podía, si se esforzaba mucho, pero yo no quería que eso pase. Tipo, fue como, bueno, después viajamos, si querés, y después no hubo viaje, no hubo nada. Pero bueno.
0: Hay que ver y revisar un poco ese concepto de, ¿no? De cumpleaños 15.
1: Del nivel de deuda que te deja, sí. Que arruina familias es que sí. Enteras. Por una noche en donde nadie la pasa bien, la quinceañera llora en algún momento porque algo salió mal, sí.
0: Sí, no sé, es como raro, no sé.
1: Creo que hay una revisión igual.
0: Hay un pendiente ahí. Primeras experiencias, vamos a tu parte más de ya adolescente. ¿Qué es secundaria católica?
1: Ay, sí. Sí, católica. Yo creo que había un miedo a lo público, típico de los 90 también. y también de que era barato, como en los colegios privados los más baratos eran los subsidiados, que eran los católicos, y fui a caer al María Auxiliadora. María Auxiliadora, qué drama.
0: ¿Qué te quedó de eso, de hoy, de nada? Imagino que te cruzaste todo el tiempo con lo bíblico y, sí. Y la culpa y todas esas cosas que te van metiendo, ¿no?
1: Sí, qué sé yo. Me dejó muchas cosas interesantes, pero años después, porque está bueno saber. Digo, está bueno saber de cómo se maneja esta gente, los católicos. No
0: el
1: sé,
0: tema es si lo crees, la diferencia, ¿no?
1: Claro, bueno, hay gente que lo aprecia mucho y lo tiene en su corazón siempre. Yo no, yo lo tengo más en otro lado, pero está ahí y me gusta cada tanto volver a eso, porque aparte también es mucha data que... creo que nada es al pedo, todas las experiencias y esta sobre todo es como me ayudó mucho a entender cierta conservaduría de la sociedad, digamos, del mundo, la sociedad.
0: Bueno, pero ahí sí hay una cuestión muy social, sí, esa generación que viene de los 90 con ese colegio privado que se paga, viste, ahí llegando, pero para pertenecer, hay una cuestión del deber ser también, ¿no?
1: Claro, el colegio, como de acá va a estar bien porque tiene un uniforme. Claro. Y acá va a estar mal porque nada, el guardapolvo es de pobre.
0: Otra de las convenciones que se decía mucho, no sé si ahora se sigue diciendo igual, pero en esa época era lo del colegio católico son los peores. No sabés cuándo salen, son los peores.
1: Y puede ser. La verdad que puede ser.
0: Pensé que lo ibas a negar.
1: No, es que sí, lo vi y también la represión esto no, unas ganas de esto sí. Entonces me parece que provoca un efecto contrario el esto no todo el tiempo.
0: ¿Qué fue lo primero prohibido que hiciste bajo ese concepto?
1: Creo que entrar a la casa de las monjas o ese tipo de travesuras que eran inocentes. Para mí en ese momento eran inocentes y ahora también. Digo, entrar a la casa de las monjas a ver qué hay, ir a la iglesia fuera de hora para ver si subíamos. Porque en mi colegio, en María Auxiliadora, había una iglesia muy grande, tipo mármol, todo eso, carísima. Y nada, también el juego era subir a los pisos de arriba, que eran re oscuros, a ver si nos encontramos a Jesús, que en ese momento Jesús era malo, como el espíritu de Jesús. Tipo, la probabilidad de encontrarte un espíritu de un santo, un miedo. Tipo, lo vivía cero con amor o cero con, ay, Jesús, la bola, un miedo, Jesús.
0: Primera experiencia, en esa época, ¿salís del closet, salís más adelante?
1: No, más adelante, y creo que nunca hubo un salir del closet, nunca fue como, a partir de ahora, chicas, soy lesbiana, tipo, tampoco me identifico tanto como lesbiana. Ahora hay tanta nueva grisexual, demisexual, no sé a dónde ir. Ahora estoy de novia con una mujer, por ejemplo, una mujer cis. Pero no, yo creo que en el haciendo, en ya para. Siendo grande.
0: Ahora es el momento donde la gente está pensando, dijiste novia a una mujer cis, o sea...
1: Ah, es verdad. Sí, yo también igual pienso, me quedo como de una mujer cis. Claro, mujer cisgénero es cuando, bueno, te sentís identificada con el género con el que naciste.
0: Perfecto. Ahí está. Recién nombradas a Sofi. Sofi es conocida, es youtuber, le está yendo muy bien su canal. Tiene un canal porque es trabajadora sexual. Todo eso, como digo, cuando la gente le pregunta de Noelia, ¿qué te interesa? No, tiene una relación ahora muy particular. ¿Vos la ves particular?
1: Muy particular, ¿no? Cero particular la veo.
0: No, por ahí lo digo yo.
1: Pero entiendo. Sí, claro, es como, ¿cómo haces? Tipo, como que yo de repente ahora tengo como... Ahora soy re buena y soy re comprensiva. Y tipo, yo la conocí a Sofi, y Sofi era trabajadora sexual. De hecho, la conocí cuando le pegaron por puta. Una mujer le pegó. También hay que aclararlo eso, porque si no era como, ¡ay, el machirulo! No, chica con un útero tatuado acá, en un encuentro nacional de mujeres de Chaco, rompió una botella contra la pared y le dijo, vos, que sos de la trata. Tipo, no. Yo a Sofi la conocí en ese contexto y después maché en Tinder. Y siempre sabiendo quién era ella, siempre sabiendo quién ella sabiendo quién era yo, nos conocíamos, pero yo soy muy tímida, nunca me acercaría jamás a alguien. Tipo,
0: ¿cómo sos tímida?
1: No, pánico. Hola.
0: ¿Estás más tranquila igual ahora?
1: Ahora sí.
0: Ya está, ya relajaste.
1: Sí, ya relajaste. No, igual lo que tiene es que también finjo mucho, entonces no se nota que por dentro soy un mono con un bombo.
0: Lo que me interesa, hay algo que comparten ustedes, que es ahora, ¿no? Está muy en el LOL, ¿no?
1: Ella me dio la primera dosis, fue gratis, no, en la cuarentena fue, básicamente. Ella estaba jugando al Age con un amigo mío y un amigo de ella que estaba en La Plata, que después se fue para Ayacucho. Su pueblo, iba a decir. Y empezaron a jugar al Age y se notaba que la cuarentena venía para largo, yo no quería jugar a la Age, y me dice, che, bueno, probás con el LOL, me hice una cuenta, la pasé pésimo, pero pésimo. Era como, yo me enojaba a veces, digo, no terminé el secundario, me tengo que poner a aprender las habilidades de esta mina, y enojadísima, mucha frustración, una vez lloré.
0: ¿Por qué lloraste?
1: Porque el juego, la cuarentena, el porro...
0: Todo junto, una combustión.
1: Dolor de cabeza después. Pero es muy divertido porque aparte yo tengo un equipo y todos son mis amigos.
0: Ok. ¿Streamean?
1: Streameamos, ahora. Sí, ahora. Hace un mes más o menos estamos streameando, pero LOL jugamos hace como 4.
0: Bien. Esto es un mundo nuevo, ¿no? Para vos.
1: No, no, yo me sentía como, viste, un señor de 100 años adelante de un cajero automático. No entiendo. No, es que el niño en el básico, yo qué es que.
0: A ver, nene, ayúdame.
1: Porque aparte yo no tengo una cultura gamer, ¿no? Claro. Jugué al GTA, claro. En la computadora del ciber de mi viejo, hacía tiroteos nada más, y jugué al Wonderboy.
0: Una cuestión que vos decís, no terminé el secundario. ¿Pero cómo lograste estudiar locución si no terminaste el secundario?
1: Bueno. Soy una maestra de la mentira. No, dije que después lo traía. Sí, pasaba. Por eso no digo mucho dónde estudié, porque tampoco no quiero quemar a nadie. No, pero yo dije, bueno, me falta el analítico, me quedan las dos previas, esas que te dejan como que te queden. Y tenía como 7, yo, bueno. Y pasó, y yo me acuerdo que pasaba por la dirección a veces, tipo como, me lo van a pedir. Y un día me acuerdo que de nerviosa le dije, tipo, che, mirá que te lo traigo ahora en estos meses. ¿Qué? Me dijo, nadie estaba esperando mi analítico.
0: ¿Por qué locución? ¿Era lo tuyo la radio? ¿Era la publicidad? ¿Era qué?
1: Porque me gustaba, bueno, de chica era muy fan de Fernando Peña. Y relacioné, bueno, el mundo de radio, la locución, viste que es muy estática también, me enseñaban, bueno, la temperatura, como que no había un espacio para ser graciosa en locución. Y también había como se tornó medio molesto, sobre todo en el segundo año, cuando querían hacer tipo noticieros y no querían que haya dos mujeres o dos varones. Y es como, chicos, pero el curso somos 40 mujeres y dos varones, no podemos ponerlos a los pibes siempre. Hacer de Barili, pero creo que pensaba que se podía como amalgamar mejor.
0: Ahí viste que la escapatoria era por el lado del humor en serio, ir a estudiar stand-up, o eso vino un poquito después.
1: Bueno, mientras yo dije, bueno, yo quería estudiar locución, pero todavía no había terminado el secundario. Hubo una intención de terminar el secundario, fui un acelerado, y mientras hice el acelerado dije, bueno, voy a hacer stand-up porque quiero hacer algo, tipo aparte. Y empecé con eso y después terminé dejando la facultad por el stand-up.
0: ¿Y qué encontraste en el stand-up? ¿Encontraste el lugar exacto que buscabas?
1: Algo que me salía bien.
0: Bien.
1: Para mí. Eso, después está interpretaciones y eso, pero a mí me parecía que me salía bien y nunca había encontrado algo que me salga bien. Era como, bueno, ¿qué vas a estudiar cuando termines el secundario? Y era como, ay, no sé, psicología. Y era, estudiando psicología yo,
0: claro.
1: La UBA, ni en pedo, no puedo, no me da el, no puedo.
0: Hay una historia ahí de que vi que muchas historias debes tener de varios teatros que fuiste. Hay una de un perro.
1: Ah, sí, pasa a veces que se meten perritos. Sí, varias veces me pasó.
0: Contale a la gente que no sabe qué fue lo que pasó, porque si no.
1: Estábamos con señorita Bimbo en Villa María, en Córdoba, y el escenario era muy alto, era como un lugar medio como un galpón, que habíamos, tipo, a pulmón, las chicas ahí nos habían recibido y habían puesto todo para que nosotras estemos, el sonido. Y había un perro labrador hermoso que estaba alzadísimo y como que me quería como poseer, digamos. Y yo me sentí muy halagada, pero le dije que prefiero que no, insistió.
0: Y... Rosa la Sofía ya estuvo con el hermoso. El...
1: y después cuando me subí, creo que agarró otra persona. Porque aparte había mucha gente para agarrar, no sé por qué conmigo. Pero...
0: hay una cosa que pasa en paralelo que tiene que ver con la radio, ¿no? Futurock se instala, es una radio que bueno, tiene una impronta muy fuerte, pega mucho en un sector de la juventud, obviamente con todo lo que tiene que ver con lo feminista. Y vos sos parte de esa... en un momento muy especial también de la Argentina, ¿no?
1: Sí.
0: De esa transformación. Bueno, ¿cómo juega en vos el haber estado en ese momento y en ese lugar?
1: Y digamos, para mí fue clave Futurock. Entré un año y medio después de que empezara la radio, porque Andy Chango se iba para España, entonces no iba a poder estar todos los días en el programa. y estaban buscando un reemplazo. Julia me vino a ver por recomendación de Malena, de Martín y de Bimbo, y creo que le gusté. Me vino a ver a hacer chistes y me probaron un par de veces y ahí ya me quedé. Y no, es un lugarazo para mí, es un gran lugar, y además fue como una ventana también, mucha gente me conoció por eso. Vino mucha gente nueva y gente también que quizás antes como me tenía de algún lugar, dijo, ah, mira, está acá, qué sé yo. Y aparte en el programa donde estoy, que se llama Seguro La Habana, es a mí me encanta estar ahí.
0: Hablemos de porro. ¿Cómo te llevas con el consumo? ¿Es diario? ¿Es cada tanto?
1: No, es diario.
0: Es diario.
1: Es diario y es cuando puedo, porque quizás tengo que hacer algo. Por ejemplo, hoy tenía que venir acá y no quería trabarme tanto. Entonces no fumé. Por ejemplo, tengo que ir cuando el mundo estaba vivo y yo iba al gimnasio.
0: Claro.
1: Realmente iba al gimnasio. Entonces, antes de ir al gimnasio, no iba a fumar porro. Pero son los dos únicos momentos.
0: Dos únicos momentos.
1: Manejar no manejo.
0: Bien.
1: Para las funciones. Sí, dada vuelta no, ni en pedo. Pero una sequita amigable, ahí, como quien se toma un whisky. Yo no soy muy del alcohol. Tampoco soy abstemia, digamos, pero qué sé yo, es mi cosita.
0: ¿Mal viaje?
1: Con porro poco.
0: Poco.
1: Una vez nada más, que no fue un mal viaje. Era la época donde fumaba mucho prensado, todavía no habían aparecido las flores, la abundancia.
0: Claro.
1: Y estaba yendo a comprar porro, me acuerdo. Me bajé del 36 del colectivo. Y cuando estaba yendo a la casa de este muchacho, me olvidé dónde estaba y qué iba a hacer durante unos segundos. Y me quedé tipo, para. Y después, yendo a comprar porro, ¿cierto? Y fui. Y no me dio ningún tipo de...
0: Hay una que es muy famosa tuya, que tiene que ver con la de Tierra Santa, que ahí en realidad fue Pepa, ¿no?
1: Sí. No, ahí porro nos llevamos porque nos daba un miedo extremo. Yo encima me quebré. Fui a Tierra Santa de Pepa, que era mi sueño desde que conocí la Pepa. Dije, no, acá hay que ir a Tierra Santa de Pepa. Y fui con un montón de gente que convencí. Dije, che, vamos, vamos. Y fuimos y después a la salida hubo como una tormenta, diluvio, muerte. Nos subimos en un colectivo, re divertido. Nos bajamos en Plaza Italia, caminamos como 40 cuadras, buscamos vodka. Íbamos a la casa de una amiga, bajé de un escaloncito solo y ¡pa! Listo, me morí. Y me operaron los 3 días.
0: Operación y todo encima.
1: Operación, peridural.
0: Ah.
1: ¿Qué?
0: Porque no hay que consumir esas cosas.
1: En Tierra Santa.
0: En Tierra Santa.
1: Porque Dios se enoja muchísimo.
0: ¿Pensás que se va a legalizar el porro?
1: Ay, ojalá, yo creo que sí. Este año o el que viene, espero. Sí, urgente. Urgente, también hay un reclamo mucho más... No digo que es más válido, pero es mucho más urgente, que es el reclamo de Mamá Cultiva y de la marihuana medicinal. De poder tener tu planta en tu casa y darle el remedio a tu hijo. Que es lo más... Sí, como plantar un tomate.
0: Obvio. Quiero entrar en el tema del humor y la corrección política. Lo hemos hablado con otros invitados, invitadas. Y bueno, vos tenés una postura con respecto a eso, ¿no? ¿Con qué se puede joder o con qué no se puede joder?
1: Sí, tengo la mía personal. Sé lo que a mí no me causa gracia. Y sé que también es parte de una... cosa más vieja y rancia, pero no creo que haya una censura muy específica para ese tipo de cosas. Sí, quizás para la comunidad travesti trans, y que hay una ley de identidad de género, que bueno, lamento, ¿no? Viste que la gente de derecha, cuando la ley es la ley, les gusta la ley, pero si la ley no les gusta, es como, a mí no me van a hacer respetar la ley de identidad de género. Es una ley para los fanáticos de las leyes. Y sí, me parece que se puede hacer todos los chistes, ¿eh? Me parece que yo veo, entro a TikTok y veo barbaridades que yo jamás haría, y también veo repudio, y también veo que también sigue, y me parece que sí, de vuelta es re sano, sin entrar en la cultura de la cancelación, ¿eh? Me parece lo más, si alguien hace un chiste de mierda, que haya gente bardeando y gente defendiendo a ese boludo que hizo el chiste de mierda. No me parece eso la cultura de la cancelación, es rarísimo.
0: ¿Por qué te va a ser rara?
1: Porque es raro. Primero es, bueno, cancelado. Bueno, ¿y qué pasa ahora? ¿Qué hago? ¿Qué soy? ¿Una entidad?
0: Claro.
1: Una X, una cruz. Y por otro lado, también la superioridad moral del que cancela. Y el poder ese que sentís que te dan las redes de torcer algo, de como, bueno, este no, ya. Y es como, bueno, no sé si este no, ya. Y además, fíjate lo que pasa con las personas que son canceladas. Les suben los seguidores.
0: Claro.
1: Eso es una locura. Pero bueno, ya está ContraPoint también, mucho... como está muy bueno porque creo que empezó la cultura de la cancelación muy así, al palo, pero también paralelamente hubo una bajada que fue como, che, pará, esto no está bueno. Entonces me parece que hay de los dos, me parece que hay una campana muy, muy fuerte que ya no está tan a favor de la cancelación.
0: Pero hay como una cuestión ahí del scratch también, ¿no?
1: Sí, me parece que sí. También la necesidad de mucha gente de contar también se torció bastante. Y el scratch es algo que se usa hace un montón, se le usó a los milicos, se le usó a los violadores y también, bueno, ahora es una herramienta que quizás se le usa a alguien que dijo algo. No sé, me parece que no podemos tratar de la misma manera a una persona que violó a una persona que hizo un chiste.
0: ¿También te pensás que tiene que ver con los momentos? O sea, un chiste puede generar algo hoy y en dos días algo distinto, ¿o no?
1: Sí, el humor depende exclusivamente del tiempo, me parece también. Viste que también está eso de, bueno, haces un chiste y decís, no, muy pronto, muy pronto. Sí, bueno, ¿y cuándo no es pronto? ¿En dos semanas? Claro. Porque ahora los tiempos son así. Me parece que ahí sí, hay un grupo de gente que corre con la corrección política, pero también que no pasa nada, que no hay un no hay nadie censurando.
0: No, nada más que te pueden decir esto no, esto no, esto no, gente que te comenta.
1: Claro, sí.
0: Bueno, las plataformas están empezando.
1: Sí, o sea, pasa que hay cosas que son quizás muy burdas, ¿viste?
0: Claro.
1: Hay chistes de Tinelli que, por ejemplo, el chiste de las cámaras ocultas a la modelo. Eso no se puede pasar acá. Pero sí también es como un, bueno, venimos de esto, ¿no? Como veámoslo y no digamos, bueno, ya yo cancelado. No, chicos, tipo, veamos de dónde salimos, cuál era el entorno, cuál era el lugar de las mujeres hegemónicas, porque era justo, era maltratar a una modelo.
0: Claro.
1: Y del maltrato y de la ilusión de un trabajo. Mucha gente seguramente dirá como, ay, no, pero estaba todo arreglado. Bueno, no importa, la cosa es lo que uno quería proyectar.
0: ¿Hoy con qué nos jodes?
1: No me veo haciendo chistes de alguien por su identidad de género, por ejemplo. No me parece gracioso.
0: Claro.
1: Y después no creo que no hay nada con lo que nos joda. Como me parece que lo que tiene el humor a veces también tiene como incoherencias, ¿viste? Como... estamos medio en una etapa de confusión también, donde se está reacomodando todo.
0: ¿Pensás que es una etapa como muy particular? Porque uno, si tiene que ir a, no sé, a algo parecido, hoy está explotando todo lo que tiene que ver con lo digital, ¿no? Desde YouTube, Instagram, Twitch, está el feminismo por un lado, la música por otro. Es como, creo que la generación esta está explotando, o por lo menos la juventud de estos años. ¿Pensás que tiene que ver con algo particular que se fue madurando hasta llegar hasta acá?
1: Sí, y también que hay internet. Como en otra época quizás no cualquiera se abrió un canal de YouTube y bueno, la llegada también y la injusticia también de los avales que hay, ¿no? Como en la industria. Como de, bueno, este es bueno porque este dice que es bueno y este que no nadie como avala, nadie lo conoce, quizás te estás perdiendo de un montón de gente que ves que no tienen los seguidores que sentís que tenés que tener para ver si le está yendo bien a esta persona. Y lo descartás, como, no sé, como replantearse también los consumos está bueno como consumidores.
0: Está tu entrada a YouTube, le de la mano Ramita, que medio sí. te obliga, como decir que hay que casi rozando el delito.
1: No, Ramita no, Ramita tengo que agradecer, como todo. Un mes antes de que empiece la cuarentena empecé con YouTube, gracias a él que me insistió muchísimo y que además, me acuerdo que el día que íbamos a grabar el primer video... yo le dije, como que le quise cancelar ese día, viste, como, no, che, estoy re drogada, como, creo que no, mañana, viste, me dice, voy igual, tipo, vino igual, y grabamos el primer video, y a partir de ahí, sí, bueno, él siempre me está insistiendo, no me edita más los videos, y nada, con Ramita yo le consulto todo, hoy iba a venir acá y le dije, ¿qué me pongo? Tipo, ese nivel... Es muy bueno, o me llama alguien para hacer algún canje o una cosa, Ramita, ¿qué le digo? Tipo, siempre es como un cura.
0: Bueno, vos consumís mucho YouTube.
1: Sí, re. Sí, más que tele, mucho más que tele.
0: ¿Quién es tu Dios?
1: ¿Mi Dios?
0: En YouTube.
1: Y yo creo que si vos te fijás, si hay un contador de reproducciones, el que se lleva todas las reproducciones es Dross. Bueno, boludo, ¿qué querés? Hay gente que le gusta Maradona. A mí también.
0: ¿Qué te gusta de
1: Dross? Es un narrador de la concha de la lora, a mí me encanta.
0: Suscribo.
1: Sí, no, tipo, es como, no, te lleva a otro mundo. Nadie puede hacer lo que hace él. Tipo, narrador me parece espectacular. Y un vendehumo bárbaro, a mí me encanta la gente que vende humo. es como las veces que en giras, por ejemplo, en el micro, pa, tres historias de Dross. Y yo durmiendo ahí escuchando El Niño Muerto. No, me parece increíble. Me parece un gran, más allá de la ideología y de todo eso, es mi libertario favorito. Eso me gusta decirlo también. Pero nada, como de no, es eso de no decir, ah, bueno, si esta persona no piensa como yo, no lo voy a consumir ni en pedo. Me parece que hay que aflojar un poco con eso también.
0: Un desafío, que me cuentes una anécdota que no contaste todavía.
1: Bueno, me pasó algo rarísimo ayer.
0: Ayer.
1: No sé si es digno de anécdota, pero se me acerca una persona a hablarme de un podcast, de algo que estaban, de un libro que querían hacer. ¿Viste cuando alguien te quiere hacer una propuesta para que hagas algo gratis?
0: Claro.
1: Y te hace un choclo así, es como, si me vas a pedir algo gratis, haceme la corta, claro, por favor. Y me dice, bueno, no sé qué, bla. Te conocí por Sofi. Y ella, cuando dijo Sofi, se refirió a su socia. Y yo pensé que Sofi era mi novia, Sofi.
0: Claro.
1: Y me empieza a hablar como, bueno, queremos hacer un libro sobre clientes. Y yo le digo, yo no soy puta. Como, yo no soy la puta, digamos, de esta pareja. Y ella me dice, ¿qué? No sé qué entendiste, Noelia. Y era tipo otra cosa. No tenía idea de quién era Sofi. Y yo pensé que, claro. Y después veo, Sofi es su socia. Como me hizo un choclo tan grande que yo me confundí muchísimo. Y aparte tardé mucho en entender que esa persona no estaba siendo un loco. Y era ella la que estaba equivocada. Yo dije, mira que no soy puta, ¿eh? Noelia, por Dios, me puso. Era una mujer grande, aparte de 50 años. Perdón por decirlo, ella lo dijo. Dijo, yo soy una mujer grande.
0: Hay una pregunta que hacemos siempre acá, que es, ¿cuál es el clic que te convierte en la Noelia Custodio que todos conocemos hoy, digamos, ¿no? Esos momentos bisagras, ¿no? En tu caso, ¿cuál pensás que fue?
1: Creo que fue un día a los 20 años, ponelo 21, en una placita que está cerca de las vías del Sarmiento, en Almagro, por Bartolomé Mitre, que le decían La Bel, que ahora está todo remodelado. Y yo estaba con una amiga, muy amiga, que se llama Uma, y un par de personas más. Y les estaba contando cuando me cagué en la granja, porque eso es algo que también cuento desde que me cagué en la granja, como es algo que lo cuento. Y en un momento Uma me dice, no, boludo, tenés que hacer stand-up. Yo dije, puede ser que de repente...
0: Como, tenga razón.
1: Puede ser que quizás esto me salga bien. Porque yo estaba medio 20 años, no había terminado el secundario, medio crisis. No sabía qué iba a hacer de mi vida, mi vieja también, porque la presión viene tipo de mi vieja, como diciendo, ay, esta persona que voy a tener a cargo hasta que, nada, Seymour y la mamá de Skinner. Pero yo creo que fue ahí que me di cuenta que hice reír a cuatro personas al mismo tiempo. Y dije, che, yo esto lo puedo hacer un poco más grandecito. De hecho, un montón de tiempo actué para 10 personas.
0: ¿Hay un humor feminista?
1: No, hay feministas que hacen humor, me parece. Sería rarísimo el humor feminista.
0: Pero digo, en el sentido de... hay cosas que viste, que... Como vos decías, hay cosas que puedes joder y cosas que no. Y digo, vos pa, tu...
1: Es que igual me parece que sí podés joder. El tema es que vas a hacer un forro.
0: Claro.
1: Y no todo el mundo se banca a hacer un forro. Es como que vos hiciste un chiste de forro. No, yo soy re bueno. Ese es el tema también. Es como, la gente no quiere ser mala, la gente quiere ser Jesús, quiere ser full buena, quiere ser todo bueno. Yo soy todo lo que... Es ser todo lo que está bien.
0: Claro.
1: Que nadie lo llena. Digo, nadie es todo lo que está bien, nadie es todo lo que está... Bueno, sí, hay gente que es todo lo que está mal, Hitler. Tipo, no sé, pero digo, nadie es todo lo que está bien, nadie te da la vida. Ay, me das la vida. Es como... Yo entiendo que son expresiones, pero a su vez es como, ay, sos re del bien. No, ni ahí, ni quiero serlo, como, porque si vendes eso, en algún momento alguien te va a pasar una factura. Igualmente te pasan facturas, está bien. Es no me parece tan grave.
0: Digo. No, de hecho, en este mismo video te van a pasar facturas por lo que hayas dicho. Mm. Pero bueno, es el juego, ¿no? Es parte del juego.
1: Sí, y también es como, bueno, yo me dedico a algo que no requiere viajar en hora pico. Bendecida. Tipo, sí, mi hora pico es gente diciéndome, Noelia, hiciste un chiste con... Bendecida.
0: Claro.
1: Bendecida, porque también hay que entender que eso está en el celular. Y no es que estoy diciendo, la vida real no tiene nada que ver con internet. No, digo que si te están hinchando las pelotas comentarios, agarras el celular, lo dejas lejos y haces otra, ves un video de Dross.
0: ¿Nunca te jodió?
1: No, sí, me jode.
0: Ah, okay.
1: Me jode. Te hablo de mi método.
0: Ah,
1: y sobre todo me jode más cuando bardean amigos. Ahí me jode más. Como esta gente diciendo cualquier cosa, no sabe nada, pero después me olvido y digo, no tengo que ir al centro. Y me acuerdo de eso y es...
0: La cura.
1: Y el porro.
0: Claro.
1: Y los amigos también, digo, como los amigos que no se dedican a esto y los que sí se dedican a esto, que siempre es importante como tener la mirada y el che, no, te enganches, estás enganchando.
0: Contame esa noche que compartiste con Silvia Zuller. Quiero detalles de esa noche, que creo que le hicieron una nota y después se fueron a comer, ¿no?
1: Sí, la invitamos a la hora doble, nos trajo el libro, nos besó a todos en la boca. Y ella es un amor. Ella es un amor y es una persona que también, viste, hay que ser famosa en los 90 y la mujer más linda argentina en los 90 y de repente pasan los años y como nada, no hay una reparación histórica para Silvia. Sí. Eso digo, como... no, y fuimos a Plaza Serrano después, viste que la radio queda acá, en Conde, creo. Y tomamos vodka con chorizos, una degustación de chorizos y vodka, te juro. Y después ya se pidió un café. Y nada, la vimos como muy como amorosa, muy frágil también. Como muy... Nada, Silvia, es como que la ves y decís... No importa lo que diga, obvio, ¿viste? Obvio. Porque hay gente diciendo, ay no, Silvia dijo esto de la homosexualidad cancelada. Chicos, vean también, entiendan un poco el contexto. No todo el mundo nació hace 14 años con una laptop acá. Tipo, también es un poco de banquen un poco.
0: Tenemos una caja negra. Siempre tenemos un objeto ahí que sirve de excusa para una pregunta. ¿Qué pensás que puede haber?
1: Ay, no sé. Tengo miedo.
0: A ver, abrilo.
1: Adori, esto de acá.
0: Abrilo vos.
1: ¿Qué? Un limón.
0: Un limón. ¿Sos fanática del limón? ¿Le pones a todo limón?
1: Bastante, sí. A todo.
0: La excusa del limón era para que... Nada, el payaso tiene su costado triste también, ¿no?
1: Digo, obvio.
0: Esta idea del humor, de la humorista que, bueno, su vida es otra cosa, no es las tablas. ¿Un momento ácido o un momento agrio de tu vida? Que elijas y me cuentes.
1: Y me acuerdo de... No me acuerdo qué año era. Sí me acuerdo que era el encuentro de Rosario. El encuentro nacional de mujeres. Ahora no es más de mujeres, es transfeminista, plurinacional. Pero en ese momento era encuentro nacional de mujeres en Rosario. Y... No, sí, en Rosario. Y yo tenía una gira. Rosario, Santa Fe, Córdoba.
0: Bien.
1: Y creo que entre las tres junté, no sé, 30 personas. Que me fueron a ver. Y yo viajé a tres provincias en micros horribles, hoteles horribles. Y fue un momento en el que estaba sola en la habitación y dije, tengo que seguir con esto, che, tipo, no, como es malísimo esto, ¿por qué hago esto? Ya de por sí, después de un show, ir al hotel es re triste. Tipo, como después de como mucha ja, ja, ja, y de repente silencio y decir, bueno, voy a fumar un porro y voy a ver tele regional. Pero creo que ese fue uno de los peores momentos en el que decir, che, boludo, tengo que dejar esto porque no gano plata, la gente no viene. Y me acuerdo que volví ese día y fue como, no, ya está, listo, ¿qué voy a seguir insistiendo con esto? Está bien, entiendo que lo hago bien, pero una vez había escuchado a Pedro Saborido en una conferencia de prensa, no me acuerdo en dónde, un videíto, que decía como que ahí él había conocido mucha gente talentosa en el espectáculo, en el teatro y eso, pero gente que no le iba bien. Y paralelamente gente que no era muy talentosa y le iba bien, cosa que también estoy a favor. Y como que él veía que la gente que sí, que era muy talentosa y no le iba bien, como que generaba una especie de resentimiento. A mí me daba mucho miedo ser esa persona, ¿entendés? Como que yo decía, ay, no, la concha de la lora. Y era como, bueno, entonces tengo que cortar con esto ya. Y no sé por qué no corté.
0: Eso te iba a preguntar, ¿no hubo un...?
1: No, creo que hice otra función y había gente en Capital.
0: Ahí
1: y estuvo bien. Pero no es que era gente tampoco que
0: sí.
1: Venía a verme a mí, sino era gente quizá que también buscaba stand-up.
0: Sí.
1: Entonces era muy bueno.
0: El limón te lo llevas.
1: Perfecto.
0: ¿Hay alguna pregunta que no te hice? Que te... ¿Estás tranquila? ¿Ya está?
1: Ya relajaste. Tranquila. Sí. Fuiste tan bueno.
0: ¿Qué pensaste que te iba a hacer?
1: No, no pensé que ibas a ser malo, pero no soy mala hablando con la gente. A veces.
0: ¿Cuál es la pregunta que no te hice? O si hay una pregunta que no te hice que te hubiera gustado que te haga.
1: Me hubiese gustado que me preguntes sobre que si me gusta Duki. Y Dylan.
0: Gracias.
1: Que te puede gustar Duki y Dylan a la vez.
0: Tenés un tema con Duki, ¿no?
1: Lo amo.
0: ¿Lo más?
1: Obvio.
0: Sí, sí.
1: ¿Cómo lo vas a amar? Tipo, no entiendo a la gente que no lo ama. Qué tonta.

el viejo de la bolsa. Escuchá lo que te voy a contar, Peloncho. Esto sucedió en el Alto Uruguay a comienzos de la década del 60. Esta zona económicamente vivía del frente extractivo, de la explotación de la selva misionera. Venían empresas localizadas fuera de la provincia, instalaban obrajes que extraían del monte árboles de ley, lo aserraban, lo apilaban en depósitos y después lo llevaban en tren para Buenos Aires. El viejo de la bolsa.

Esto pasó en el kilómetro 260 de la vieja ruta 14, cuando era de tierra. En ese lugar se encontraba el obraje de la empresa Artube Barbero y Compañía de Buenos Aires, que se dedicaba al apeo y corte de madera, de cedro, lapacho, guatambú, ibirapitá, incienso, entre otras especies. El obraje contaba con un administrador, capataz, numerosos peones y ayudantes. El viejo de la bolsa.

Todo sucedió de repente en el kilómetro 260. El 21 de octubre del año 1962, un día sábado a las 5 de la mañana, un grupo de peones arma una revuelta y terminan asesinando al administrador del obraje, el señor Miguel Winter. Los motivos desconozco, Peloncho, pero la furia se ciñó en el obraje y corrió sangre. El viejo de la bolsa.

Este relato, en forma épica, escuché de boca de mi padre muchas veces, pero no le di importancia. Sucede que él trabajaba como administrativo en ese obraje y tuvo que trasladar el cuerpo del fallecido administrador del obraje en la parte de atrás de un jeep hasta Posadas. Un largo trayecto y horas con el finado Winter en la parte de atrás del vehículo. Ah, como acompañante iba mi madre, quien sostenía en sus brazos a su primogénito, el viejo de la bolsa.

En el cementerio La Piedad de la ciudad de Posadas, en la pared que da sobre la avenida Tomás Guido, se encuentra el nicho de Miguel Winter.

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0: 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Muy, pero muy buenas tardes. Muchas gracias por recibirnos una vez más. Nosotros contentos de estar con ustedes aquí a través de la 98.7 FM Universidad, la radio de la Universidad Nacional de Misiones, haciendo el programa de la Base Eco Misiones. Este programa que lo empezamos allá por el 2014. Todavía no puedo creer que estamos... ¿Cómo pasa el tiempo? Y estamos acá hablando de Star Wars todavía. Y la cantidad de cosas que aparecen para hablar es impresionante. Y el programa de hoy es justamente una muestra de eso. Con Carlos, que viene haciendo el, digamos, desglosando la Fuerza Clon 99. Sí. Con cosas que, digamos, que hay para hablar y para rato. Y lo de hoy, prepárense, porque es una perlita que no sé cuánta gente conoce. Así que bueno, nosotros estamos contentos de estar con ustedes acá y tener oyentes que nos siguen al pie del cañón como todos los sábados.
1: Y que reclaman cuando no estamos.
0: Exactamente, exactamente. Como Rafa, por ejemplo, que nos ayudó con la musicalización del día de hoy, a quien le agradecemos un montón. Así que un saludo muy grande a toda la gente del Caserón del Orto que están escuchando, a toda la gente de la base Ecomisiones, a los chicos de Friends de Star Wars, a los chicos de Fuerza Clon 69, muchas gracias, y a Mariel Ciabocco que está escuchando también, a Carmen que también nos está escuchando, a Trooper que está ladrando, y nosotros estamos arrancando este programa. Conmigo, que es mi nombre, Diego Mauricio Jacquier, me acompañan hoy
1: Luis Polasek,
2: Carlos Córdoba,
0: Fabián Medina en la operación técnica, y nosotros hoy vamos a estar hablando, a ver, de, como siempre, los cumpleaños de la semana, que tuvimos cumpleaños muy importantes, pocos pero muy importantes. También vamos a estar hablando acerca de nuestro habitual bloque, todo lo que sé de ciencia, lo aprendí viendo Star Wars, y también preparamos un informe especial acerca de billetes de Star Wars, billetes de colección de Star Wars, que se pueden comprar, se pueden comprar. Usted lo puede tener, lo puede tener. Hoy se va a enterar justamente de eso. Y hablando de música, arrancamos con The Rolling Stones haciendo Like a Rolling Stone.

0: Así escuchábamos a los Rolling Stones haciendo Like a Rolling Stone. Y ya estamos en nuestra sección de los cumpleaños de la semana. Dijimos que habían cumpleaños muy importantes esta semana y arrancamos con el domingo 19, el domingo pasado, que cumplió 80 años. Un hombre que uno lo ve hoy en día y se le parte el alma por el estado en que está. Tim Curry.
1: Sí, señor.
0: 80 años cumplió. Muy caído. Tuvo una ACV que lo dejó completamente fuera de combate. Este actor inglés fue a quien el 28 de febrero de 2013 se anunció como la voz del senador Palpatine. Sí. Para la serie animada Clone Wars. Lamentablemente, digamos, hizo poco trabajo porque justamente le dio la ACV mientras tanto, pero lo pudo reemplazar a Ian Abercrombie, que no pudo hacerlo, agarró Tim Curry y, digamos, después le dio esa ACV. El domingo pasado cumplió 45 años Hayden Christensen, este actor encarnó, canadiense. Encarnó a Anakin Skywalker en El ataque de los clones y La venganza de los Sith. También escribió el prólogo del libro El arte y la realización de Star Wars The Force Unleashed.
1: Reconocido tardíamente.
0: Sí, exactamente. Sí. Bueno, Christensen repitió el papel de Darth Vader en la serie Obi-Wan Kenobi y también regresó en Ahsoka como Anakin Skywalker. El lunes 20 se cumplieron 97 años del nacimiento de Ken Nightingale. A ver si lo reconocen, Paula se va a acordar. Este ingeniero de sonido inglés trabajó en Una Nueva Esperanza y más tarde estuvo entre el equipo que ganó el premio de la Academia a Mejor Sonido en 1978, aunque él mismo no fue nombrado en la cita. Es más conocido como Pink Shorts Guy.
2: Ah, sí.
0: El tipo de los shorts rosados. O Pink Shorts Boom Guy. Sí, sí. El hombre del micrófono, de los pantalones rosados.
2: En toda la Celebration aparecen, no uno, sino varios.
0: Sí.
2: Varias personas caracterizándolo.
0: Exactamente. Bueno, después que en 2015 surgiera en internet una fotografía de él grabando el audio de una escena de la película vestido solamente con pantalones cortos color rosado y unos...
1: Borcego,
0: sí.
3: Específicamente rosa chicle.
0: Sí, exactamente.
2: Sí, sí, sí, tal cual. Sí, imagínense el calor que haría en ese momento.
0: En Túnez.
2: En Túnez, sí. Para que la gente estuviera así, bueno, no era que tenía...
0: Va, Túnez o puede ser también California, porque muchas escenas se rodaron ahí nomás, ¿eh?
2: Igual, tampoco un lugar que haga frío.
0: No, tampoco, no, por supuesto, por supuesto. A ver, en el día de ayer se cumplieron 93 años del nacimiento de Claire Davenport. Esta actriz británica encarnó a Yarna Dalgargan en el episodio 6, El regreso del Jedi, como una de las bailarinas de Jabba el Hutt. Davenport se hizo una con la fuerza en 2002 debido a un fallo renal generalizado. Y si yo le digo a ustedes que Claire Davenport encarnó a Yarna Dalgargan, ustedes me dicen, ¿y quién era de todos los personajes que estaban ahí? Bueno, era la bailarina que tenía cuatro pechos. La grandota,
3: Bueno. Lo que más le caracterizaba.
0: Bueno, uno dice, ahí está, sí. Claro.
3: El cosplay de vaca.
0: Claro, exactamente.
1: Hay señas que uno recuerda inmediatamente.
0: Tal cual. Bueno, en El Vengador del Futuro hay un personaje que es reconocido justamente. Y en el día de hoy, sábado 25, está cumpliendo 34 años, Adria Arjona, la hija de Ricardo Arjona, esta actriz puertorriqueña que encarnó a Vix Kalin, la amiga de Cassian Andor, en la serie justamente Andor de Disney Plus. Así que estos fueron los cumpleaños de la semana, cumpleaños muy importantes. Un saludo muy especial a la familia de Tim Curry, un hombre que uno quiere mucho por todos los papeles que hizo en el cine y que... digamos, con una calidad actoral muy, muy buena.
2: ¿Se viene más allá de Star Wars?
0: Sí, obviamente, sí, sí, sí, por supuesto.
1: ¿It?
0: Claro. A ver, aparte de It, más allá de It, que fue, digamos, un personaje icónico en su carrera, estamos hablando de El conserje de Mi pobre Angelito.
1: Sí.
0: También. Estamos hablando de el personaje de La oscuridad, en la película Leyenda, una de las primeras películas con Tom Cruise. Él aparecía como una especie de demonio con unos cuernos muy grandes.
1: Sí, señor, sí, señor. Sí.
0: No era el demonio, era la oscuridad.
1: Claro, que incluso incluso entre las anécdotas contaba cuánto pesaba ese...
0: Exactamente, todo el digamos, ese armazón que tenía puesto. Sí. Bueno, ese era Tim Curry. Impresionante, así que bueno, hoy les rendimos homenajes a ellos que cumplieron años o los recordamos con cariño porque ya se hicieron uno con la fuerza. Vamos a la música, lo que llega es The Cult haciendo Eddie.

0: Escuchábamos a The Cult haciendo Eddie y seguimos compartiendo esto que es Aquí Base Eco Me Copian, el programa de radio de la base de comisiones, con nuestra sección Todo lo que sé de ciencia lo aprendí viendo Star Wars.
1: Sí, señor, sí, señor. Bueno, hoy vamos a continuar con nuestro ciclo de, digamos, de desgranamiento y descubrimiento de lo que fue la Fuerza Clon 99. Ya en anteriores entregas hemos hecho un detalle de Wrecker, de Hunter. Y hoy le toca a un personaje bastante, bastante querible. Vamos a hablar de Tech. Bien. Y haciendo, digamos, aprovechando las características de este personaje, vamos a hablar de la inteligencia. Así que, por ahí a nuestros oyentes, si conocen a alguien que valoren como inteligente...
2: Pola,
1: nosotros acá lo tenemos cerca, el amigo Pola. Pueden mandar sus saludos. Hablamos generalmente de... Por lo generalmente lo primero que pensamos en inteligente es cuando pensamos en una persona con inteligencia lógica, matemática. Pero en realidad, en estos últimos años, se han valorado otras variantes que ya vamos a ver. Primero vamos a leer algo de uno de los informes que hemos... De uno de los informes capturados por el maestro Pola en una de sus misiones secretas, por allá, por la ya caída ciudad de Camino. En este caso... La parte que hemos decodificado o para hoy es la que habla del sujeto CT-9902 alias Tech. Ya sabemos que el origen genético es de Jango Fett, es parte de la unidad Clon 69 activo 99 activo al momento de escribirse este informe y clasificado como analista, ingeniero y estratega. Nivel de anomalía genética crítico. Ya vamos a ver que tiene algunas diferencias que al respecto de los otros clones, que a este sí lo hacen crítico. Advertencia de parte del Departamento de Neuroingeniería. El sujeto CT-9902 presenta un desarrollo cerebral que excede los límites conocidos de la neurofisiología humana. Su capacidad de procesamiento, almacenamiento y análisis de información lo posiciona más cerca de un sistema computacional que de un organismo biológico estándar. Riesgo, dependencia cognitiva extrema a los procesos analíticos, o sea, piensa mucho. Recomendación, no aislarlo en entornos de baja estimulación. O sea,
3: es ansioso.
1: Sí, exactamente. Probablemente sufra de algunos procesos, de algunos ataques severos de ansiedad en cuanto las cosas no empiezan a encajar en su lógica. Descripción general del fenotipo. Sujeto Tech presenta un perfil de hipercognición funcional caracterizado por procesamiento de datos en tiempo real, análisis lógico matemático avanzado, memoria expandida y resolución de problemas complejos sin asistencia. A diferencia de otros clones, Tech no reacciona al entorno, lo modeliza mentalmente. Vamos a saltar algunas características que detallan el informe secreto capturado por el maestro Pola, como ser, por ejemplo, el que habla de arquitectura neurobiológica expandida, que destaca la expansión. Esto sí no les va a resultar interesante. Es un aumento cortical, esta es la variante genética en él. Un aumento del volumen cortical, especialmente en la corteza prefrontal. Expansión de la corteza prefrontal dorsolateral. Incremento de las circunvalación corticales y mayor densidad neuronal. Esto que dice incremento de las circunvoluciones, ¿qué es? Cuando nosotros vemos un cerebro al aire libre, vemos que se asemeja a lo lejos como un montón de chorizos apiñados. Sí. Bueno, todas esas curvas, esas idas y vueltas que se ven ahí en ese cerebro, a eso se lo conoce como circunvoluciones. Y tiene que ver con algo fundamental, no es casualidad, es un producto evolutivo. Porque si vemos, por ejemplo, un cerebro normal y lo comparamos con el de un cerebro humano, con el de un cerebro de un mono, vemos que el cerebro del mono tiene menos circunvoluciones.
0: Cuanto más curvas tiene, mayor desarrollada está.
1: Cuanto más curvas tiene, mayor densidad y mayor desarrollo. O sea, tiene más masa.
4: Está más concentrado.
1: Está más concentrado, exactamente. Está más apiñadito y tiene más masa. Obviamente, mientras más masa, más potencia, potencia cognitiva. Genética de la hipercognición. Acá vamos a hablar de los genes. Para nuestros amigos genetistas, el FOXP2, el COMT, el NRG1 y el BDNF, que ya vamos a mencionar más adelante cuando desarrollemos nuestro propio informe. Conclusión del archivo. El sujeto CT9902 representa el límite superior de la inteligencia biológica aplicada al combate. No es simplemente más inteligente, es cognitivamente distinto. Es, digamos, donde otros soldados ven problemas, él ve variables, patrones y soluciones. La charla de hoy no solamente va a ir de una mera descripción de lo que es la variación genética de Tech, sino que también va a estar íntimamente relacionada con nosotros. Vamos a hablar específicamente de inteligencia, obviamente relacionándola con Tech, pero vamos a ir tirando algunas pistas que nos podrían servir a nosotros como para ser, o por lo menos parecer, un poco más inteligentes. Para ello vamos a hacer primero la distinción de qué sería inteligencia o inteligencias. Dentro de la fuerza Clon 99 está, cada integrante representa una dimensión extrema de la biología aplicada a la guerra. Wrecker, como decía, encarna la fuerza, Hunter la percepción, Tech representa algo mucho más silencioso, pero decisivo, la supremacía cognitiva. En los conflictos modernos, aún más en los interestelares, la victoria ya no depende exclusivamente de la potencia física o del número de tropas, sino de la capacidad de procesar información, anticipar escenarios, tomar decisiones óptimas en el menor tiempo posible. Vamos a dar algunos conceptos relacionados con genética cognitiva y arquitectura.
2: ¿Te puedo interrumpir un segundo y poner algo de historia acá en el medio con el tema de la información y la guerra?
1: Vamos.
2: El hecho de la Segunda Guerra Mundial, el avance que hubo de la tecnología fue muy grande, porque inclusive en la parte de matemática, las computadoras se inventaron ahí, fue Alan Turing el que estuvo tratando de descifrar los mensajes que encriptaban los nazis con Enigma, y ahí se ve exactamente eso, que la información era crucial.
1: Claro, y cómo se la procesaba.
2: Exacto.
1: Se la procesaba, se la relacionaba. Esto vamos a ver, esto que está mencionando Pola, nos va a dar pie a una de las características respecto de nuestro cerebro a la cual adherimos nosotros. Ya vamos a ver. Inteligencia es la capacidad mental general de razonar, resolver problemas, pensar de manera abstracta, comprender ideas complejas, planificar y aprender rápidamente de la experiencia. No se limita a conocimientos académicos, que sería como el combustible, digamos, pero la forma en la que eso se lo procesa es diferente, sino que implica adaptarse a entornos cambiantes, procesar información y actuar eficazmente. Característica clave de la inteligencia: adaptabilidad, resolución de problemas, aprendizaje, pensamiento abstracto. Algunos enfoques, no nos vamos a adentrar en esto ni en ninguna de las escuelas psicopedagógicas, porque ya particularmente a mí me causó algunas discusiones, mi señora Mariel es psicopedagoga, entonces claro, porque cada escuela...
2: Y además podríamos estar programas enteros hablando
1: programas de... Programas enteros, obviamente que se lo merecen este tratamiento, pero escapa al programa de hoy. Cada una de las escuelas psicopedagógicas, o escuelas cognitivas o psicológicas, sigue una intuición, o sigue un manual, o sigue una línea de pensamiento. Nosotros, por lo general, no adherimos a una sola, sino que tratamos de que se conjuguen de alguna manera todas al mismo tiempo. Por ejemplo... Tenemos...
3: Hacer un popurrí de conocimiento.
1: Claro, porque todavía no está bien definido cómo es que se procesa la información dentro de nuestro cerebro. A ciencia cierta, hay ciertos atisbos, hay ciertos estudios, pero, por ejemplo, se sabe de que es una estructura modular y ramificada, pero para mismos estímulos generalmente ramifica de maneras diferentes siempre.
0: O sea, básicamente el cuerpo humano es conocido, podríamos decir, en un 99%, y el cerebro es todavía ese misterio.
1: Todavía está casi como conocemos tanto como el océano. Claro.
3: ¿Cómo? Sería en el cuerpo humano, el cerebro es el océano.
1: Como
3: de la
1: el océano, claro. Exactamente. Por ejemplo, no, las teorías, por ejemplo, de Piaget, por ejemplo, que hablan de aquí vino la discusión que tuvimos, que era inteligencia / aprendizaje. Él habla de una cuestión más cognitiva, por ejemplo, Vygotsky habla más de una cuestión sociocultural, Brunner y Ausubel hablan de aprendizaje o inteligencia por descubrimiento y significativo. Bueno, todo en su conjunto tendríamos que tenerlo en cuenta.
0: Bueno, esto lo vemos, por ejemplo, en el episodio 2, cuando Obi-Wan le va con el dardo al amigo de él que tenía el barcito.
1: Sí.
0: Y el amigo, Obi-Wan le dice, pero los droides... no lograron identificar. Y él le dice, lo que pasa es que los droides se fijan mucho en lo que son logos y dibujos, pero vos tenés que fijarte en estos cortes que tiene, dice. Por eso hay que diferenciar, le dice el amigo, entre conocimiento y sabiduría.
1: Y sabiduría, exactamente. Sumado a todo esto, hay, digamos, desde los años 70 en adelante, han empezado a ver ciertas divergencias respecto de cómo se trabaja o cómo se trata la inteligencia en sí. Aparecieron teorías como las inteligencias múltiples, la inteligencia emocional y, bueno, y actualmente la inteligencia artificial. Podríamos decir de que la inteligencia actúa como un director de orquesta que organiza las diferentes capacidades mentales para comprender el entorno y tomar decisiones acertadas. Esta capacidad no depende de un único gen, sino de una red compleja de interacciones genética, epigenética y ambientales. Sin embargo, investigaciones en neurociencia han identificado múltiples genes asociados a funciones cognitivas como la memoria, el aprendizaje, la velocidad de procesamiento y la flexibilidad cognitiva. Acá es lo que mencionábamos antes, acá lo vamos a mencionar en detalle. La llamada genética cognitiva estudia precisamente esto, cómo variaciones de genes específicos pueden modificar una estructura de función y función del cerebro. Aquí es donde actuaron en TEC. Por ejemplo, actuaron en el gen FOXP2, que es el que encargado de maximizar o organizar el pensamiento y la secuenciación. El BDNF es el que regula la plasticidad neuronal y el aprendizaje, o sea, es el que ayuda a qué tan rápido y qué tan fuerte se forman las redes neuronales, la modificación del cerebro con cada aprendizaje o con cada desaprendizaje. El gen COMT regula la dopaminergia y la memoria de trabajo. Y el gen NRG1, la conectividad neuronal. Memoria, almacenamiento y acceso de reutilización de la información. Uno de los pilares de la hipercognición de TEC es un sistema de memoria, que es importante para qué hacer con toda esa información, claro. Qué hacer con todos esos estímulos, cómo él los relaciona, con qué los relaciona. Para eso hay que tener altas capacidades en la memoria sensorial, memoria de trabajo y memoria de largo plazo. Recordemos que la memoria de corto plazo o la memoria de trabajo es la que se utiliza en la inmediatez, en el día a día, y la de largo plazo es la que se usa para almacenar información, en la que mantiene el aprendizaje, claro. La información que uno ha aprendido a lo largo, más que de los libros, de la experiencia aplicada. Memoria de trabajo ampliada es una de las características de TEC. La memoria de trabajo permite manipular información en tiempo real, por ejemplo, hacer cálculos mentales y seguir instrucciones complejas. En TEC, sin embargo, parece ser capaz de manejar múltiples variables simultáneamente, mantener información activa durante periodos prolongados, operar con datos dinámicos sin pérdida de percepción. Memoria a largo plazo, en el caso de TEC, tiene consolidación acelerada, alta precisión en la recuperación, mínima degradación de recuerdos. Vayan teniendo en cuenta, porque esto también va a repercutir en lo que también repercutía en los otros clones, que era en la sobrecarga neurológica que tienen, que obviamente también hay una modificación genética para que esto pueda ser soportable.
0: Ahora, digo una cosa, todo esto que vos estás contando,
1: sí.
0: Por ahí nos parece medio complicado, TEC lo hace muy orgánicamente, o sea, le sale así.
1: Todo es orgánico.
0: Le sale así.
1: Le sale así.
0: No piensa hacerlo de una manera, sino que ya lo razona así.
1: Toda esta información que más o menos medio técnica y biológica que hemos desplegado acá, la vamos a bajar un poquito más a tierra. Y vamos a decir primero que TEC no recuerda mejor, sino que recuerda de forma más estructurada y accesible. Claro. Y acá viene un punto que nos vamos a los cuales nos vamos a referir y relacionar con nosotros mismos. Haciendo un alto en este punto de la charla, según vamos entendiendo desde aquí base ECO, nuestro cerebro es estructurado, modular, asociativo, evocativo, relacional y emocional. Graben esto, repítanlo 110.000 veces, porque esta es la forma en la que después vamos a ver cómo nosotros podemos estimular nuestras propias capacidades cerebrales para parecer o ser más inteligentes. Capacidades, o sea, incentivar capacidades de pensamiento estructurado, sistémico, trabajar en asociación, en evocación, en realidad, y por supuesto lo emocional también implica, claro, mucho. En base a esto podríamos ir infiriendo algunas cuestiones que incluso podrían hacernos, como decíamos, más inteligentes a nosotros, por lo menos ayudarnos a pasar como tales. Ya hemos establecido que la inteligencia como capacidad es un emergente entre nuestra neurología, nuestra memoria, tanto de corto como de largo plazo, de los conocimientos acumulados en ellas, aprendidos formalmente o de manera práctica, los estímulos a los que nos sometemos en combinación con las emociones. A esto tenemos que agregar el entorno de los estímulos a los cuales somos sometidos, accidental o voluntariamente. Vayamos poniendo en la mesa todas las piezas, como si de un rompecabezas se tratara. Una vez unidas todas las piezas, surge como imagen lo que se conoce como cognición. Cognición es la facultad de los seres vivos de procesar información a partir de percepción, la experiencia y características subjetivas, permitiendo adquirir conocimientos, comprender el mundo. Engloba procesos mentales como la atención, la memoria, el lenguaje, el aprendizaje, el razonamiento y la toma de decisiones. Aspectos claves en la cognición: los procesos cognitivos, las capacidades cognitivas, la cognición social, el desarrollo y la aplicación. Bien, vamos a continuar con este caso, vamos a retomar en el caso de TEC. Una de las habilidades más evidentes de TEC es una capacidad para realizar cálculos. Desde esta perspectiva neurocientífica, esto implica activación simultánea de múltiples áreas corticales, procesamiento en paralelo, acceso rápido a la memoria almacenada. En términos computacionales equivale a que prácticamente TEC es una computadora viviente.
0: Hay una escena de uno de los capítulos de Clone Wars, cuando es presentada la Fuerza Clon 99, cuando ellos tienen que atacar a un grupo de clones que se les vienen, de droides, que se les viene encima, que tienen que calcular el grado de inclinación de un tiro para que caiga, justamente describiendo una parábola, y TEC solo mirando le dice tal inclinación.
1: Hace un cálculo.
0: O sea, un cálculo en el momento.
1: Exactamente. ¿Sí? A modo de esbozo, podríamos enunciar que como modelo funcional en TEC, implica recepción de datos, clasificación automática, análisis simultáneo, generación de múltiples soluciones y selección de una decisión óptima. También podríamos citar, por ejemplo, la interfaz tecno-mente tecnológica, porque a TEC, de alguna manera, a él se le dan de forma natural las tecnologías, porque él mismo tiene incorporado un pensamiento estructurado. Vamos a saltar algunos otros datos que hemos puesto acá y que va a estar disponible en el documento que lo podemos socializar. Ya este sería el capítulo 3 de lo que más adelante, cuando terminemos la secuencia, va a formar parte de un pequeño libro, un pequeño documento que lo vamos a distribuir.
0: Lo que queremos decir también es que gracias al trabajo de Dafne, también hemos activado nuestro Instagram de la base ECO, así que ahí también pueden encontrar mucha información.
1: Acá donde vamos a enfocarnos, y esto es lo que por ahí tiene que servir como invitación a nuestros oyentes a pensar y a pensarnos. A modo de postdata, para finalizar, y siempre con la idea de dejar pensando a nuestros seguidores, a las inteligencias como tales, sugerimos pensarlas metafóricamente como un incendio. Atenti. ¿Por qué ocurren los incendios? Porque el conjunto de condiciones y elementos están presentes en el momento de aparecer el estímulo o disparador.
2: Que son cuatro.
1: Claro. Tenemos, por un lado, falta de agua, humedad, elementos combustibles, disposición espacial específica y, obviamente, el estímulo final, que sería la chispa. Que no sabemos cuándo puede pasar, o sí, en el caso de que sea inducido o provocado. Cada uno de estos ingredientes ha ido creciendo en cantidad, concentración o lo que sea, hasta la aparición del estímulo. Uniendo esta metáfora con otro concepto que hemos utilizado anteriormente, de que nuestro cerebro es estructurado, modular, asociativo, evocativo, relacional y emocional, entonces, si queremos ser o parecer más inteligentes, pongamos las piezas en la mesa. Por ejemplo, a modo de consejo, debemos cultivar una inagotable curiosidad, para empezar. Vendría a ser el combustible de información con el cual nosotros vamos a alimentar nuestra emergente de inteligencia. Ser consumidores de información siempre en su justa medida, o sea, mantener un equilibrio con buena alimentación, momentos de ocio y sueño. Para esto tenemos que realizar un análisis introspectivo y saber encontrar cuáles son nuestros intereses. ¿Qué me gusta? qué me da placer, qué quiero, qué me gusta oír, ver o leer, ¿no? Sobre todo, empezar a preguntar de manera copiosa. Preguntar, buscar de manera cíclica. A estas alturas, con la curiosidad no basta, tiene que sumársele la disciplina. O sea,
2: eso de preguntar es muy cierto, porque la pregunta es algo fundamental. Entonces hay una frase que creo que es de Forrest Gump, que dice, no hay preguntas tontas, sino tontos que no preguntan.
1: Tontos que no preguntan, exactamente.
3: Me hace acordar al periodo en el que los niños empiezan, ¿y esto por qué es? ¿Y qué es eso?
1: Porque, claro, empiezan con una inagotable curiosidad de aprender y de saber. A estas alturas, como decíamos, con la curiosidad no basta, tenemos que sumarle la disciplina, que es lo que va después del deseo inmediato, ¿no? Sin disciplina el deseo se apaga rápido. Y a esto, digamos, a la disciplina la mantiene viva un objetivo claro. Son elementos con los cuales vamos juntando para dar combustible a nuestra curiosidad, a nuestra ansia de aprender. A esto también le podemos sumar formas y esquemas de pensamiento. Y aquí es donde empatamos en gran medida a la neurobiología de nuestra herramienta favorita, que es el cerebro, por aquello de lo modular y relacional. Sumar estrategias de pensamiento sistémico, pensamiento crítico, pensamiento creativo, pensamiento relacional y emocional. Con eso englobaríamos, por ejemplo, el pensamiento sistémico es el que nos va a ayudar a encontrar partes, relaciones y emergentes. Preguntas como cuándo, cómo, quién, dónde, ayudan al pensamiento sistémico. Pensamiento crítico, por ejemplo, a establecer relaciones y a preguntarse para qué, por qué de cada una. Crítico no en el sentido de criticar, sino de bajarlo a tierra. Pensamiento creativo es el que permite, por ejemplo, sumar pensamiento lateral, pensamiento fluido, pensamientos alternativos, cambio de perspectiva, asunción de roles, preguntarse qué pasaría si, soñar con distintos escenarios. Enseñar es otra de las cosas que nos permite también aumentar nuestra inteligencia.
0: Claro, porque el que enseña también reafirma el conocimiento.
1: Exacto, porque esto también fuerza a poner en palabras palabras y frases suficientemente bien estructuradas para hacer entender nuestros pensamientos.
2: No, y también al enseñar también adquirís preguntas que vos nunca te las hubieras hecho.
1: Claro.
2: Y también, como dijo Carlos, fomenta tu curiosidad para ver qué pasaría si vas por ese camino que nunca se te hubiera ocurrido.
0: Porque además al enseñar te pueden repreguntar y bien. Hacerte ver cosas que vos no sabés, como decís.
2: Sí, exacto.
1: Esto va sumado a lo que viene ahora, que es hacer escuchar nuestra voz. O sea, buscar compartir con otros, en especial con aquellos que no piensan igual que nosotros. Explorar la multiplicidad de canales existentes, tales como redes sociales, foros, webs y demás. Antes de irnos, y para ser justos e inclusivos, dentro de nuestras recomendaciones de siempre leer, consumir libros, ciencia ficción, series y demás, no me quiero olvidar de mencionar a nuestros primos, Star Trek o Viaje a las Estrellas. En sí misma, todas las películas y todas las series de Star Trek son una gran metáfora cerebro, cognitivo, mental, emocional. Lo que nos mostró la película intensamente, Viaje a las Estrellas ya lo viene haciendo hace décadas.
3: Sí.
1: Pensemos en la Enterprise como un cuerpo, por ejemplo, con una mente bien estructurada, pero no siempre balanceada. Eso depende básicamente de cómo reacciona a los estímulos. En la serie original, por ejemplo, el emocional era Kirk, el enfático. El racional y lógico, Spock. El encargado de la inteligencia comunicacional era Uhura. La autoconciencia podríamos dividirla tanto en Scotty como en el doctor McCoy. Y el espacial, el encargado de la dirección, es Sulu.
0: Claro.
1: En la nueva generación, por ejemplo, en Star Trek Nueva Generación, el emocional racional era Picard. El emocional pasional era Riker. El racional lógico era el comandante Data. El emocional empático era Diana Troy. Y el emocional irascible era Worf. Para cada aventura, todas estas mentes debían coordinar esfuerzos. Antes de eso, se contradecían, entraban en conflicto y reacomodaban para aprender y evolucionar. Vaya esto como saludo y como dedicatoria también a todos aquellos personajes y personas inteligentes en nuestras vidas.
0: Carlos, excelente informe y gracias al maestro Pola por habernos conseguido esta información.
2: Sí, un placer. Sí, siempre que haya algo de buceo, Háganmelo saber.
0: Pero por supuesto. Y nosotros seguimos compartiendo más música. Lo que viene ahora es Velvet Underground haciendo Femme Fatale.

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0: hay una empresa que fabrica los billetes. Se trata de Euro Souvenir. Se llama así, la pueden buscar. Y cada uno tiene un costo de entre 10.000 y 25.000 pesos argentinos. O sea, no es caro.
1: No es caro.
0: ¿Mm? Fue creada por el francés Richard Fallier y se imprimen en un papel muy similar al papel moneda auténtico de euro. ¿Mm?
2: De hecho, Diego, en eso te voy a comentar algo. Me puse a investigar respecto al tema. Y es en papel moneda real que
0: claro,
2: lo hacen.
0: Claro, sí, sí,
2: no
0: sí.
2: No es una imitación de papel
0: moneda.
2: No,
0: claro. Sí, exactamente.
1: Pero no son de curso legal.
0: No son de curso legal. Bueno, tienen las medidas de seguridad idénticas a un billete verdadero. Y aunque en realidad no valen nada, o mejor dicho, valen mucho,
1: sí,
0: para el coleccionista, ¿no? Pero son billetes reales. Y podemos decir que son billetes reales, pero no para pagar en el supermercado o para cargar combustible.
3: Pasa, ¿eh?
0: Para...
2: Estaría buena esa.
3: La prueba.
0: Son billetes para coleccionar, para admirar y para sentir. Imagínate esto por un segundo. Tu amigo abre la billetera y en lugar de encontrar próceres, encontrás a un Darth Vader.
1: Oh.
0: O a Obi-Wan Kenobi. O a Mickey Mouse, ¿eh?
2: Sí.
0: Porque también hacen...
2: ¿Cuánto valdría un billete de Darth Vader?
0: No sé.
2: No, en cantidad de plata.
0: Ah, no sé, buena pregunta.
2: Según ustedes, ¿cuánto valdría?
1: ¿Cuánto valdría? 20.000 pesos.
3: Y es el tema más grande que tenemos.
0: Y sí, hoy en día sí. Bueno.
2: Quedamos recalculando.
1: Ah, sí, vos decís si hiciéramos uno.
0: Claro, si hiciéramos,
3: claro,
0: hoy
3: claro,
0: en día.
1: Sí.
0: Y sí, el 20.000.
1: Sí, sí.
0: Claro, sí, obviamente. Bueno, si vos ves eso, por ejemplo, en la vida real, decís, esto es un chiste, pero no, no es. Como decía, hay empresas que se dedican a diseñar y producir estos billetes con un nivel de detalle impresionante, porque no son papeles impresos, son piezas que imitan casi a la perfección un billete real. Tienen relieves, tienen colores especiales como un billete real, tienen texturas, incluso incorporan elementos que recuerdan a los sistemas de seguridad de la plata verdadera, como el papel que es firme pero áspero, algunas partes con números, letras, figuras, tienen relieve que uno puede
2: también
0: tocar con el dedo.
2: La escala y la numeración.
0: Totalmente, sí, sí, sí. Bueno, tienen relieve para que reconozca un ciego, por ejemplo. El hilo de seguridad, la parte del holograma que uno da vuelta de billete, lo mueve y uno ve cómo cambia la figura.
2: Marca de agua.
0: Bueno, exactamente.
3: Y no parecen, no son caros, porque 10.000 pesos son $6.50.
0: ¿Sí?
3: O sea, es un billete de curso legal fácil. Y lo más
1: ¿qué
3: fácil?
1: ¿Qué numeración tiene?
0: Bueno, vamos, sí, vamos a eso. Por ejemplo, tiene números brillantes, el valor cambia de color, por ejemplo, de verde a azul cuando uno lo mueve. Tiene banda plateada con reflejos dinámicos, tiene microtexto, es decir, letras diminutas casi invisibles, tiene tinta ultravioleta que brilla bajo la luz ultravioleta, tiene tinta infrarroja y patrones complejos anticopia, o sea, todas las medidas de seguridad que
3: eso
0: tiene un euro.
3: Eso en mi barrio se dice en billete de curso
0: sí,
3: legal.
0: ¡Claro! Bueno, cuando los ves, cuando lo tenés en la mano, la sensación es extraña, porque el cerebro te dice, esto es plata, esto es plata, pero no, no es plata. Y ahí empieza lo interesante. Porque los billetes no valen por lo que representan económicamente, sino por lo que significan. Valen por la emoción, por la conexión, por la historia que llevan encima. Porque te conectan con tu niño que fue a ver la película cuando se estrenó. El coleccionismo en realidad no es algo nuevo.
3: Yo le vería algo como una herramienta muy, pero muy buena para la gente que es gastadora compulsiva. Porque no querés
0: desprenderte
3: de ese billete,
0: claro,
3: para comprar
0: bien,
3: algo.
0: Bien, bueno, está
3: como
0: bien.
3: Un elemento terapéutico.
0: Bueno.
2: Está buena esa, no la había pensado.
0: Bueno, hablamos de los billetes porque siempre fueron algo más que un medio de pago. Son símbolos, porque uno cree en el valor de eso.
1: Claro, una promesa. De...
0: Exactamente. Cada país imprime en ellos su identidad, sus héroes, sus paisajes, sus monumentos históricos. Uh-huh. Un billete recuerda, digamos, nos cuenta una historia, cuenta quiénes somos. Ahora bien, ¿qué pasa cuando esa lógica de recordarnos quiénes somos históricamente se traslada al mundo de la ficción? ¿Qué pasa cuando en lugar de un prócer aparece el personaje de una saga? ¿Cuando en lugar de un país aparece un planeta o una nave espacial? Bueno, esto pasa con estos billetes que estamos hablando. Objetos que no pertenecen a ningún sistema económico, pero sí pertenecen a algo mucho más poderoso que es la cultura. Hace unos programas, Alejandra, nuestra antropóloga, nos habló de Star Wars en la cultura popular. Bueno, esto es Star Wars en la cultura popular.
2: Bueno, aprovecho eso para usarlo a modo de pie.

0: Por ejemplo, el parque de Warner Brothers tiene un cajero automático de estos billetes. Y son un montón de parques los que tienen un cajero automático que vos metes una moneda de 2 euros y sacás el billete que vos quieras.
1: Qué locura. Bueno, esto justamente lo entendió, como decís, The Walt Disney Company, es que las historias no terminan cuando termina la película. Walt Disney permitió seguir adelante.
0: El equipo de fútbol Barcelona también tiene uno en su museo.
1: Ahí tenés. Bueno, la historia sigue viviendo en la gente, en el fan, sea fan de Star Wars o de un club de fútbol, como bien dice Daphne. Y ahí aparece el merchandising, en juguetes, en ropa, en figuras, en objetos y ahora también en billetes. En el universo de Star Wars, por ejemplo, esto está pensado para expandir esa experiencia. No solamente ver la película, es vivir dentro de ese mundo.
0: Voy al parque temático y... pará, el cajero.
1: Claro, dame. Sí. Bueno, es sentir que sos parte de ese mundo porque...
0: Le regalaría a Luke justamente el de Luke Skywalker.
1: Bueno, ahí está. Porque te dan la ilusión de que ese universo podría ser real. Pero hay algo más profundo todavía porque... ¿alguien compraría algo que parece dinero pero no lo es? Y la respuesta está en la cabeza y en el corazón. Primero porque hablamos de nostalgia. Muchos de nosotros crecimos con esas historias, las conocemos de memoria, son parte de nuestra vida. Entonces tener un objeto así es como tener un pedazo de tu infancia. Es cumplir un sueño. Y segundo, por la pertenencia.
0: Uno de hijitos.
1: Ahí está, ¿te das cuenta? Sí. Bueno, porque ser fan puede ser solo mirar, pero ser coleccionista es estar a otro nivel, es formar parte, es estar ahí de otra manera. Y pues claro, bueno, estos objetos funcionan como símbolo de identidad, es decirle al mundo, esto me gusta, esto soy yo. Y tercero, hablamos de exclusividad, porque muchos de estos billetes son ediciones limitadas. Vos hablabas de numeración. Digamos, no hay millones, hay pocos. Y eso los convierte en piezas muy codiciadas. Y cuarto, algo que no todos dicen, pero que está ahí, que es la inversión. Una vez me dijeron algo que es cierto. El coleccionismo es una actividad que en un momento se vuelve cara.
2: Sí.
1: Porque uno mismo empieza a coleccionar cosas chiquititas, pero uno mismo también se va exigiendo tener cosas de mayor calidad. Claro, sí. Bueno, y en algunos objetos de colección con el tiempo aumentan de valor.
0: En el caso de estos billetes en particular, estuve chusmeando de nuevo la página hace un rato. Y si vos querés un billete que, por ejemplo, tenga a tu familia plasmada, lo puedes hacer personalizado. Obviamente te sale un poco más que los que ya están preestablecidos o los que ellos tienen de edición limitada. Pero pagando un monto más elevado, podés imprimir la cara de tu familia en el billete.
3: Buena forma para devolver algunos préstamos. Sí.
1: Claro. Tomá. Bueno.
3: Un 100 de papá.
1: Pero porque estamos hablando de otra cosa, estamos hablando de emoción, porque al final del día nadie compra uno de estos billetes para usarlo. Lo compra para mirarlo, para guardarlo, para mostrarlo, para disfrutarlo y hasta para presumirlo. Digamos la verdad. Es el mirá lo que tengo.
3: ¿Por qué tengo estos gustos de rico y he nacido un cuerpo de pobre?
1: Bueno, y en un mundo en donde cada vez todo es más digital, donde el dinero es invisible, donde pagamos con el celular, con códigos QR, estos objetos se vuelven algo muy simple, muy humano, porque tenés un billete de papel en tu mano.
0: Bueno, eso es algo que valoraríamos, por ejemplo, las personas que crecimos con el papel billete.
1: Claro.
0: Que crecimos con la textura de una moneda, de un billete. Pero los que están creciendo con el código QR,
1: tal cual,
0: no van a saber lo que es el placer de ir y que te ir pagar y que te den billetes a que te cambien.
4: ¿No se acuerdan del famoso un verde y un marrón?
1: Sí.
4: Lo que salió un sándwich en mi época. No sé qué denominación tenía, pero me acuerdo que era un billete verde y un marrón y con eso me compraba un sándwich en la escuela.
1: Porque mientras vivimos en un mundo virtual, en un mundo digital, hay quienes siguen encontrando valor en algo tan simple como el papel. Pero resulta que este papel está cargado de significado. Tal vez porque en el fondo no estamos comprando papel, estamos comprando una historia. Y ahora les digo una pregunta. Si pudieran diseñar su propio billete de Star Wars, ¿qué le pondrían? Imaginemos un personaje, Boba Fett de un lado y del otro lado el Slave One.
4: Sí, sí.
1: Bien. El Gran Moff Tarkin y del otro lado la Estrella de la Muerte. El Almirante Ackbar y del otro lado el Hong Wan, que era la nave de los
4: Mon Calamari.
1: Mon Calamari, ahí está.
0: ¿Y si se plasma una escena?
1: Ah, bueno.
0: ¿La escena
1: es la otra
0: de Anakin cayendo en lava?
1: También.
0: estaría muy buena tenerla plasmada en un billete. Y
4: a mí me gustaría la parte más de naturaleza, como por ejemplo el Sarlacc.
1: También.
4: Porque quizás el Wompa.
1: Porque quizás sin darnos cuenta, todos tenemos algo que vale más que el dinero. Algo que no se puede gastar, algo que no se puede cambiar. Porque en aquella galaxia muy, muy lejana, o en este mismo mundo, el valor de las cosas no siempre está en lo que se compra, sino en lo que nos hace sentir. Y eso es lo importante. Y llegamos al final de nuestro encuentro de todos los sábados. Muchas gracias.
3: Emotivo final.
1: Sí, por supuesto. Y prepárense para el sábado que viene. Porque hoy hablamos de billetes, pero el sábado que viene vamos a hablar de monedas. Y hay un mundo aparte con respecto a eso. Si esto de billete les gustó, el de moneda le va a volar la cabeza. Así que nosotros nos encontramos dentro de una semana. Muchas gracias a toda la gente que nos acompañó. Mi nombre es Diego Mauricio Jacquier. Me acompañaron hoy
3: Carlos Córdoba,
0: Daphne Woltz
4: y Luis Polasek.
1: Fabián Medina en la operación técnica. Nos encontramos cuando alguien diga al aire, aquí va ese eco. ¿Me copian? Copio.

Nos encontramos en una semana. Manténganse en el dial a la espera de un nuevo contacto cuando desde esta provincia muy, muy lejana vuelvan a escuchar una voz diciendo: aquí va ese eco. ¿Me copian?

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Buenas noches, mi gente tropicanera. Bienvenidos, bienvenidas y bienvenides a ustedes, amantes de los ritmos caribeños y las vibraciones tropicales. Desde la calidez del éter, les doy la bienvenida a otro emocionante episodio de Tropicaneando. Recuerden que siempre les estoy acompañando, transmitiendo desde los 98.7 de la FM Universidad de 20 a 22. Este programa donde el sol nunca se pone y la música nunca deja de hacerles bailar. Esta noche les propongo que se preparen para dejarse llevar por las melodías pegajosas, por los ritmos irresistibles y la energía contagiosa que solo la música tropical puede ofrecer. Así que ajusten el volumen, muevan los muebles y prepárense para una noche llena de Tropicaneando. Como siempre les digo, ustedes por favor suban el volumen.

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